0: Starbucks siguen situándose por encima de muchos otros países. Luego viajaremos a Kazajistán, donde un equipo de la Universidad de Bohemia Occidental en Pilsen estudia los restos de un gulag soviético en el que después de la Segunda Guerra fueron encarcelados miles de presos políticos, entre ellos centenares de checos. Por último, nos acercaremos al barrio praguense de Košice para visitar Zavaliani Suite, una cafetería muy especial fundada por un griego y su esposa checa que con el tiempo se convirtió en un verdadero punto de encuentro para todos los vecinos locales de Praga 5. Pero antes de dedicarnos a todos estos temas, escuchamos las noticias más importantes del día hoy en la voz de Juan Mutoni.
1: 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El movimiento ANO ganaría las elecciones a la Cámara de Diputados con el 31% de los votos según una encuesta de la agencia NMS para el diario Pravo. En segundo lugar se situaría Stan con un 18,1%, mientras que el ODS obtendría el 12,2%. Los piratas alcanzarían el 8,9% y SPD el 7,4%. La encuesta fue realizada entre el 28 de agosto y el 2 de septiembre entre 1.044 personas. Pese a la victoria de ANO, tres partidos de la oposición conseguirían juntos una ajustada mayoría de 101 escaños. Según los autores del sondeo, esto se debe en parte a que el movimiento automovilistas no superaría el umbral del 5% necesario para entrar en la Cámara de Diputados al quedarse en el 4,4% de los votos. Un valioso fragmento del Evangelio de San Marcos ha salido de Praga rumbo a la ciudad italiana de Aquilea por primera vez en 700 años, según informa Iroslas. El manuscrito que el emperador Carlos IV llevó a las tierras checas formará parte de una exposición internacional junto con los demás fragmentos conservados en Italia. Lenka Klukova, quien trabaja en el archivo del Castillo de Praga, explica que Carlos IV se detuvo en Aquilea durante su viaje a Roma para ser coronado emperador y recibió allí el Evangelio de manos de su hermanastro Nicolás, entonces patriarca de Aquilea. Fue en esa ciudad en donde el manuscrito fue custodiado por más de medio siglo. El fragmento está escrito sobre un delicado pergamino que requiere condiciones especiales de temperatura y humedad tanto durante su conservación como durante el transporte. Para protegerlo, las autoridades utilizaron un sistema especial de embalaje con varias capas. El manuscrito, que forma parte del llamado Tesoro de San Vito, está asegurado por decenas de millones de euros. Para evitar daños durante el traslado, la pieza fue colocada además en un sistema de doble caja diseñado para reducir al mínimo las vibraciones. La exposición en Italia abrirá al público el 12 de septiembre y se podrá visitar hasta el 25 de abril de 2027. El gobierno checo quiere debilitar los medios públicos checos y arrinconarlos, afirmó el director de la radio checa René Zavoral durante un debate celebrado en el Parlamento Europeo en Bruselas. Zavoral criticó el proyecto del Ejecutivo de eliminar las tasas de radio y televisión y financiar a la radio checa y a la televisión checa directamente con el presupuesto estatal. La propuesta contempla reducir considerablemente los recursos de ambas instituciones respecto a los que reciben tras el aumento de las tasas del año pasado. Sus presupuestos conjuntos disminuirían en unos 55 millones de euros, una medida que, según las dos instituciones, podría llevar a reducir la producción de programas y despedir entre 450 y 700 trabajadores. Zavoral calificó los cambios previstos como los mayores desde la revolución de terciopelo. El director de la radio checa añadió: "Esto está ocurriendo sin ningún tipo de debate, sin una discusión profesional y sin consultas con la dirección de la radio checa y de la televisión checa". También defendió el sistema actual de financiación y sostuvo que no hay ninguna razón para cambiar algo que funciona. La vicepresidenta del Parlamento Europeo, Sabine Veithen, expresó a su vez su preocupación y afirmó: "Los medios públicos deben estar separados del poder político. No es así en todos los estados". La tenista checa Linda Noskova se quedó a las puertas de las semifinales del US Open tras perder ante la número uno del mundo, Arina Sabalenka, por 6-3, 3-6 y 7-6. En conferencia de prensa, Noskova, vigente campeona de Wimbledon, reconoció que la derrota le dolerá especialmente por las oportunidades que tuvo. "No puedo elegir solo un punto de inflexión. Tuve un break de ventaja y después un juego que gané en blanco con mi saque y al final no pude aprovechar la diferencia a favor. Luego tuve algunas oportunidades en el super tiebreak del tercer set, pero todo se definió por un par de puntos. La checa añadió, por lo cerca que estuve, duele todavía más que si hubiera perdido 2-6 y 2-6. Va a doler por un tiempo, fue una oportunidad desaprovechada, concluyó. El Tribunal Superior de Praga absolvió definitivamente al antiguo guardabosques voluntario Jiří Lobotka de haber provocado el gran incendio del Parque Nacional de la Suiza Bohemia en 2022. El tribunal rechazó el recurso de la Fiscalía y confirmó la sentencia absolutoria dictada en enero. Los jueces concluyeron que no había pruebas suficientes para demostrar que fue Lobotka quien inició el incendio. Lobotka había confesado inicialmente dos veces haber provocado el fuego, pero posteriormente se desdijo y aseguró que en el momento de la supuesta falsa confesión estaba bajo los efectos de las drogas y que quería complacer a los policías. El presidente del Tribunal de Apelación explicó: «No se puede llegar a otra conclusión que la alcanzada por el Tribunal de Primera Instancia. No había pruebas para condenar a Lobotka». El juez añadió que determinar su culpabilidad había supuesto adivinar la culpabilidad y no demostrarla. «Siento alivio, el caso ha terminado como tenía que terminar», declaró Lobotka, terminado el juicio.
0: Los estudiantes checos de 15 años han empeorado en matemáticas, comprensión lectora y ciencias naturales. Así se desprende de los últimos resultados del estudio internacional PISA de la Organización para la Cooperación y el Desarrollo Económico. Los detalles con Gonzalo Núñez.
2: Aunque Chequia continúa por encima de la media de la OCDE, sus resultados en el último informe PISA han empeorado en comparación con la edición anterior de 2022, especialmente en comprensión lectora. Según el inspector escolar Tomáš Sadloukal, en declaraciones a la radio checa, este deterioro se puede explicar de diferentes maneras.
3: Jsou to standardizované testy, které jsou už používány v průběhu několika cyklů.
4: PISA realiza pruebas estandarizadas que se utilizan desde hace 25 años para monitorizar la evolución y las tendencias en cada área educativa. El enfoque se centra en las habilidades aplicables a situaciones cotidianas. Esto significa que los alumnos pueden aplicar sus conocimientos en diversos ámbitos educativos, temas y situaciones de la vida. Es decir, la aplicación práctica del conocimiento. Y existen, por supuesto, varias razones para este deterioro checo. La principal es la metodología de enseñanza, que no reduce significativamente la influencia del entorno familiar de los alumnos. Este es un factor que tiene un gran impacto en nuestro sistema educativo, y los resultados de la encuesta confirman que existe una diferencia de 2 años y medio escolares entre los grupos de alumnos más desfavorecidos y los más favorecidos. Este es un factor fundamental que afecta tanto a los propios estudiantes como a su trayectoria educativa y profesional, además de tener repercusiones sociales y económicas en zonas con un nivel socioeconómico bajo.
2: El descenso checo ha sido mayor que el registrado de media entre los países de la OCDE, y no solo en matemáticas y lectura, también en curiosidad y perseverancia. Tomáš Sadloukal lo explica a continuación.
4: Estos aspectos son muy interesantes porque demuestran que el conocimiento y las habilidades no bastan para el éxito académico futuro de los estudiantes si carecen de la motivación intrínseca para aprender, obtener información, planificar su aprendizaje o perseverar ante los obstáculos. La curiosidad, la perseverancia y la capacidad de buscar ayuda y consejo cuando se necesita son esenciales para que adquieran nuevos conocimientos de forma eficaz. Precisamente en este ámbito nos encontramos rezagados, ya que la capacidad de aprendizaje de nuestros estudiantes es muy baja. No les enseñamos a aprender eficazmente, ni fomentamos su motivación intrínseca, sino que predomina la motivación extrínseca, a veces negativa.
2: El inspector escolar Tomáš Sadloukal cree que el sistema educativo checo tiene bases sólidas, pero es sustancialmente mejorable.
4: Cabe destacar que nuestro sistema educativo tiene bases sólidas, posee fortalezas conocidas, pero también debilidades. Acabamos de mencionar algunas. El problema fundamental de nuestro sistema educativo radica en que en las escuelas se espera cierto apoyo de los padres. Si se cumple este apoyo, la educación tiende a tener éxito, pero si no se cumple, los estudiantes se quedan atrás. Esto se ve significativamente influenciado por la metodología de enseñanza, que se ha mantenido prácticamente inalterada durante décadas, a pesar de los importantes cambios tecnológicos, sociales y económicos que se están produciendo en el mundo. Cambiar la forma de enseñanza es un requisito indispensable para reducir la influencia del entorno familiar y, al mismo tiempo, poder aprovechar mucho mejor el potencial de nuestros alumnos.
2: El informe PISA 2025 señala que el rendimiento educativo en los países de la OCDE lleva una década deteriorándose, sobre todo en matemáticas y lectura. En la República Checa, el retroceso fue más pronunciado en la competencia de lectura, mientras que en matemáticas y ciencias la caída fue menor. Las nuevas pruebas también evaluaron la capacidad para resolver problemas en entornos digitales, un ámbito en el que los estudiantes checos volvieron a situarse por encima de la media de la OCDE. En la comparación internacional destacaron especialmente los países asiáticos, con China, Singapur y Japón, entre los que obtuvieron mejores resultados. Dentro de Europa sobresalieron Estonia, Reino Unido y Finlandia. En la evaluación participaron más de 760.000 estudiantes de 91 países. En Chequia, 8.462 estudiantes de 387 centros educativos completaron la evaluación PISA, lo que representa a unos 113.100 alumnos de 15 años, aproximadamente el 89% de la población total de esa edad.
0: Científicos de la Universidad de Bohemia Occidental de Pilsen estudian los restos de un gulag en territorio de Kazajistán, donde después de la Segunda Guerra Mundial fueron encarcelados por el régimen soviético miles de presos políticos, entre ellos centenares de checos. Los dejamos con Ivana Bondárkova.
5: Arqueólogos de la Universidad de Bohemia Occidental de Pilsen, en colaboración con la organización Gulag.cz, intentan redescubrir la historia de uno de los campos de trabajo forzado creados por el régimen soviético después de la Segunda Guerra Mundial, tal como sostuvo para Novinky CZ Pavel Vajeka, jefe de la expedición y arqueólogo del mencionado centro docente.
6: Aquí, uprostred kazajské stepy.
2: Aquí, en medio de las estepas de Kazajistán, se conservaron los restos de un amplio complejo de gulags soviéticos llamado Stieplag, lo que es algo único. Este campo concreto de trabajos forzados tenía el nombre Tierekti, como se llama el pueblo cercano que está junto a una estación de ferrocarril.
5: Los documentos oficiales afirman que este gulag dejó de existir en 1956 por orden de Moscú, pero los científicos checos encontraron allí unas botellas de vidrio que datan de un periodo entre 1959 y 1961, así como restos de zapatos y prendas de los presos y otros elementos. Todo indica que no todos los presos fueron puestos en libertad en 1956 y que el gulag siguió existiendo varios años más, aunque bajo otra administración, de acuerdo con Stepan Chernoushek de la organización checa Gulag.cz, quien participa en el estudio del antiguo gulag.
0: Estas investigaciones enlazan con nuestras expediciones anteriores a Kazajistán en los años pasados. Conocimos aquí a los historiadores locales y entablamos contactos también con otros profesionales. Me alegra muchísimo haber podido aprovechar nuestras investigaciones iniciales y enlazarlas con esta gran expedición arqueológica. Esto nos permite avanzar en las investigaciones de la problemática de los gulags soviéticos y nos lleva a un nivel superior de los análisis científicos.
5: Tras la expedición del año pasado, los arqueólogos checos comenzaron a analizar detalladamente el lugar donde antaño se encontraba el gulag. Encontraron los restos de un campo de trabajos forzados para mujeres, a las que se les trataba peor que a los animales, y otro para hombres. De acuerdo con Pavel Vajeka, de los tiempos del gulag se conservó también un cementerio en el que sepultaban a los presos políticos. Los arqueólogos descubrieron también varias balas de aquella época que documentan el terror al que eran expuestas las personas encarceladas en los gulag. Vajeka sostuvo que los actuales descubrimientos arqueológicos les permitieron aclarar algunos detalles y tener una idea más cabal sobre la vida en este gulag y sobre la última fase de existencia del campo de trabajos forzados soviético Tierekti. Según Stepan Chernoushek, actualmente sería imposible realizar análisis semejantes de los gulag en territorio de Rusia. El régimen de Putin trata de borrar la historia de los gulag y las represiones soviéticas de la memoria y del espacio público y, por el contrario, defiende muchos crímenes de la era soviética. Por su parte, Kazajistán está cada vez más dispuesto a participar en semejantes investigaciones, añadió Chernoushek.
0: El dueño griego de un pequeño pero ya indispensable café de Košice dejó atrás el mar Egeo por amor a una checa que con su carácter y su simpatía logró convertir el local en el punto de encuentro preferido de los vecinos del barrio. Nacido en Marquinada, un pequeño pueblito de montaña al noroeste de Grecia, Ioannis Zavalianis llegó hace más de 20 años a Chequia. Aunque vino de vacaciones, conoció a la que sería su esposa y sintió de repente que su destino estaba en este país. Recuerda que al quinto día de conocerla, le preguntó qué imaginaba para su futuro y ella respondió que soñaba con una gran familia y una pastelería en medio de una plaza. Un año después, este griego enamorado se mudó de forma permanente a Praga y con el tiempo abrió Zavalianis Suite, no en una plaza, sino dentro del hospital de Horjovice, donde transformó un pequeño buffet en una cafetería de calidad que luego replicó en otros puntos de la ciudad. Hoy, una de las más concurridas es justamente la que terminó cumpliendo el sueño de su esposa. Ubicada frente a una plaza en la calle Musilkova, en Praga 5, casi a cualquier hora los vecinos desbordan la pequeña superficie del bar y su terraza para saludarse, conversar y compartir lo que les pasa.
7: En Grecia lo tenía como hobby. Allí trabajaba como gerente en una tienda de artículos eléctricos. Pero mi verdadera afición era preparar tortas, las clásicas griegas, las de cumpleaños. Tenía un grupo de amigos y cada vez que había alguna celebración o evento que organizábamos, yo me encargaba de los dulces.
0: Agrega Ioannis que al igual que en Chequia y tantos otros países, antes no era tan fácil acceder a las exquisiteces que hoy abundan en los supermercados y él heredó así el talento gastronómico de su familia.
7: Bueno, en Grecia justamente las madres y las abuelas siempre horneaban y siguen haciéndolo en casa. Es lo tradicional, todos cocinan en casa, quizá no algo tan elaborado. Y ese conocimiento fue pasando de generación en generación y además, cuando éramos pequeños, no había muchas posibilidades de comprar algo dulce. Lo único dulce que estaba a nuestro alcance eran las frutas que recogíamos y esos dulces caseros.
0: Zavalianis Suite ofrece una original combinación de repostería artesanal, pastelería griega, desayunos, brunch y cafés especiales, tanto calientes como fríos. Entre sus productos destacan los croissants rellenos de chocolate, pistacho o crema de vainilla, clásicos griegos imbatibles como la tiropita, que es una de las especialidades de la región de Ioannis, y dulces internacionales como baklava, lemon pie, tiramisú, pero también especialidades checas.
7: Nuestra mejor torta es una creación propia que hice a base de licor de huevo, porque aquí en Chequia es muy popular. Se trata de una torta de Zavalione que fui perfeccionando con paciencia a lo largo del tiempo. Hoy es nuestro producto estrella, el que más vende. También hacemos los vienečki checos, esos pastelitos tradicionales en forma de anillo, que ya fueron reconocidos por dos revistas especializadas como los mejores de Praga.
0: Agrega Ioannis que aunque a simple vista las cocinas griegas y checas no parecen tener mucho en común, lo que en algún punto las emparenta es el uso de hierbas y ciertos tipos de vísceras. Durante los 20 años que lleva viviendo en Chequia, Ioannis aprendió a hablar checo casi sin estudiarlo, simplemente por usarlo todos los días en el trabajo y en su casa con su esposa y sus suegros. Aún así, admite que no está del todo conforme con su nivel y que se siente a años luz del dominio del griego que alcanzó su esposa, a quien asegura no se le nota en absoluto que no nació en Grecia. También le atribuye a ella la gran fama que adquirió su café como centro de reunión de la comunidad de Praga 5.
7: En realidad fue mi esposa quien tuvo el papel principal en eso, porque ella conoce a toda la gente del barrio y tiene un gran talento para juntar a las personas y para que conversen mientras se toman un café. Y por supuesto también está la gran comunidad griega, que nos frecuenta tanto aquí como en otra cafetería que tenemos en Praga 6.
0: En efecto, dice Ioannis, que en Praga existe una comunidad muy importante de griegos que llegaron sobre todo durante la guerra civil de su país, que tuvo lugar entre 1946 y 1949. Muy cerca del café de Praga 5 se encuentra Filema, un restaurante que lleva junto a su primo y en el que cocina su prima. Asegura que ahí puede encontrarse auténtica comida griega, país que a pesar de sentirse muy a gusto en Praga, él sigue extrañando.
7: Lo que más extraño de Grecia son mis amigos y, por supuesto, el mar. También el clima griego. La verdad es que no me gusta este invierno tan duro, este tiempo tan cambiante. Los primeros días que estuve aquí dije, no puedo, me vuelvo a Grecia. Sin embargo, con los años me fui acostumbrando al clima y la vida de aquí. Nos casamos con mi esposa, tuvimos a nuestra primera hija y cuando llevaba medio año viviendo aquí me di cuenta de que Praga se había convertido en mi segundo hogar.
0: En un país donde muchos extranjeros pasan décadas sin hablar checo, el español Javier López decidió hacerlo por su cuenta y hoy celebra su flamante certificado B2 obtenido en la Escuela de Verano de Olomouc. Enamorado de la ciudad, confiesa que la convivencia con los checos no siempre resultó sencilla, pero a días de volver a España promete mantener vivo su vínculo con el país y con el idioma, del que presume un arjé impecable.
8: Jsem Javier z Španělska, já jsem oficiálně překladatelem.
0: Cuesta creerlo al escucharlo hablar checo con tanta soltura, pero hace tan solo 2 años que Praga, con todos sus encantos, entró en la vida del joven toledano Javier López.
8: La primera vez vine aquí porque iba a Alemania, vine de paso y me enamoré de la ciudad, entonces ya decidí venirme para acá. Y vine con un proyecto de voluntariado, un European Solidarity Corps.
0: Eso lo hizo en Kublov, un pueblo que estaba a unos 40 kilómetros de Praga. Su tarea consistía en ayudar a los profesores a pensar actividades, colaborar en la enseñanza del español y estar presente con los niños. Ese fue entonces su primer gran contacto con el idioma checo y también con la ciudad de Praga, donde aprovechaba para viajar cada vez que podía. Apenas un mes antes había empezado a estudiar por su cuenta en España las frases básicas de un idioma famoso por su dificultad.
8: Estudio un montón, pero me encanta. O sea, a mí no me entretiene una peli o una serie, yo tengo que empollar con los idiomas. Eso me gusta.
9: Wow. ¿Y cuántos idiomas, o sea, qué idiomas hablas?
8: Hablo con total comodidad español, claro, inglés e italiano, y luego alemán, turco, checo, con fallitos.
0: Con fallitos y todo, Javier viene de obtener el certificado B2 de checo en la Escuela de Verano de Estudios Eslavos de Olomouc, una experiencia que le dio un cierre perfecto a su estadía de 1 año y medio en Chequia. Además de haberse formado como profesor de español, este joven de 25 años egresó de la carrera de traducción en la Universidad Autónoma de Madrid y aunque le encantó su experiencia viviendo en Chequia, va a volver muy pronto a España porque extraña el calor mediterráneo, aunque está ilusionado con tener pronto una revancha en Praga, una ciudad, en su opinión, muy internacional en la que hizo, sobre todo, amigos españoles.
8: Aunque yo nunca lo busqué, porque yo siempre quería interactuar con locales, de verdad meterme en la cultura, quería practicar el idioma, pero eso resultó imposible. O sea, yo creo que gasté mi energía intentando socializar con checos. También tenía amigos internacionales, sobre todo turcos, porque lo hablaba. Entonces se me hizo muy fácil meterme en la comunidad turca y todos mis amigos se fueron. Ya hace más de un año. En agosto se fue mi última amiga turca. Entonces me quedé un poco aislado también de los internacionales. Esos checos, pongamos 30, 35, no sé, mis compis de trabajo, con eso es genial. Ahora, los checos de mi edad, no contestan a los mensajes, no sé. Me acuerdo invitar a uno que pensaba que era mi amigo a mi cumpleaños y nunca contestó. Esto hace un año. Pues esas decepciones, pero que se repiten todo el rato.
0: Al menos esas decepciones las pudo compensar con todo aquello que le encanta de Praga, su historia, su arquitectura, sus museos, cementerios y hasta lugares quizás menos conocidos como el Palacio de Troya. Aún así, no puede evitar sentir la frustración de no haber podido practicar el checo como pensaba, porque asegura que enseguida todos le hablaban en inglés. Aunque había estudiado antes un poco de ruso y polaco, el checo es el primer idioma eslavo que Javier considera que puede hablar y asegura que las declinaciones no lo asustaron tanto porque ya las conocía del latín y el alemán. En todo caso, para abordar el aprendizaje del checo, su principal aliado fue el libro Colloquial Czech: The Complete Course for Beginners de la editorial Routledge.
8: Pues el libro de Colloquial me fue guiando un montón, desde lo más básico hasta lo más complejo de la gramática. Y luego, por supuesto, ¿qué te puedo decir? Duolingo un poquito cada día, y para no olvidar y aprender cosas nuevas, verbos nuevos. Sí, siempre iba como a la par, el libro y Duolingo, como que iba avanzando a la vez. Y sí, o sea, fueron muy buenas herramientas los dos. Y luego, por supuesto, el año en el kindergarten, en el que los niños de 3 años solo hablaban checo. Entonces, era un checo muy básico, ¿no? Pues desde vocabulario de la comida o para ir al baño, pero no sé, lo tengo grabado ya en el cerebro, ¿no? Las frases básicas.
0: Con más de 2.200 días de racha, Javier había utilizado antes Duolingo para estudiar alemán, catalán y turco, y afirma que ahora lo utiliza exclusivamente para el checo. Y aunque algunos usuarios critican los métodos y formas de esa aplicación, Javier dice que a él le resulta muy útil para fijar las estructuras gramaticales, el orden de las palabras e incorporar verbos nuevos en pasado, presente y futuro. En cuanto a este último, cuenta Javier que desea retomar algo de traducción, crear quizás audiolibros para enseñar español a los checos y seguir produciendo contenido en sus redes sociales.
8: Hablo de historia y siempre con un toque lingüístico. Entonces todos mis vídeos tienen ese toque lingüístico, pues una vez es en checo, otra vez es en turco. Por ejemplo, cuando fui a Theresienstadt, hablé de por qué se llamaba así, por qué tenía el nombre de Teresín, por qué un lugar tan lúgubre pues tenía un nombre tan pues aristocrático, ¿no? Que porque pertenecía a la emperatriz, toda la ciudadela.
0: Pueden escuchar este artículo completo en nuestra web. Muchas gracias por estar del otro lado, Naslyshenko.

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2: En la nueva prueba internacional PISA, los estudiantes checos de 15 años volvieron a bajar su rendimiento en matemáticas, comprensión lectora y ciencias naturales. Aún así, hay que decir que en promedio los checos siguen situándose por encima de muchos otros países. Luego viajaremos a Kazajistán, donde un equipo de la Universidad de Bohemia Occidental en Pilsen estudia los restos de un gulag soviético en el que después de la Segunda Guerra fueron encarcelados miles de presos políticos, entre ellos centenares de checos. Por último, nos acercaremos al barrio praguense de Košice para visitar Zavaljani Sweet, una cafetería muy especial fundada por un griego y su esposa checa que con el tiempo se convirtió en un verdadero punto de encuentro para todos los vecinos locales de Praga 5. Pero antes de dedicarnos a todos estos temas, escuchamos las noticias más importantes del día hoy en la voz de Juan Mutoni.
3: 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El movimiento ANO ganaría las elecciones a la Cámara de Diputados con el 31% de los votos según una encuesta de la agencia NMS para el diario Pravo. En segundo lugar se situaría Stan con un 18,1%, mientras que el ODS obtendría el 12,2%. Los piratas alcanzarían el 8,9% y SPD el 7,4%.

0: La encuesta fue realizada entre el 28 de agosto y el 2 de septiembre entre 1.044 personas. Pese a la victoria de Anó, tres partidos de la oposición conseguirían juntos una ajustada mayoría de 101 escaños. Según los autores del sondeo, esto se debe en parte a que el movimiento Automovilistas no superaría el umbral del 5% necesario para entrar en la Cámara de Diputados al quedarse en el 4,4% de los votos. Un valioso fragmento del Evangelio de San Marcos ha salido de Praga rumbo a la ciudad italiana de Aquilea por primera vez en 700 años, según informa Iroslas. El manuscrito que el emperador Carlos IV llevó a las tierras checas formará parte de una exposición internacional junto con los demás fragmentos conservados en Italia. Lenka Klukova, quien trabaja en el archivo del Castillo de Praga, explica que Carlos IV se detuvo en Aquilea durante su viaje a Roma para ser coronado emperador y recibió allí el Evangelio de manos de su hermanastro Nicolás, entonces patriarca de Aquilea. Fue en esa ciudad en donde el manuscrito fue custodiado por más de medio siglo. El fragmento está escrito sobre un delicado pergamino que requiere condiciones especiales de temperatura y humedad tanto durante su conservación como durante el transporte. Para protegerlo, las autoridades utilizaron un sistema especial de embalaje con varias capas. El manuscrito, que forma parte del llamado Tesoro de San Vito, está asegurado por decenas de millones de euros. Para evitar daños durante el traslado, la pieza fue colocada además en un sistema de doble caja diseñado para reducir al mínimo las vibraciones. La exposición en Italia abrirá al público el 12 de septiembre y se podrá visitar hasta el 25 de abril de 2027. El gobierno checo quiere debilitar los medios públicos checos y arrinconarlos, afirmó el director de la radio checa René Zavoral durante un debate celebrado en el Parlamento Europeo en Bruselas. Zavoral criticó el proyecto del Ejecutivo de eliminar las tasas de radio y televisión y financiar a la radio checa y a la televisión checa directamente con el presupuesto estatal. La propuesta contempla reducir considerablemente los recursos de ambas instituciones respecto a los que reciben tras el aumento de las tasas del año pasado. Sus presupuestos conjuntos disminuirían en unos 55 millones de euros, una medida que, según las dos instituciones, podría llevar a reducir la producción de programas y despedir entre 450 y 700 trabajadores. Zavoral calificó los cambios previstos como los mayores desde la revolución de terciopelo. El director de la radio checa añadió: "Esto está ocurriendo sin ningún tipo de debate, sin una discusión profesional y sin consultas con la dirección de la radio checa y de la televisión checa". También defendió el sistema actual de financiación y sostuvo que no hay ninguna razón para cambiar algo que funciona. La vicepresidenta del Parlamento Europeo, Sabine Bethlen, expresó a su vez su preocupación y afirmó: "Los medios públicos deben estar separados del poder político. No es así en todos los estados". La tenista checa Linda Noskova se quedó a las puertas de las semifinales del US Open tras perder ante la número uno del mundo, Arina Sabalenka, por 6-3, 3-6 y 7-6. En conferencia de prensa, Noskova, vigente campeona de Wimbledon, reconoció que la derrota le dolerá especialmente por las oportunidades que tuvo. "No puedo elegir solo un punto de inflexión. Tuve un break de ventaja y después un juego que gané en blanco con mi saque y al final no pude aprovechar la diferencia a favor. Luego tuve algunas oportunidades en el super tiebreak del tercer set, pero todo se definió por un par de puntos". La checa añadió: "Por lo cerca que estuve, duele todavía más que si hubiera perdido 2-6 y 2-6. Va a doler por un tiempo, fue una oportunidad desaprovechada", concluyó. El Tribunal Superior de Praga absolvió definitivamente al antiguo guardabosques voluntario Jiří Lobotka de haber provocado el gran incendio del Parque Nacional de la Suiza Bohemia en 2022. El tribunal rechazó el recurso de la fiscalía y confirmó la sentencia absolutoria dictada en enero. Los jueces concluyeron que no había pruebas suficientes para demostrar que fue Lobotka quien inició el incendio. Lobotka había confesado inicialmente dos veces haber provocado el fuego, pero posteriormente se desdijo y aseguró que en el momento de la supuesta falsa confesión estaba bajo los efectos de las drogas y que quería complacer a los policías. El presidente del Tribunal de Apelación explicó: "No se puede llegar a otra conclusión que la alcanzada por el Tribunal de Primera Instancia. No había pruebas para condenar a Lobotka. El juez añadió que determinar su culpabilidad había supuesto adivinar la culpabilidad y no demostrarla. Siento alivio, el caso ha terminado como tenía que terminar, declaró Lobotka, terminado el juicio.
1: Los estudiantes checos de 15 años han empeorado en matemáticas, comprensión lectora y ciencias naturales. Así se desprende de los últimos resultados del estudio internacional PISA de la Organización para la Cooperación y el Desarrollo Económico. Los detalles con Gonzalo Núñez.
2: Aunque Chequia continúa por encima de la media de la OCDE, sus resultados en el último informe PISA han empeorado en comparación con la edición anterior de 2022, especialmente en comprensión lectora. Según el inspector escolar Tomáš Sadlokal, en declaraciones a la radio checa, este deterioro se puede explicar de diferentes maneras.
3: Jsou to standardizované testy, které jsou už používány v průběhu několika cyklů.
4: PISA realiza pruebas estandarizadas que se utilizan desde hace 25 años para monitorizar la evolución y las tendencias en cada área educativa. El enfoque se centra en las habilidades aplicables a situaciones cotidianas. Esto significa que los alumnos pueden aplicar sus conocimientos en diversos ámbitos educativos, temas y situaciones de la vida. Es decir, la aplicación práctica del conocimiento. Y existen, por supuesto, varias razones para este deterioro checo. La principal es la metodología de enseñanza, que no reduce significativamente la influencia del entorno familiar de los alumnos. Este es un factor que tiene un gran impacto en nuestro sistema educativo, y los resultados de la encuesta confirman que existe una diferencia de 2 años y medio escolares entre los grupos de alumnos más desfavorecidos y los más favorecidos. Este es un factor fundamental que afecta tanto a los propios estudiantes como a su trayectoria educativa y profesional, además de tener repercusiones sociales y económicas en zonas con un nivel socioeconómico bajo.
3: Které mají právě nižší socioekonomický status obyvatel.
2: El descenso checo ha sido mayor que el registrado de media entre los países de la OCDE, y no solo en matemáticas y lectura, también en curiosidad y perseverancia. Tomáš Sadlokal lo explica a continuación.
4: Estos aspectos son muy interesantes porque demuestran que el conocimiento y las habilidades no bastan para el éxito académico futuro de los estudiantes si carecen de la motivación intrínseca para aprender, obtener información, planificar su aprendizaje o perseverar ante los obstáculos. La curiosidad, la perseverancia y la capacidad de buscar ayuda y consejo cuando se necesita son esenciales para que adquieran nuevos conocimientos de forma eficaz. Precisamente en este ámbito nos encontramos rezagados, ya que la capacidad de aprendizaje de nuestros estudiantes es muy baja. No les enseñamos a aprender eficazmente, ni fomentamos su motivación intrínseca, sino que predomina la motivación extrínseca, a veces negativa.
2: El inspector escolar Tomáš Sadlokal cree que el sistema educativo checo tiene bases sólidas, pero es sustancialmente mejorable.
4: Cabe destacar que nuestro sistema educativo tiene bases sólidas, posee fortalezas conocidas, pero también debilidades. Acabamos de mencionar algunas. El problema fundamental de nuestro sistema educativo radica en que en las escuelas se espera cierto apoyo de los padres. Si se cumple este apoyo, la educación tiende a tener éxito, pero si no se cumple, los estudiantes se quedan atrás. Esto se ve significativamente influenciado por la metodología de enseñanza, que se ha mantenido prácticamente inalterada durante décadas, a pesar de los importantes cambios tecnológicos, sociales y económicos que se están produciendo en el mundo. Cambiar la forma de enseñanza es un requisito indispensable para reducir la influencia del entorno familiar y, al mismo tiempo, poder aprovechar mucho mejor el potencial de nuestros alumnos.
2: El informe PISA 2025 señala que el rendimiento educativo en los países de la OCDE lleva una década deteriorándose, sobre todo en matemáticas y lectura. En la República Checa, el retroceso fue más pronunciado en la competencia de lectura, mientras que en matemáticas y ciencias la caída fue menor. Las nuevas pruebas también evaluaron la capacidad para resolver problemas en entornos digitales, un ámbito en el que los estudiantes checos volvieron a situarse por encima de la media de la OCDE. En la comparación internacional destacaron especialmente los países asiáticos, con China, Singapur y Japón, entre los que obtuvieron mejores resultados. Dentro de Europa sobresalieron Estonia, Reino Unido y Finlandia. En la evaluación participaron más de 760.000 estudiantes de 91 países. En Chequia, 8.462 estudiantes de 387 centros educativos completaron la evaluación PISA, lo que representa a unos 113.100 alumnos de 15 años, aproximadamente el 89% de la población total de esa edad.
1: Científicos de la Universidad de Bohemia Occidental de Pilsen estudian los restos de un gulag en territorio de Kazajistán, donde después de la Segunda Guerra Mundial fueron encarcelados por el régimen soviético miles de presos políticos, entre ellos centenares de checos. Los dejamos con Ivana Bondárkova.
5: Arqueólogos de la Universidad de Bohemia Occidental de Pilsen, en colaboración con la organización Gulag.cz, intentan redescubrir la historia de uno de los campos de trabajo forzado creados por el régimen soviético después de la Segunda Guerra Mundial, tal como sostuvo para Novinky CZ Pavel Vajeka, jefe de la expedición y arqueólogo del mencionado centro docente.
6: Aquí, uprostred kazajské stepy.
2: Aquí, en medio de las estepas de Kazajistán, se conservaron los restos de un amplio complejo de gulags soviéticos llamado Steplag, lo que es algo único. Este campo concreto de trabajos forzados tenía el nombre Tierekti, como se llama el pueblo cercano que está junto a una estación de ferrocarril.
5: Los documentos oficiales afirman que este gulag dejó de existir en 1956 por orden de Moscú, pero los científicos checos encontraron allí unas botellas de vidrio que datan de un periodo entre 1959 y 1961, así como restos de zapatos y prendas de los presos y otros elementos. Todo indica que no todos los presos fueron puestos en libertad en 1956 y que el gulag siguió existiendo varios años más, aunque bajo otra administración, de acuerdo con Stepan Chernoushek de la organización checa Gulag.cz, quien participa en el estudio del antiguo gulag.
1: Estas investigaciones enlazan con nuestras expediciones anteriores a Kazajistán en los años pasados. Conocimos aquí a los historiadores locales y entablamos contactos también con otros profesionales. Me alegra muchísimo haber podido aprovechar nuestras investigaciones iniciales y enlazarlas con esta gran expedición arqueológica. Esto nos permite avanzar en las investigaciones de la problemática de los gulags soviéticos y nos lleva a un nivel superior de los análisis científicos.
5: Tras la expedición del año pasado, los arqueólogos checos comenzaron a analizar detalladamente el lugar donde antaño se encontraba el gulag. Encontraron los restos de un campo de trabajos forzados para mujeres, a las que se les trataba peor que a los animales, y otro para hombres. De acuerdo con Pavel Vajeka, de los tiempos del gulag se conservó también un cementerio en el que sepultaban a los presos políticos. Los arqueólogos descubrieron también varias balas de aquella época que documentan el terror al que eran expuestas las personas encarceladas en los gulag. Vajeka sostuvo que los actuales descubrimientos arqueológicos les permitieron aclarar algunos detalles y tener una idea más cabal sobre la vida en este gulag y sobre la última fase de existencia del campo de trabajos forzados soviético Tierekti. Según Stepan Chernoushek, actualmente sería imposible realizar análisis semejantes de los gulag en territorio de Rusia. El régimen de Putin trata de borrar la historia de los gulag y las represiones soviéticas de la memoria y del espacio público y, por el contrario, defiende muchos crímenes de la era soviética. Por su parte, Kazajistán está cada vez más dispuesto a participar en semejantes investigaciones, añadió Chernoushek.
1: El dueño griego de un pequeño pero ya indispensable café de Košice dejó atrás el mar Egeo por amor a una checa que con su carácter y su simpatía logró convertir el local en el punto de encuentro preferido de los vecinos del barrio. Nacido en Marquinada, un pequeño pueblito de montaña al noroeste de Grecia, Ioannis Zavalianis llegó hace más de 20 años a Chequia. Aunque vino de vacaciones, conoció a la que sería su esposa y sintió de repente que su destino estaba en este país. Recuerda que al quinto día de conocerla, le preguntó qué imaginaba para su futuro y ella respondió que soñaba con una gran familia y una pastelería en medio de una plaza. Un año después, este griego enamorado se mudó de forma permanente a Praga y con el tiempo abrió Zavalianis Suite, no en una plaza, sino dentro del hospital de Horjovice, donde transformó un pequeño buffet en una cafetería de calidad que luego replicó en otros puntos de la ciudad. Hoy, una de las más concurridas es justamente la que terminó cumpliendo el sueño de su esposa. Ubicada frente a una plaza en la calle Musilkova, en Praga 5, casi a cualquier hora los vecinos desbordan la pequeña superficie del bar y su terraza para saludarse, conversar y compartir lo que les pasa.
7: En Grecia lo tenía como hobby. Allí trabajaba como gerente en una tienda de artículos eléctricos. Pero mi verdadera afición era preparar tortas, las clásicas griegas, las de cumpleaños. Tenía un grupo de amigos y cada vez que había alguna celebración o evento que organizábamos, yo me encargaba de los dulces.
1: Agrega Ioannis que al igual que en Chequia y tantos otros países, antes no era tan fácil acceder a las exquisiteces que hoy abundan en los supermercados y él heredó así el talento gastronómico de su familia.
7: Bueno, en Grecia justamente las madres y las abuelas siempre horneaban y siguen haciéndolo en casa. Es lo tradicional, todos cocinan en casa, quizá no algo tan elaborado. Y ese conocimiento fue pasando de generación en generación y además, cuando éramos pequeños, no había muchas posibilidades de comprar algo dulce. Lo único dulce que estaba a nuestro alcance eran las frutas que recogíamos y esos dulces caseros.
1: Zavalianis Suite ofrece una original combinación de repostería artesanal, pastelería griega, desayunos, brunch y cafés especiales, tanto calientes como fríos. Entre sus productos destacan los croissants rellenos de chocolate, pistacho o crema de vainilla, clásicos griegos imbatibles como la tiropita, que es una de las especialidades de la región de Ioannis, y dulces internacionales como baklava, lemon pie, tiramisú, pero también especialidades checas.
7: Nuestra mejor torta es una creación propia que hice a base de licor de huevo, porque aquí en Chequia es muy popular. Se trata de una torta de Zavalione que fui perfeccionando con paciencia a lo largo del tiempo. Hoy es nuestro producto estrella, el que más vende. También hacemos los vienečki checos, esos pastelitos tradicionales en forma de anillo, que ya fueron reconocidos por dos revistas especializadas como los mejores de Praga.
1: Agrega Ioannis que aunque a simple vista las cocinas griegas y checas no parecen tener mucho en común, lo que en algún punto las emparenta es el uso de hierbas y ciertos tipos de vísceras. Durante los 20 años que lleva viviendo en Chequia, Ioannis aprendió a hablar checo casi sin estudiarlo, simplemente por usarlo todos los días en el trabajo y en su casa con su esposa y sus suegros. Aún así, admite que no está del todo conforme con su nivel y que se siente a años luz del dominio del griego que alcanzó su esposa, a quien asegura no se le nota en absoluto que no nació en Grecia. También le atribuye a ella la gran fama que adquirió su café como centro de reunión de la comunidad de Praga 5.
7: En realidad fue mi esposa quien tuvo el papel principal en eso, porque ella conoce a toda la gente del barrio y tiene un gran talento para juntar a las personas y para que conversen mientras se toman un café. Y por supuesto también está la gran comunidad griega, que nos frecuenta tanto aquí como en otra cafetería que tenemos en Praga 6.
1: En efecto, dice Ioannis, que en Praga existe una comunidad muy importante de griegos que llegaron sobre todo durante la guerra civil de su país, que tuvo lugar entre 1946 y 1949. Muy cerca del café de Praga 5 se encuentra Filema, un restaurante que lleva junto a su primo y en el que cocina su prima. Asegura que ahí puede encontrarse auténtica comida griega, país que, a pesar de sentirse muy a gusto en Praga, él sigue extrañando.
7: Lo que más extraño de Grecia son mis amigos y, por supuesto, el mar. También el clima griego. La verdad es que no me gusta este invierno tan duro, este tiempo tan cambiante. Los primeros días que estuve aquí dije, no puedo, me vuelvo a Grecia. Sin embargo, con los años me fui acostumbrando al clima y la vida de aquí. Nos casamos con mi esposa, tuvimos a nuestra primera hija y cuando llevaba medio año viviendo aquí me di cuenta de que Praga se había convertido en mi segundo hogar.
1: En un país donde muchos extranjeros pasan décadas sin hablar checo, el español Javier López decidió hacerlo por su cuenta y hoy celebra su flamante certificado B2 obtenido en la Escuela de Verano de Olomouc. Enamorado de la ciudad, confiesa que la convivencia con los checos no siempre resultó sencilla, pero a días de volver a España promete mantener vivo su vínculo con el país y con el idioma, del que presume un R impecable.
8: Jsem Javier z Španělska, já jsem oficiálně překladatelem.
1: Cuesta creerlo al escucharlo hablar checo con tanta soltura, pero hace tan solo 2 años que Praga, con todos sus encantos, entró en la vida del joven toledano Javier López.
8: La primera vez vine aquí porque iba a Alemania, vine de paso y me enamoré de la ciudad, entonces ya decidí venirme para acá. Y vine con un proyecto de voluntariado, un European Solidarity Corps.
1: Eso lo hizo en Kublov, un pueblo que estaba a unos 40 kilómetros de Praga. Su tarea consistía en ayudar a los profesores a pensar actividades, colaborar en la enseñanza del español y estar presente con los niños. Ese fue entonces su primer gran contacto con el idioma checo y también con la ciudad de Praga, donde aprovechaba para viajar cada vez que podía. Apenas un mes antes había empezado a estudiar por su cuenta en España las frases básicas de un idioma famoso por su dificultad.
8: Estudio un montón, pero me encanta. O sea, a mí no me entretiene una peli o una serie, yo tengo que empollar con los idiomas. Eso me gusta.
9: Wow. ¿Y cuántos idiomas, o sea, qué idiomas hablas?
8: Hablo con total comodidad español, claro, inglés e italiano, y luego alemán, turco, checo, con fallitos.
1: Con fallitos y todo, Javier viene de obtener el certificado B2 de checo en la Escuela de Verano de Estudios Eslavos de Olomouc, una experiencia que le dio un cierre perfecto a su estadía de 1 año y medio en Chequia. Además de haberse formado como profesor de español, este joven de 25 años egresó de la carrera de traducción en la Universidad Autónoma de Madrid y, aunque le encantó su experiencia viviendo en Chequia, va a volver muy pronto a España porque extraña el calor mediterráneo, aunque está ilusionado con tener pronto una revancha en Praga, una ciudad, en su opinión, muy internacional en la que hizo, sobre todo, amigos españoles.
8: Aunque yo nunca lo busqué, porque yo siempre quería interactuar con locales, de verdad meterme en la cultura, quería practicar el idioma, pero eso resultó imposible. O sea, yo creo que gasté mi energía intentando socializar con checos. También tenía amigos internacionales, sobre todo turcos, porque lo hablaba, entonces se me hizo muy fácil meterme en la comunidad turca y todos mis amigos se fueron. Ya hace más de 1 año, en agosto, se fue mi última amiga turca. Entonces me quedé un poco aislado también de los internacionales. Esos checos, pongamos 30, 35, no sé, mis compis de trabajo, con eso es genial. Ahora, los checos de mi edad, no contestan los mensajes, no sé. Me acuerdo invitar a uno que pensaba que era mi amigo a mi cumpleaños y nunca contestó. Esto hace 1 año. Pues esas decepciones, pero que se repiten todo el rato.
1: Al menos esas decepciones las pudo compensar con todo aquello que le encanta de Praga: su historia, su arquitectura, sus museos, cementerios y hasta lugares quizás menos conocidos como el Palacio de Troya. Aún así, no puede evitar sentir la frustración de no haber podido practicar el checo como pensaba, porque asegura que enseguida todos le hablaban en inglés. Aunque había estudiado antes un poco de ruso y polaco, el checo es el primer idioma eslavo que Javier considera que puede hablar y asegura que las declinaciones no lo asustaron tanto porque ya las conocía del latín y el alemán. En todo caso, para abordar el aprendizaje del checo, su principal aliado fue el libro Colloquial Czech: The Complete Course for Beginners, de la editorial Routledge.
8: Pues el libro de Colloquial me fue guiando un montón, desde lo más básico hasta lo más complejo de la gramática. Y luego, por supuesto, ¿qué te puedo decir? Duolingo un poquito cada día, y para no olvidar y aprender cosas nuevas, verbos nuevos. Sí, siempre iba como a la par, el libro y Duolingo, como que iba avanzando a la vez. Y sí, o sea, fueron muy buenas herramientas los dos. Y luego, por supuesto, el año en el kindergarten, en el que los niños de 3 años solo hablaban checo. Entonces, era un checo muy básico, ¿no? Pues desde vocabulario de la comida o para ir al baño, pero, no sé, lo tengo grabado ya en el cerebro, ¿no? Las frases básicas.
1: Con más de 2.200 días de racha, Javier había utilizado antes Duolingo para estudiar alemán, catalán y turco, y afirma que ahora lo utiliza exclusivamente para el checo. Y aunque algunos usuarios critican los métodos y formas de esa aplicación, Javier dice que a él le resulta muy útil para fijar las estructuras gramaticales, el orden de las palabras e incorporar verbos nuevos en pasado, presente y futuro. En cuanto a este último, cuenta Javier que desea retomar algo de traducción, crear quizás audiolibros para enseñar español a los checos y seguir produciendo contenido en sus redes sociales.
8: Hablo de historia y siempre con un toque lingüístico. Entonces todos mis vídeos tienen ese toque lingüístico, pues una vez es en checo, otra vez es en turco. Por ejemplo, cuando fui a Theresienstadt, hablé de por qué se llamaba así, por qué tenía el nombre de Teresín, por qué un lugar tan lúgubre pues tenía un nombre tan pues aristocrático, ¿no? Que porque pertenecía a la emperatriz, toda la ciudadela.
1: Pueden escuchar este artículo completo en nuestra web. Muchas gracias por estar del otro lado, Naslishenau.

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2: En la nueva prueba internacional PISA, los estudiantes checos de 15 años volvieron a bajar su rendimiento en matemáticas, comprensión lectora y ciencias naturales. Aún así, hay que decir que en promedio los checos siguen situándose por encima de muchos otros países. Luego viajaremos a Kazajistán, donde un equipo de la Universidad de Bohemia Occidental en Pilsen estudia los restos de un gulag soviético en el que después de la Segunda Guerra fueron encarcelados miles de presos políticos, entre ellos centenares de checos. Por último, nos acercaremos al barrio praguense de Košice para visitar Zavaljani Suite, una cafetería muy especial fundada por un griego y su esposa checa que con el tiempo se convirtió en un verdadero punto de encuentro para todos los vecinos locales de Praga 5. Pero antes de dedicarnos a todos estos temas, escuchamos las noticias más importantes del día hoy en la voz de Juan Mutoni.
3: Noticias. El movimiento ANO ganaría las elecciones a la Cámara de Diputados con el 31% de los votos según una encuesta de la agencia NMS para el diario Pravo. En segundo lugar se situaría Stan con un 18,1%, mientras que el ODS obtendría el 12,2%. Los piratas alcanzarían el 8,9% y SPD el 7,4%. La encuesta fue realizada entre el 28 de agosto y el 2 de septiembre entre 1.044 personas. Pese a la victoria de ANO, tres partidos de la oposición conseguirían juntos una ajustada mayoría de 101 escaños. Según los autores del sondeo, esto se debe en parte a que el movimiento automovilistas no superaría el umbral del 5% necesario para entrar en la Cámara de Diputados al quedarse en el 4,4% de los votos. Un valioso fragmento del Evangelio de San Marcos ha salido de Praga rumbo a la ciudad italiana de Aquilea por primera vez en 700 años, según informa Iroslas. El manuscrito que el emperador Carlos IV llevó a las tierras checas formará parte de una exposición internacional junto con los demás fragmentos conservados en Italia. Lenka Klukova, quien trabaja en el archivo del Castillo de Praga, explica que Carlos IV se detuvo en Aquilea durante su viaje a Roma para ser coronado emperador y recibió allí el Evangelio de manos de su hermanastro Nicolás, entonces patriarca de Aquilea. Fue en esa ciudad en donde el manuscrito fue custodiado por más de medio siglo. El fragmento está escrito sobre un delicado pergamino que

0: Requiere condiciones especiales de temperatura y humedad tanto durante su conservación como durante el transporte. Para protegerlo, las autoridades utilizaron un sistema especial de embalaje con varias capas. El manuscrito, que forma parte del llamado Tesoro de San Vito, está asegurado por decenas de millones de euros. Para evitar daños durante el traslado, la pieza fue colocada además en un sistema de doble caja diseñado para reducir al mínimo las vibraciones. La exposición en Italia abrirá al público el 12 de septiembre y se podrá visitar hasta el 25 de abril de 2027. El gobierno checo quiere debilitar los medios públicos checos y arrinconarlos, afirmó el director de la radio checa René Zavoral durante un debate celebrado en el Parlamento Europeo en Bruselas. Zavoral criticó el proyecto del Ejecutivo de eliminar las tasas de radio y televisión y financiar a la radio checa y a la televisión checa directamente con el presupuesto estatal. La propuesta contempla reducir considerablemente los recursos de ambas instituciones respecto a los que reciben tras el aumento de las tasas del año pasado. Sus presupuestos conjuntos disminuirían en unos 55 millones de euros, una medida que, según las dos instituciones, podría llevar a reducir la producción de programas y despedir entre 450 y 700 trabajadores. Zavoral calificó los cambios previstos como los mayores desde la revolución de terciopelo. El director de la radio checa añadió: "Esto está ocurriendo sin ningún tipo de debate, sin una discusión profesional y sin consultas con la dirección de la radio checa y de la televisión checa". También defendió el sistema actual de financiación y sostuvo que no hay ninguna razón para cambiar algo que funciona. La vicepresidenta del Parlamento Europeo, Sabine Veithen, expresó a su vez su preocupación y afirmó: "Los medios públicos deben estar separados del poder político. No es así en todos los estados". La tenista checa Linda Noskova se quedó a las puertas de las semifinales del US Open tras perder ante la número uno del mundo, Arina Sabalenka, por 6-3, 3-6 y 7-6. En conferencia de prensa, Noskova, vigente campeona de Wimbledon, reconoció que la derrota le dolerá especialmente por las oportunidades que tuvo. "No puedo elegir solo un punto de inflexión. Tuve un break de ventaja y después un juego que gané en blanco con mi saque y al final no pude aprovechar la diferencia a favor. Luego tuve algunas oportunidades en el super tiebreak del tercer set, pero todo se definió por un par de puntos". La checa añadió: "Por lo cerca que estuve, duele todavía más que si hubiera perdido 2-6 y 2-6. Va a doler por un tiempo, fue una oportunidad desaprovechada", concluyó. El Tribunal Superior de Praga absolvió definitivamente al antiguo guardabosques voluntario Jiří Lobotka de haber provocado el gran incendio del Parque Nacional de la Suiza Bohemia en 2022. El tribunal rechazó el recurso de la Fiscalía y confirmó la sentencia absolutoria dictada en enero. Los jueces concluyeron que no había pruebas suficientes para demostrar que fue Lobotka quien inició el incendio. Lobotka había confesado inicialmente dos veces haber provocado el fuego, pero posteriormente se desdijo y aseguró que en el momento de la supuesta falsa confesión estaba bajo los efectos de las drogas y que quería complacer a los policías. El presidente del Tribunal de Apelación explicó: "No se puede llegar a otra conclusión que la alcanzada por el Tribunal de Primera Instancia. No había pruebas para condenar a Lobotka". El juez añadió que determinar su culpabilidad había supuesto adivinar la culpabilidad y no demostrarla. "Siento alivio, el caso ha terminado como tenía que terminar", declaró Lobotka, terminado el juicio.
1: Los estudiantes checos de 15 años han empeorado en matemáticas, comprensión lectora y ciencias naturales. Así se desprende de los últimos resultados del estudio internacional PISA de la Organización para la Cooperación y el Desarrollo Económico. Los detalles con Gonzalo Núñez.
2: Aunque Chequia continúa por encima de la media de la OCDE, sus resultados en el último informe PISA han empeorado en comparación con la edición anterior de 2022, especialmente en comprensión lectora. Según el inspector escolar Tomáš Sadloukal, en declaraciones a la radio checa, este deterioro se puede explicar de diferentes maneras.
3: Jsou to standardizované testy, které jsou už používány v průběhu několika cyklů. PISA realiza pruebas estandarizadas que se utilizan desde hace 25 años para monitorizar la evolución y las tendencias en cada área educativa. El enfoque se centra en las habilidades aplicables a situaciones cotidianas. Esto significa que los alumnos pueden aplicar sus conocimientos en diversos ámbitos educativos, temas y situaciones de la vida. Es decir, la aplicación práctica del conocimiento. Y existen, por supuesto, varias razones para este deterioro checo. La principal es la metodología de enseñanza, que no reduce significativamente la influencia del entorno familiar de los alumnos. Este es un factor que tiene un gran impacto en nuestro sistema educativo, y los resultados de la encuesta confirman que existe una diferencia de 2 años y medio escolares entre los grupos de alumnos más desfavorecidos y los más favorecidos. Este es un factor fundamental que afecta tanto a los propios estudiantes como a su trayectoria educativa y profesional, además de tener repercusiones sociales y económicas en zonas con un nivel socioeconómico bajo.
4: Které mají právě nižší socioekonomický status obyvatel.
2: El descenso checo ha sido mayor que el registrado de media entre los países de la OCDE, y no solo en matemáticas y lectura, también en curiosidad y perseverancia. Tomáš Sadloukal lo explica a continuación.
3: Estos aspectos son muy interesantes porque demuestran que el conocimiento y las habilidades no bastan para el éxito académico futuro de los estudiantes si carecen de la motivación intrínseca para aprender, obtener información, planificar su aprendizaje o perseverar ante los obstáculos. La curiosidad, la perseverancia y la capacidad de buscar ayuda y consejo cuando se necesita son esenciales para que adquieran nuevos conocimientos de forma eficaz. Precisamente en este ámbito nos encontramos rezagados, ya que la capacidad de aprendizaje de nuestros estudiantes es muy baja. No les enseñamos a aprender eficazmente, ni fomentamos su motivación intrínseca, sino que predomina la motivación extrínseca, a veces negativa.
2: El inspector escolar Tomáš Sadloukal cree que el sistema educativo checo tiene bases sólidas, pero es sustancialmente mejorable.
3: Cabe destacar que nuestro sistema educativo tiene bases sólidas, posee fortalezas conocidas, pero también debilidades. Acabamos de mencionar algunas. El problema fundamental de nuestro sistema educativo radica en que en las escuelas se espera cierto apoyo de los padres. Si se cumple este apoyo, la educación tiende a tener éxito, pero si no se cumple, los estudiantes se quedan atrás. Esto se ve significativamente influenciado por la metodología de enseñanza, que se ha mantenido prácticamente inalterada durante décadas, a pesar de los importantes cambios tecnológicos, sociales y económicos que se están produciendo en el mundo. Cambiar la forma de enseñanza es un requisito indispensable para reducir la influencia del entorno familiar y, al mismo tiempo, poder aprovechar mucho mejor el potencial de nuestros alumnos.
2: El informe PISA 2025 señala que el rendimiento educativo en los países de la OCDE lleva una década deteriorándose, sobre todo en matemáticas y lectura. En la República Checa, el retroceso fue más pronunciado en la competencia de lectura, mientras que en matemáticas y ciencias la caída fue menor. Las nuevas pruebas también evaluaron la capacidad para resolver problemas en entornos digitales, un ámbito en el que los estudiantes checos volvieron a situarse por encima de la media de la OCDE. En la comparación internacional destacaron especialmente los países asiáticos, con China, Singapur y Japón, entre los que obtuvieron mejores resultados. Dentro de Europa sobresalieron Estonia, Reino Unido y Finlandia. En la evaluación participaron más de 760.000 estudiantes de 91 países. En Chequia, 8.462 estudiantes de 387 centros educativos completaron la evaluación PISA, lo que representa a unos 113.100 alumnos de 15 años, aproximadamente el 89% de la población total de esa edad.
1: Científicos de la Universidad de Bohemia Occidental de Pilsen estudian los restos de un gulag en territorio de Kazajistán, donde después de la Segunda Guerra Mundial fueron encarcelados por el régimen soviético miles de presos políticos, entre ellos centenares de checos. Los dejamos con Ivana Bondárkova.
5: Arqueólogos de la Universidad de Bohemia Occidental de Pilsen, en colaboración con la organización Gulag.cz, intentan redescubrir la historia de uno de los campos de trabajo forzado creados por el régimen soviético después de la Segunda Guerra Mundial, tal como sostuvo para Novinky CZ Pavel Vajeka, jefe de la expedición y arqueólogo del mencionado centro docente.
6: Tady uprostřed kazašské stepy.
7: Aquí, en medio de las estepas de Kazajistán, se conservaron los restos de un amplio complejo de gulags soviéticos llamado Steplag, lo que es algo único. Este campo concreto de trabajos forzados tenía el nombre Tierekti, como se llama el pueblo cercano que está junto a una estación de ferrocarril.
5: Los documentos oficiales afirman que este gulag dejó de existir en 1956 por orden de Moscú, pero los científicos checos encontraron allí unas botellas de vidrio que datan de un periodo entre 1959 y 1961, así como restos de zapatos y prendas de los presos y otros elementos. Todo indica que no todos los presos fueron puestos en libertad en 1956 y que el gulag siguió existiendo varios años más, aunque bajo otra administración, de acuerdo con Stepan Chernoushek de la organización checa Gulag.cz, quien participa en el estudio del antiguo gulag.
8: Estas investigaciones enlazan con nuestras expediciones anteriores a Kazajistán en los años pasados. Conocimos aquí a los historiadores locales y entablamos contactos también con otros profesionales. Me alegra muchísimo haber podido aprovechar nuestras investigaciones iniciales y enlazarlas con esta gran expedición arqueológica. Esto nos permite avanzar en las investigaciones de la problemática de los gulags soviéticos y nos lleva a un nivel superior de los análisis científicos.
5: Tras la expedición del año pasado, los arqueólogos checos comenzaron a analizar detalladamente el lugar donde antaño se encontraba el gulag. Encontraron los restos de un campo de trabajos forzados para mujeres, a las que se les trataba peor que a los animales, y otro para hombres. De acuerdo con Pavel Vajeka, de los tiempos del gulag se conservó también un cementerio en el que sepultaban a los presos políticos. Los arqueólogos descubrieron también varias balas de aquella época que documentan el terror al que eran expuestas las personas encarceladas en los gulag. Vajeka sostuvo que los actuales descubrimientos arqueológicos les permitieron aclarar algunos detalles y tener una idea más cabal sobre la vida en este gulag y sobre la última fase de existencia del campo de trabajos forzados soviético Tierekti. Según Stepan Chernoushek, actualmente sería imposible realizar análisis semejantes de los gulag en territorio de Rusia. El régimen de Putin trata de borrar la historia de los gulag y las represiones soviéticas de la memoria y del espacio público y, por el contrario, defiende muchos crímenes de la era soviética. Por su parte, Kazajistán está cada vez más dispuesto a participar en semejantes investigaciones, añadió Chernoushek.
1: El dueño griego de un pequeño pero ya indispensable café de Košice dejó atrás el mar Egeo por amor a una checa que con su carácter y su simpatía logró convertir el local en el punto de encuentro preferido de los vecinos del barrio. Nacido en Marquinada, un pequeño pueblito de montaña al noroeste de Grecia, Ioannis Zavalianis llegó hace más de 20 años a Chequia. Aunque vino de vacaciones, conoció a la que sería su esposa y sintió de repente que su destino estaba en este país. Recuerda que al quinto día de conocerla, le preguntó qué imaginaba para su futuro y ella respondió que soñaba con una gran familia y una pastelería en medio de una plaza. Un año después, este griego enamorado se mudó de forma permanente a Praga y con el tiempo abrió Zavalianis Suite, no en una plaza, sino dentro del hospital de Horjovice, donde transformó un pequeño buffet en una cafetería de calidad que luego replicó en otros puntos de la ciudad.
8: Hoy, una de las más concurridas es justamente la que terminó cumpliendo el sueño de su esposa, ubicada frente a una plaza en la calle Musílkova, en Praga 5. Casi a cualquier hora los vecinos desbordan la pequeña superficie del bar y su terraza para saludarse, conversar y compartir lo que les pasa.
9: En Grecia lo tenía como hobby. Allí trabajaba como gerente en una tienda de artículos eléctricos. Pero mi verdadera afición era preparar tortas, las clásicas griegas, las de cumpleaños. Tenía un grupo de amigos y cada vez que había alguna celebración o evento que organizábamos, yo me encargaba de los dulces.
8: Agrega Ioannis que, al igual que en Chequia y tantos otros países, antes no era tan fácil acceder a las exquisiteces que hoy abundan en los supermercados, y él heredó así el talento gastronómico de su familia.
9: Bueno, en Grecia justamente las madres y las abuelas siempre horneaban y siguen haciéndolo en casa. Es lo tradicional, todos cocinan en casa, quizá no algo tan elaborado. Y ese conocimiento fue pasando de generación en generación, y además, cuando éramos pequeños, no había muchas posibilidades de comprar algo dulce. Lo único dulce que estaba a nuestro alcance eran las frutas que recogíamos y esos dulces caseros.
8: Zavalianis Suite ofrece una original combinación de repostería artesanal, pastelería griega, desayunos, brunch y cafés especiales, tanto calientes como fríos. Entre sus productos destacan los croissants rellenos de chocolate, pistacho o crema de vainilla, clásicos griegos imbatibles como la tiropita, que es una de las especialidades de la región de Ioannis, y dulces internacionales como baklava, lemon pie, tiramisú, pero también especialidades checas.
9: Nuestra mejor torta es una creación propia que hice a base de licor de huevo, porque aquí en Chequia es muy popular. Se trata de una torta de Zavalione que fui perfeccionando con paciencia a lo largo del tiempo. Hoy es nuestro producto estrella, el que más vende. También hacemos los Vienečky checos, esos pastelitos tradicionales en forma de anillo, que ya fueron reconocidos por dos revistas especializadas como los mejores de Praga.
8: Agrega Ioannis que, aunque a simple vista las cocinas griegas y checas no parecen tener mucho en común, lo que en algún punto las emparenta es el uso de hierbas y ciertos tipos de vísceras. Durante los 20 años que lleva viviendo en Chequia, Ioannis aprendió a hablar checo casi sin estudiarlo, simplemente por usarlo todos los días en el trabajo y en su casa con su esposa y sus suegros. Aún así, admite que no está del todo conforme con su nivel y que se siente a años luz del dominio del griego que alcanzó su esposa, a quien asegura no se le nota en absoluto que no nació en Grecia. También le atribuye a ella la gran fama que adquirió su café como centro de reunión de la comunidad de Praga 5.
9: En realidad fue mi esposa quien tuvo el papel principal en eso, porque ella conoce a toda la gente del barrio y tiene un gran talento para juntar a las personas y para que conversen mientras se toman un café. Y por supuesto también está la gran comunidad griega, que nos frecuenta tanto aquí como en otra cafetería que tenemos en Praga 6.
8: En efecto, dice Ioannis, que en Praga existe una comunidad muy importante de griegos que llegaron sobre todo durante la guerra civil de su país, que tuvo lugar entre 1946 y 1949. Muy cerca del café de Praga 5 se encuentra Filema, un restaurante que lleva junto a su primo y en el que cocina su prima. Asegura que ahí puede encontrarse auténtica comida griega, país que, a pesar de sentirse muy a gusto en Praga, él sigue extrañando.
9: Lo que más extraño de Grecia son mis amigos y, por supuesto, el mar. También el clima griego. La verdad es que no me gusta este invierno tan duro, este tiempo tan cambiante. Los primeros días que estuve aquí dije, no puedo, me vuelvo a Grecia. Sin embargo, con los años me fui acostumbrando al clima y la vida de aquí. Nos casamos con mi esposa, tuvimos a nuestra primera hija, y cuando llevaba medio año viviendo aquí, me di cuenta de que Praga se había convertido en mi segundo hogar.
8: En un país donde muchos extranjeros pasan décadas sin hablar checo, el español Javier López decidió hacerlo por su cuenta y hoy celebra su flamante certificado B2 obtenido en la Escuela de Verano de Olomouc. Enamorado de la ciudad, confiesa que la convivencia con los checos no siempre resultó sencilla, pero a días de volver a España promete mantener vivo su vínculo con el país y con el idioma, del que presume un arre impecable.
10: Jsem Javier z Španělska, já jsem oficiálně překladatelem, ale pracuji jako učitel španělského.
8: Cuesta creerlo al escucharlo hablar checo con tanta soltura, pero hace tan solo 2 años que Praga, con todos sus encantos, entró en la vida del joven toledano Javier López.
10: La primera vez vine aquí porque iba a Alemania, vine de paso y me enamoré de la ciudad, entonces ya decidí venirme para acá. Y vine con un proyecto de voluntariado, un European Solidarity Corps.
8: Eso lo hizo en Kublov, un pueblo que estaba a unos 40 kilómetros de Praga. Su tarea consistía en ayudar a los profesores a pensar actividades, colaborar en la enseñanza del español y estar presente con los niños. Ese fue entonces su primer gran contacto con el idioma checo y también con la ciudad de Praga, donde aprovechaba para viajar cada vez que podía. Apenas un mes antes había empezado a estudiar por su cuenta en España las frases básicas de un idioma famoso por su dificultad.
10: Estudio un montón, pero me encanta. O sea, a mí no me entretiene una peli o una serie, yo tengo que empollar con los idiomas. Eso me gusta.
11: Wow. ¿Y cuántos idiomas, o sea, qué idiomas hablas?
10: Hablo con total comodidad español, claro, inglés e italiano, y luego alemán, turco, checo, con fallitos.
8: Con fallitos y todo, Javier viene de obtener el certificado B2 de checo en la Escuela de Verano de Estudios Eslavos de Olomouc, una experiencia que le dio un cierre perfecto a su estadía de 1 año y medio en Chequia. Además de haberse formado como profesor de español, este joven de 25 años egresó de la carrera de traducción en la Universidad Autónoma de Madrid y, aunque le encantó su experiencia viviendo en Chequia, va a volver muy pronto a España porque extraña el calor mediterráneo, aunque está ilusionado con tener pronto una revancha en Praga, una ciudad, en su opinión, muy internacional en la que hizo, sobre todo, amigos españoles.
10: Aunque yo nunca lo busqué, porque yo siempre quería interactuar con locales, de verdad meterme en la cultura, quería practicar el idioma, pero eso resultó imposible. O sea, yo creo que gasté mi energía intentando socializar con checos. También tenía amigos internacionales, sobre todo turcos, porque lo hablaba, entonces se me hizo muy fácil meterme en la comunidad turca y todos mis amigos se fueron. Ya hace más de 1 año, en agosto, se fue mi última amiga turca. Entonces me quedé un poco aislado también de los internacionales. Esos checos, pongamos 30, 35, no sé, mis compis de trabajo, con eso es genial. Ahora, los checos de mi edad, no contestan los mensajes, no sé. Me acuerdo invitar a uno que pensaba que era mi amigo a mi cumpleaños y nunca contestó. Esto hace 1 año. Pues esas decepciones, pero que se repiten todo el rato.
8: Al menos esas decepciones las pudo compensar con todo aquello que le encanta de Praga: su historia, su arquitectura, sus museos, cementerios y hasta lugares quizás menos conocidos como el Palacio de Troya. Aún así, no puede evitar sentir la frustración de no haber podido practicar el checo como pensaba, porque asegura que enseguida todos le hablaban en inglés. Aunque había estudiado antes un poco de ruso y polaco, el checo es el primer idioma eslavo que Javier considera que puede hablar y asegura que las declinaciones no lo asustaron tanto porque ya las conocía del latín y el alemán. En todo caso, para abordar el aprendizaje del checo, su principal aliado fue el libro Colloquial Czech: The Complete Course for Beginners, de la editorial Routledge.
10: Pues el libro de Colloquial me fue guiando un montón, desde lo más básico hasta lo más complejo de la gramática. Y luego, por supuesto, ¿qué te puedo decir? Duolingo un poquito cada día, y para no olvidar y aprender cosas nuevas, verbos nuevos. Sí, siempre iba como a la par, el libro y Duolingo, como que iba avanzando a la vez, Y sí, o sea, fueron muy buenas herramientas los dos. Y luego, por supuesto, el año en el kindergarten, en el que los niños de 3 años solo hablaban checo. Entonces, era un checo muy básico, ¿no? Pues desde vocabulario de la comida o para ir al baño, pero, no sé, lo tengo grabado ya en el cerebro, ¿no? Las frases básicas.
1: Con más de 2.200 días de racha, Javier había utilizado antes Duolingo para estudiar alemán, catalán y turco y afirma que ahora lo utiliza exclusivamente para el checo. Y aunque algunos usuarios critican los métodos y formas de esa aplicación, Javier dice que a él le resulta muy útil para fijar las estructuras gramaticales, el orden de las palabras e incorporar verbos nuevos en pasado, presente y futuro. En cuanto a este último, cuenta Javier que desea retomar algo de traducción, crear quizás audiolibros para enseñar español a los checos y seguir produciendo contenido en sus redes sociales.
10: Hablo de historia y siempre con un toque lingüístico. Entonces todos mis vídeos tienen ese toque lingüístico, pues una vez es en checo, otra vez es en turco. Por ejemplo, cuando fui a Theresienstadt, hablé de por qué se llamaba así, por qué tenía el nombre de Teresín, por qué un lugar tan lúgubre pues tenía un nombre tan pues aristocrático, ¿no? Que porque pertenecía a la emperatriz, toda la ciudadela.
1: Pueden escuchar este artículo completo en nuestra web. Muchas gracias por estar del otro lado, Nasli Yenow.

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2: En la nueva prueba internacional PISA, los estudiantes checos de 15 años volvieron a bajar su rendimiento en matemáticas, comprensión lectora y ciencias naturales. Aún así, hay que decir que en promedio los checos siguen situándose por encima de muchos otros países. Luego viajaremos a Kazajistán, donde un equipo de la Universidad de Bohemia Occidental en Pilsen estudia los restos de un gulag soviético en el que después de la Segunda Guerra fueron encarcelados miles de presos políticos, entre ellos centenares de checos. Por último, nos acercaremos al barrio praguense de Košice para visitar Zavaljani Suite, una cafetería muy especial fundada por un griego y su esposa checa que con el tiempo se convirtió en un verdadero punto de encuentro para todos los vecinos locales de Praga 5. Pero antes de dedicarnos a todos estos temas, escuchamos las noticias más importantes del día hoy en la voz de Juan Mutoni.
3: 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El movimiento ANO ganaría las elecciones a la Cámara de Diputados con el 31% de los votos según una encuesta de la agencia NMS para el diario Pravo. En segundo lugar se situaría Stan con un 18,1%, mientras que el ODS obtendría el 12,2%. Los piratas alcanzarían el 8,9% y SPD el 7,4%. La encuesta fue realizada entre el 28 de agosto y el 2 de septiembre entre 1.044 personas. Pese a la victoria de ANO, tres partidos de la oposición conseguirían juntos una ajustada mayoría de 101 escaños. Según los autores del sondeo, esto se debe en parte a que el movimiento automovilistas no superaría el umbral del 5% necesario para entrar en la Cámara de Diputados al quedarse en el 4,4% de los votos. Un valioso fragmento del Evangelio de San Marcos ha salido de Praga rumbo a la ciudad italiana de Aquilea por primera vez en 700 años, según informa Iroslas. El manuscrito que el emperador Carlos IV llevó a las tierras checas formará parte de una exposición internacional junto con los demás fragmentos conservados en Italia. Lenka Klukova, quien trabaja en el archivo del Castillo de Praga, explica que Carlos IV se detuvo en Aquilea durante su viaje a Roma para ser coronado emperador y recibió allí el Evangelio de manos de su hermanastro Nicolás, entonces patriarca de Aquilea. Fue en esa ciudad en donde el manuscrito fue custodiado por más de medio siglo. El fragmento está escrito sobre un delicado pergamino que requiere condiciones especiales de temperatura y humedad tanto durante su conservación como durante el transporte. Para protegerlo, las autoridades utilizaron un sistema especial de embalaje con varias capas. El manuscrito, que forma parte del llamado Tesoro de San Vito, está asegurado por decenas de millones de euros. Para evitar daños durante el traslado, la pieza fue colocada además en un sistema de doble caja diseñado para reducir al mínimo las vibraciones. La exposición en Italia abrirá al público el 12 de septiembre y se podrá visitar hasta el 25 de abril de 2027. El gobierno checo quiere debilitar los medios públicos checos y arrinconarlos, afirmó el director de la radio checa René Zavoral durante un debate celebrado en el Parlamento Europeo en Bruselas. Zavoral criticó el proyecto del Ejecutivo de eliminar las tasas de radio y televisión y financiar a la radio checa y a la televisión checa directamente con el presupuesto estatal. La propuesta contempla reducir considerablemente los recursos de ambas instituciones respecto a los que reciben tras el aumento de las tasas del año pasado. Sus presupuestos conjuntos disminuirían en unos 50%.

0: 5 millones de euros, una medida que, según las dos instituciones, podría llevar a reducir la producción de programas y despedir entre 450 y 700 trabajadores. Zavoral calificó los cambios previstos como los mayores desde la revolución de terciopelo. El director de la radio checa añadió: "Esto está ocurriendo sin ningún tipo de debate, sin una discusión profesional y sin consultas con la dirección de la radio checa y de la televisión checa". También defendió el sistema actual de financiación y sostuvo que no hay ninguna razón para cambiar algo que funciona. La vicepresidenta del Parlamento Europeo, Sabine Veithen, expresó a su vez su preocupación y afirmó: "Los medios públicos deben estar separados del poder político. No es así en todos los estados". La tenista checa Linda Noskova se quedó a las puertas de las semifinales del US Open tras perder ante la número uno del mundo, Arina Sabalenka, por 6-3, 3-6 y 7-6. En conferencia de prensa, Noskova, vigente campeona de Wimbledon, reconoció que la derrota le dolerá especialmente por las oportunidades que tuvo. "No puedo elegir solo un punto de inflexión. Tuve un break de ventaja y después un juego que gané en blanco con mi saque y al final no pude aprovechar la diferencia a favor. Luego tuve algunas oportunidades en el super tiebreak del tercer set, pero todo se definió por un par de puntos". La checa añadió: "Por lo cerca que estuve, duele todavía más que si hubiera perdido 2-6 y 2-6. Va a doler por un tiempo, fue una oportunidad desaprovechada", concluyó. El Tribunal Superior de Praga absolvió definitivamente al antiguo guardabosques voluntario Jiří Lobotka de haber provocado el gran incendio del Parque Nacional de la Suiza Bohemia en 2022. El tribunal rechazó el recurso de la fiscalía y confirmó la sentencia absolutoria dictada en enero. Los jueces concluyeron que no había pruebas suficientes para demostrar que fue Lobotka quien inició el incendio. Lobotka había confesado inicialmente dos veces haber provocado el fuego, pero posteriormente se desdijo y aseguró que en el momento de la supuesta falsa confesión estaba bajo los efectos de las drogas y que quería complacer a los policías. El presidente del Tribunal de Apelación explicó: "No se puede llegar a otra conclusión que la alcanzada por el Tribunal de Primera Instancia. No había pruebas para condenar a Lobotka". El juez añadió que determinar su culpabilidad había supuesto adivinar la culpabilidad y no demostrarla. "Siento alivio, el caso ha terminado como tenía que terminar", declaró Lobotka terminado el juicio.
1: Los estudiantes checos de 15 años han empeorado en matemáticas, comprensión lectora y ciencias naturales. Así se desprende de los últimos resultados del estudio internacional PISA de la Organización para la Cooperación y el Desarrollo Económico. Los detalles con Gonzalo Núñez.
2: Aunque Chequia continúa por encima de la media de la OCDE, sus resultados en el último informe PISA han empeorado en comparación con la edición anterior de 2022, especialmente en comprensión lectora. Según el inspector escolar Tomáš Sadloukal, en declaraciones a la radio checa, este deterioro se puede explicar de diferentes maneras.
3: Jsou to standardizované testy, které jsou už používány v průběhu několika cyklů.
4: PISA realiza pruebas estandarizadas que se utilizan desde hace 25 años para monitorizar la evolución y las tendencias en cada área educativa. El enfoque se centra en las habilidades aplicables a situaciones cotidianas. Esto significa que los alumnos pueden aplicar sus conocimientos en diversos ámbitos educativos, temas y situaciones de la vida. Es decir, la aplicación práctica del conocimiento. Y existen, por supuesto, varias razones para este deterioro checo. La principal es la metodología de enseñanza, que no reduce significativamente la influencia del entorno familiar de los alumnos. Este es un factor que tiene un gran impacto en nuestro sistema educativo, y los resultados de la encuesta confirman que existe una diferencia de 2 años y medio escolares entre los grupos de alumnos más desfavorecidos y los más favorecidos. Este es un factor fundamental que afecta tanto a los propios estudiantes como a su trayectoria educativa y profesional, además de tener repercusiones sociales y económicas en zonas con un nivel socioeconómico bajo.
3: Které mají právě nižší socioekonomický status obyvatel.
2: El descenso checo ha sido mayor que el registrado de media entre los países de la OCDE, y no solo en matemáticas y lectura, también en curiosidad y perseverancia. Tomáš Sadloukal lo explica a continuación.
3: Tyto oblasti jsou opravdu zajímavé, protože se ukazuje, že
4: estos aspectos son muy interesantes porque demuestran que el conocimiento y las habilidades no bastan para el éxito académico futuro de los estudiantes si carecen de la motivación intrínseca para aprender, obtener información, planificar su aprendizaje o perseverar ante los obstáculos. La curiosidad, la perseverancia y la capacidad de buscar ayuda y consejo cuando se necesita son esenciales para que adquieran nuevos conocimientos de forma eficaz. Precisamente en este ámbito nos encontramos rezagados, ya que la capacidad de aprendizaje de nuestros estudiantes es muy baja. No les enseñamos a aprender eficazmente, ni fomentamos su motivación intrínseca, sino que predomina la motivación extrínseca, a veces negativa.
2: El inspector escolar Tomáš Sadloukal cree que el sistema educativo checo tiene bases sólidas, pero es sustancialmente mejorable.
4: Cabe destacar que nuestro sistema educativo tiene bases sólidas, posee fortalezas conocidas, pero también debilidades. Acabamos de mencionar algunas. El problema fundamental de nuestro sistema educativo radica en que en las escuelas se espera cierto apoyo de los padres. Si se cumple este apoyo, la educación tiende a tener éxito, pero si no se cumple, los estudiantes se quedan atrás. Esto se ve significativamente influenciado por la metodología de enseñanza, que se ha mantenido prácticamente inalterada durante décadas, a pesar de los importantes cambios tecnológicos, sociales y económicos que se están produciendo en el mundo. Cambiar la forma de enseñanza es un requisito indispensable para reducir la influencia del entorno familiar y, al mismo tiempo, poder aprovechar mucho mejor el potencial de nuestros alumnos.
2: El informe PISA 2025 señala que el rendimiento educativo en los países de la OCDE lleva una década deteriorándose, sobre todo en matemáticas y lectura. En la República Checa, el retroceso fue más pronunciado en la competencia de lectura, mientras que en matemáticas y ciencias la caída fue menor. Las nuevas pruebas también evaluaron la capacidad para resolver problemas en entornos digitales, un ámbito en el que los estudiantes checos volvieron a situarse por encima de la media de la OCDE. En la comparación internacional destacaron especialmente los países asiáticos, con China, Singapur y Japón, entre los que obtuvieron mejores resultados. Dentro de Europa sobresalieron Estonia, Reino Unido y Finlandia. En la evaluación participaron más de 760.000 estudiantes de 91 países. En Chequia, 8.462 estudiantes de 387 centros educativos completaron la evaluación PISA, lo que representa a unos 113.100 alumnos de 15 años, aproximadamente el 89% de la población total de esa edad.
1: Científicos de la Universidad de Bohemia Occidental de Pilsen estudian los restos de un gulag en territorio de Kazajistán, donde después de la Segunda Guerra Mundial fueron encarcelados por el régimen soviético miles de presos políticos, entre ellos centenares de checos. Los dejamos con Ivana Bondárkova.
5: Arqueólogos de la Universidad de Bohemia Occidental de Pilsen, en colaboración con la organización Gulag.cz, intentan redescubrir la historia de uno de los campos de trabajo forzado creados por el régimen soviético después de la Segunda Guerra Mundial, tal como sostuvo para Novinky CZ Pavel Vajeka, jefe de la expedición y arqueólogo del mencionado centro docente.
6: Tady uprostřed kazajské stepy.
7: Aquí, en medio de las estepas de Kazajistán, se conservaron los restos de un amplio complejo de gulags soviéticos llamado Stieplag, lo que es algo único. Este campo concreto de trabajos forzados tenía el nombre Tierekti, como se llama el pueblo cercano que está junto a una estación de ferrocarril.
5: Los documentos oficiales afirman que este gulag dejó de existir en 1956 por orden de Moscú, pero los científicos checos encontraron allí unas botellas de vidrio que datan de un periodo entre 1959 y 1961, así como restos de zapatos y prendas de los presos y otros elementos. Todo indica que no todos los presos fueron puestos en libertad en 1956 y que el gulag siguió existiendo varios años más, aunque bajo otra administración, de acuerdo con Štěpán Černoušek de la organización checa Gulag.cz, quien participa en el estudio del antiguo Gulag.
8: Estas investigaciones enlazan con nuestras expediciones anteriores a Kazajistán en los años pasados. Conocimos aquí a los historiadores locales y entablamos contactos también con otros profesionales. Me alegra muchísimo haber podido aprovechar nuestras investigaciones iniciales y enlazarlas con esta gran expedición arqueológica. Esto nos permite avanzar en las investigaciones de la problemática de los gulags soviéticos y nos lleva a un nivel superior de los análisis científicos.
5: Tras la expedición del año pasado, los arqueólogos checos comenzaron a analizar detalladamente el lugar donde antaño se encontraba el gulag. Encontraron los restos de un campo de trabajos forzados para mujeres, a las que se les trataba peor que a los animales, y otro para hombres. De acuerdo con Pavel Vašeka, de los tiempos del Gulag se conservó también un cementerio en el que sepultaban a los presos políticos. Los arqueólogos descubrieron también varias balas de aquella época que documentan el terror al que eran expuestas las personas encarceladas en los Gulag. Vašeka sostuvo que los actuales descubrimientos arqueológicos les permitieron aclarar algunos detalles y tener una idea más cabal sobre la vida en este gulag y sobre la última fase de existencia del campo de trabajos forzados soviético Tierekti. Según Štěpán Černoušek, actualmente sería imposible realizar análisis semejantes de los gulag en territorio de Rusia. El régimen de Putin trata de borrar la historia de los gulag y las represiones soviéticas de la memoria y del espacio público y, por el contrario, defiende muchos crímenes de la era soviética. Por su parte, Kazajistán está cada vez más dispuesto a participar en semejantes investigaciones, añadió Černoušek.
1: El dueño griego de un pequeño pero ya indispensable café de Košice dejó atrás el mar Egeo por amor a una checa que con su carácter y su simpatía logró convertir el local en el punto de encuentro preferido de los vecinos del barrio. Nacido en Marquinada, un pequeño pueblito de montaña al noroeste de Grecia, Ioannis Zavalianis llegó hace más de 20 años a Chequia. Aunque vino de vacaciones, conoció a la que sería su esposa y sintió de repente que su destino estaba en este país. Recuerda que al quinto día de conocerla, le preguntó qué imaginaba para su futuro y ella respondió que soñaba con una gran familia y una pastelería en medio de una plaza. Un año después, este griego enamorado se mudó de forma permanente a Praga y con el tiempo abrió Zavalianis Suite, no en una plaza, sino dentro del hospital de Horjovice, donde transformó un pequeño buffet en una cafetería de calidad que luego replicó en otros puntos de la ciudad. Hoy, una de las más concurridas es justamente la que terminó cumpliendo el sueño de su esposa. Ubicada frente a una plaza en la calle Musilkova, en Praga 5, casi a cualquier hora los vecinos desbordan la pequeña superficie del bar y su terraza para saludarse, conversar y compartir lo que les pasa.
9: En Grecia lo tenía como hobby. Allí trabajaba como gerente en una tienda de artículos eléctricos. Pero mi verdadera afición era preparar tortas, las clásicas griegas, las de cumpleaños. Tenía un grupo de amigos y cada vez que había alguna celebración o evento que organizábamos, yo me encargaba de los dulces.
1: Agrega Ioannis que al igual que en Chequia y tantos otros países, antes no era tan fácil acceder a las exquisiteces que hoy abundan en los supermercados y él heredó así el talento gastronómico de su familia.
9: Bueno, en Grecia justamente las madres y las abuelas siempre horneaban y siguen haciéndolo en casa. Es lo tradicional, todos cocinan en casa. quizá no algo tan elaborado. Y ese conocimiento fue pasando de generación en generación y además, cuando éramos pequeños, no había muchas posibilidades de comprar algo dulce. Lo único dulce que estaba a nuestro alcance eran las frutas que recogíamos y esos dulces caseros.
1: Zavalianis Suite ofrece una original combinación de repostería artesanal, pastelería griega, desayunos, brunch y cafés especiales, tanto calientes como fríos. Entre sus productos destacan los croissants rellenos de chocolate, pistacho o crema de vainilla, clásicos griegos imbatibles como la tiropita, que es una de las especialidades de la región de Ioannis, y dulces internacionales como baklava, lemon pie, tiramisú, pero también especialidades checas.
9: Nuestra mejor torta es una creación propia que hice a base de licor de huevo, porque aquí en Chequia es muy popular. Se trata de una torta de Zavalione que fui perfeccionando con paciencia a lo largo del tiempo. Hoy es nuestro producto estrella, el que más vende. También hacemos los Vienečky checos, esos pastelitos tradicionales en forma de anillo, que ya fueron reconocidos por dos revistas especializadas como los mejores de Praga.
1: Agrega Ioannis que aunque a simple vista las cocinas griegas y checas no parecen tener mucho en común, lo que en algún punto las emparenta es el uso de hierbas y ciertos tipos de vísceras. Durante los 20 años que lleva viviendo en Chequia, Ioannis aprendió a hablar checo casi sin estudiarlo, simplemente por usarlo todos los días en el trabajo y en su casa con su esposa y sus suegros. Aún así, admite que no está del todo conforme con su nivel y que se siente a años luz del dominio del griego que alcanzó su esposa, a quien asegura no se le nota en absoluto que no nació en Grecia. También le atribuye a ella la gran fama que adquirió su café como centro de reunión de la comunidad de Praga 5.
9: En realidad fue mi esposa quien tuvo el papel principal en eso, porque ella conoce a toda la gente del barrio y tiene un gran talento para juntar a las personas y para que conversen mientras se toman un café. Y por supuesto también está la gran comunidad griega, que nos frecuenta tanto aquí como en otra cafetería que tenemos en Praga 6.
1: En efecto, dice Ioannis, que en Praga existe una comunidad muy importante de griegos que llegaron sobre todo durante la guerra civil de su país, que tuvo lugar entre 1946 y 1949. Muy cerca del café de Praga 5 se encuentra Filema, un restaurante que lleva junto a su primo y en el que cocina su prima. Asegura que ahí puede encontrarse auténtica comida griega, país que a pesar de sentirse muy a gusto en Praga, él sigue extrañando.
9: Lo que más extraño de Grecia son mis amigos y, por supuesto, el mar. También el clima griego. La verdad es que no me gusta este invierno tan duro, este tiempo tan cambiante. Los primeros días que estuve aquí dije, no puedo, me vuelvo a Grecia. Sin embargo, con los años me fui acostumbrando al clima y la vida de aquí. Nos casamos con mi esposa, tuvimos a nuestra primera hija y cuando llevaba medio año viviendo aquí me di cuenta de que Praga se había convertido en mi segundo hogar.
1: En un país donde muchos extranjeros pasan décadas sin hablar checo, el español Javier López decidió hacerlo por su cuenta y hoy celebra su flamante certificado B2 obtenido en la Escuela de Verano de Olomouc. Enamorado de la ciudad, confiesa que la convivencia con los checos no siempre resultó sencilla, pero a días de volver a España promete mantener vivo su vínculo con el país y con el idioma, del que presume un arre impecable.
10: Jsem Javier z Španělska, já jsem oficiálně překladatelem.
1: Cuesta creerlo al escucharlo hablar checo con tanta soltura, pero hace tan solo 2 años que Praga, con todos sus encantos, entró en la vida del joven toledano Javier López.
10: La primera vez vine aquí porque iba a Alemania, vine de paso y me enamoré de la ciudad, entonces ya decidí venirme para acá. Y vine con un proyecto de voluntariado, un European Solidarity Corps.
8: Eso lo hizo en Kublov, un pueblo que estaba a unos 40 kilómetros de Praga. Su tarea consistía en ayudar a los profesores a pensar actividades, colaborar en la enseñanza del español y estar presente con los niños. Ese fue entonces su primer gran contacto con el idioma checo y también con la ciudad de Praga, donde aprovechaba para viajar cada vez que podía. Apenas un mes antes había empezado a estudiar por su cuenta en España las frases básicas de un idioma famoso por su dificultad.
10: Estudio un montón, pero me encanta. O sea, a mí no me entretiene una peli o una serie, yo tengo que empollar con los idiomas. Eso me gusta.
11: Wow. ¿Y cuántos idiomas, o sea, qué idiomas hablas?
10: Hablo con total comodidad español, claro, inglés e italiano, y luego alemán, turco, checo, con fallitos.
8: Con fallitos y todo, Javier viene de obtener el certificado B2 de checo en la Escuela de Verano de Estudios Eslavos de Olomouc, una experiencia que le dio un cierre perfecto a su estadía de un año y medio en Chequia. Además de haberse formado como profesor de español, este joven de 25 años egresó de la carrera de traducción en la Universidad Autónoma de Madrid y, aunque le encantó su experiencia viviendo en Chequia, va a volver muy pronto a España porque extraña el calor mediterráneo, aunque está ilusionado con tener pronto una revancha en Praga, una ciudad, en su opinión, muy internacional en la que hizo, sobre todo, amigos españoles.
10: Aunque yo nunca lo busqué, porque yo siempre quería interactuar con locales, de verdad meterme en la cultura, quería practicar el idioma, pero eso resultó imposible. O sea, yo creo que gasté mi energía intentando socializar con checos. También tenía amigos internacionales, sobre todo turcos, porque lo hablaba, entonces se me hizo muy fácil meterme en la comunidad turca y todos mis amigos se fueron. Ya hace más de un año, en agosto, se fue mi última amiga turca. Entonces me quedé un poco aislado también de los internacionales. Esos checos, pongamos 30, 35, no sé, mis compis de trabajo, con eso es genial. Ahora, los checos de mi edad, no contestan a los mensajes, no sé. Me acuerdo invitar a uno que pensaba que era mi amigo a mi cumpleaños y nunca contestó. Esto hace un año. Pues esas decepciones, pero que se repiten todo el rato.
8: Al menos esas decepciones las pudo compensar con todo aquello que le encanta de Praga: su historia, su arquitectura, sus museos, cementerios y hasta lugares quizás menos conocidos como el Palacio de Troya. Aún así, no puede evitar sentir la frustración de no haber podido practicar el checo como pensaba, porque asegura que enseguida todos le hablaban en inglés. Aunque había estudiado antes un poco de ruso y polaco, el checo es el primer idioma eslavo que Javier considera que puede hablar y asegura que las declinaciones no lo asustaron tanto porque ya las conocía del latín y el alemán. En todo caso, para abordar el aprendizaje del checo, su principal aliado fue el libro Colloquial Czech: The Complete Course for Beginners de la editorial Routledge.
10: Pues el libro de Colloquial me fue guiando un montón, desde lo más básico hasta lo más complejo de la gramática. Y luego, por supuesto, ¿qué te puedo decir? Duolingo un poquito cada día, y para no olvidar y aprender cosas nuevas, verbos nuevos. Sí, siempre iba como a la par, el libro y Duolingo, como que iba avanzando a la vez. Y sí, o sea, fueron muy buenas herramientas los dos. Y luego, por supuesto, el año en el kindergarten, en el que los niños de 3 años solo hablaban checo. Entonces, era un checo muy básico, ¿no? Pues desde vocabulario de la comida o para ir al baño, pero no sé, lo tengo grabado ya en el cerebro, ¿no? Las frases básicas.
8: Con más de 2.200 días de racha, Javier había utilizado antes Duolingo para estudiar alemán, catalán y turco, y afirma que ahora lo utiliza exclusivamente para el checo. Y aunque algunos usuarios critican los métodos y formas de esa aplicación, Javier dice que a él le resulta muy útil para fijar las estructuras gramaticales, el orden de las palabras e incorporar verbos nuevos en pasado, presente y futuro. En cuanto a este último, cuenta
1: Javier que desea retomar algo de traducción, crear quizás audiolibros para enseñar español a los checos y seguir produciendo contenido en sus redes sociales.
10: Hablo de historia y siempre con un toque lingüístico. Entonces todos mis vídeos tienen ese toque lingüístico, pues una vez es en checo, otra vez es en turco. Por ejemplo, cuando fui a Theresienstadt, hablé de por qué se llamaba así, por qué tenía el nombre de Theresien, por qué un lugar tan lúgubre pues tenía un nombre tan pues aristocrático, ¿no? Que porque pertenecía a la emperatriz, toda la ciudadela.
1: Pueden escuchar este artículo completo en nuestra web. Muchas gracias por estar del otro lado, Naslishenau.

0: tendencias naturales. Aún así, hay que decir que en promedio los checos siguen situándose por encima de muchos otros países. Luego viajaremos a Kazajistán, donde un equipo de la Universidad de Bohemia Occidental en Pilsen estudia los restos de un gulag soviético en el que después de la Segunda Guerra fueron encarcelados miles de presos políticos, entre ellos centenares de checos. Por último, nos acercaremos al barrio praguense de Košice para visitar Zavaljani Suite, una cafetería muy especial fundada por un griego y su esposa checa que con el tiempo se convirtió en un verdadero punto de encuentro para todos los vecinos locales de Praga 5. Pero antes de dedicarnos a todos estos temas, escuchamos las noticias más importantes del día hoy en la voz de Juan Mutoni.
1: 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El movimiento ANO ganaría las elecciones a la Cámara de Diputados con el 31% de los votos según una encuesta de la agencia NMS para el diario Pravo. En segundo lugar se situaría Stan con un 18,1%, mientras que el ODS obtendría el 12,2%. Los piratas alcanzarían el 8,9% y SPD el 7,4%. La encuesta fue realizada entre el 28 de agosto y el 2 de septiembre entre 1.044 personas. Pese a la victoria de ANO, tres partidos de la oposición conseguirían juntos una ajustada mayoría de 101 escaños. Según los autores del sondeo, esto se debe en parte a que el movimiento automovilistas no superaría el umbral del 5% necesario para entrar en la Cámara de Diputados al quedarse en el 4,4% de los votos. Un valioso fragmento del Evangelio de San Marcos ha salido de Praga rumbo a la ciudad italiana de Aquilea por primera vez en 700 años, según informa Iroslas. El manuscrito que el emperador Carlos IV llevó a las tierras checas formará parte de una exposición internacional junto con los demás fragmentos conservados en Italia. Lenka Klukova, quien trabaja en el archivo del Castillo de Praga, explica que Carlos IV se detuvo en Aquilea durante su viaje a Roma para ser coronado emperador y recibió allí el Evangelio de manos de su hermanastro Nicolás, entonces patriarca de Aquilea. Fue en esa ciudad en donde el manuscrito fue custodiado por más de medio siglo. El fragmento está escrito sobre un delicado pergamino que requiere condiciones especiales de temperatura y humedad tanto durante su conservación como durante el transporte. Para protegerlo, las autoridades utilizaron un sistema especial de embalaje con varias capas. El manuscrito, que forma parte del llamado Tesoro de San Vito, está asegurado por decenas de millones de euros. Para evitar daños durante el traslado, la pieza fue colocada además en un sistema de doble caja diseñado para reducir al mínimo las vibraciones. La exposición en Italia abrirá al público el 12 de septiembre y se podrá visitar hasta el 25 de abril de 2027. El gobierno checo quiere debilitar los medios públicos checos y arrinconarlos, afirmó el director de la radio checa René Zavoral durante un debate celebrado en el Parlamento Europeo en Bruselas. Zavoral criticó el proyecto del Ejecutivo de eliminar las tasas de radio y televisión y financiar a la radio checa y a la televisión checa directamente con el presupuesto estatal. La propuesta contempla reducir considerablemente los recursos de ambas instituciones respecto a los que reciben tras el aumento de las tasas del año pasado. Sus presupuestos conjuntos disminuirían en unos 55 millones de euros, una medida que, según las dos instituciones, podría llevar a reducir la producción de programas y despedir entre 450 y 700 trabajadores. Zavoral calificó los cambios previstos como los mayores desde la revolución de terciopelo. El director de la radio checa añadió: "Esto está ocurriendo sin ningún tipo de debate, sin una discusión profesional y sin consultas con la dirección de la radio checa y de la televisión checa". También defendió el sistema actual de financiación y sostuvo que no hay ninguna razón para cambiar algo que funciona. La vicepresidenta del Parlamento Europeo, Sabine Veithen, expresó a su vez su preocupación y afirmó: "Los medios públicos deben estar separados del poder político. No es así en todos los estados". La tenista checa Linda Noskova se quedó a las puertas de las semifinales del US Open tras perder ante la número uno del mundo, Arina Sabalenka, por 6-3, 3-6 y 7-6. En conferencia de prensa, Noskova, vigente campeona de Wimbledon, reconoció que la derrota le dolerá especialmente por las oportunidades que tuvo. «No puedo elegir solo un punto de inflexión. Tuve un break de ventaja y después un juego que gané en blanco con mi saque y al final no pude aprovechar».

0: aprovechar la diferencia a favor. Luego tuve algunas oportunidades en el super tiebreak del tercer set, pero todo se definió por un par de puntos. La checa añadió, por lo cerca que estuve, duele todavía más que si hubiera perdido 2-6 y 2-6. Va a doler por un tiempo, fue una oportunidad desaprovechada, concluyó. El Tribunal Superior de Praga absolvió definitivamente al antiguo guardabosques voluntario Jiří Lobotka de haber provocado el gran incendio del Parque Nacional de la Suiza Bohemia en 2022. El tribunal rechazó el recurso de la Fiscalía y confirmó la sentencia absolutoria dictada en enero. Los jueces concluyeron que no había pruebas suficientes para demostrar que fue Lobotka quien inició el incendio. Lobotka había confesado inicialmente dos veces haber provocado el fuego, pero posteriormente se desdijo y aseguró que en el momento de la supuesta falsa confesión estaba bajo los efectos de las drogas y que quería complacer a los policías. El presidente del Tribunal de Apelación explicó: "No se puede llegar a otra conclusión que la alcanzada por el Tribunal de Primera Instancia. No había pruebas para condenar a Lobotka". El juez añadió que determinar su culpabilidad había supuesto adivinar la culpabilidad y no demostrarla. "Siento alivio, el caso ha terminado como tenía que terminar", declaró Lobotka terminado el juicio.
1: Los estudiantes checos de 15 años han empeorado en matemáticas, comprensión lectora y ciencias naturales. Así se desprende de los últimos resultados del estudio internacional PISA de la Organización para la Cooperación y el Desarrollo Económico. Los detalles con Gonzalo Núñez.
2: Aunque Chequia continúa por encima de la media de la OCDE, sus resultados en el último informe PISA han empeorado en comparación con la edición anterior de 2022, especialmente en comprensión lectora. Según el inspector escolar Tomáš Sadloukal, en declaraciones a la radio checa, este deterioro se puede explicar de diferentes maneras.
3: Jsou to standardizované testy, které jsou už používány v průběhu několika cyklů.
4: PISA realiza pruebas estandarizadas que se utilizan desde hace 25 años para monitorizar la evolución y las tendencias en cada área educativa. El enfoque se centra en las habilidades aplicables a situaciones cotidianas. Esto significa que los alumnos pueden aplicar sus conocimientos en diversos ámbitos educativos, temas y situaciones de la vida. Es decir, la aplicación práctica del conocimiento. Y existen, por supuesto, varias razones para este deterioro checo. La principal es la metodología de enseñanza, que no reduce significativamente la influencia del entorno familiar de los alumnos. Este es un factor que tiene un gran impacto en nuestro sistema educativo, y los resultados de la encuesta confirman que existe una diferencia de 2 años y medio escolares entre los grupos de alumnos más desfavorecidos y los más favorecidos. Este es un factor fundamental que afecta tanto a los propios estudiantes como a su trayectoria educativa y profesional, además de tener repercusiones sociales y económicas en zonas con un nivel socioeconómico bajo.
3: Které mají právě nižší socioekonomický status obyvatel.
2: El descenso checo ha sido mayor que el registrado de media entre los países de la OCDE, y no solo en matemáticas y lectura, también en curiosidad y perseverancia. Tomáš Sadloukal lo explica a continuación.
4: Estos aspectos son muy interesantes porque demuestran que el conocimiento y las habilidades no bastan para el éxito académico futuro de los estudiantes si carecen de la motivación intrínseca para aprender, obtener información, planificar su aprendizaje o perseverar ante los obstáculos. La curiosidad, la perseverancia y la capacidad de buscar ayuda y consejo cuando se necesita son esenciales para que adquieran nuevos conocimientos de forma eficaz. Precisamente en este ámbito nos encontramos rezagados, ya que la capacidad de aprendizaje de nuestros estudiantes es muy baja. No les enseñamos a aprender eficazmente, ni fomentamos su motivación intrínseca, sino que predomina la motivación extrínseca, a veces negativa.
2: El inspector escolar Tomáš Sadloukal cree que el sistema educativo checo tiene bases sólidas, pero es sustancialmente mejorable.
4: Cabe destacar que nuestro sistema educativo tiene bases sólidas, posee fortalezas conocidas, pero también debilidades. Acabamos de mencionar algunas. El problema fundamental de nuestro sistema educativo radica en que en las escuelas se espera cierto apoyo de los padres. Si se cumple este apoyo, la educación tiende a tener éxito. Pero si no se cumple, los estudiantes se quedan atrás. Esto se ve significativamente influenciado por la metodología de enseñanza, que se ha mantenido prácticamente inalterada durante décadas, a pesar de los importantes cambios tecnológicos, sociales y económicos que se están produciendo en el mundo. Cambiar la forma de enseñanza es un requisito indispensable para reducir la influencia del entorno familiar y, al mismo tiempo, poder aprovechar mucho mejor el potencial de nuestros alumnos.
2: El informe PISA 2025 señala que el rendimiento educativo en los países de la OCDE lleva una década deteriorándose, sobre todo en matemáticas y lectura. En la República Checa, el retroceso fue más pronunciado en la competencia de lectura, mientras que en matemáticas y ciencias la caída fue menor. Las nuevas pruebas también evaluaron la capacidad para resolver problemas en entornos digitales, un ámbito en el que los estudiantes checos volvieron a situarse por encima de la media de la OCDE. En la comparación internacional destacaron especialmente los países asiáticos, con China, Singapur y Japón, entre los que obtuvieron mejores resultados. Dentro de Europa sobresalieron Estonia, Reino Unido y Finlandia. En la evaluación participaron más de 760.000 estudiantes de 91 países. En Chequia, 8.462 estudiantes de 387 centros educativos completaron la evaluación PISA, lo que representa a unos 113.100 alumnos de 15 años, aproximadamente el 89% de la población total de esa edad.
1: Científicos de la Universidad de Bohemia Occidental de Pilsen estudian los restos de un gulag en territorio de Kazajistán, donde después de la Segunda Guerra Mundial fueron encarcelados por el régimen soviético miles de presos políticos, entre ellos centenares de checos. Los dejamos con Ivana Bondárkova.
5: Arqueólogos de la Universidad de Bohemia Occidental de Pilsen, en colaboración con la organización Gulag.cz, intentan redescubrir la historia de uno de los campos de trabajo forzado creados por el régimen soviético después de la Segunda Guerra Mundial, tal como sostuvo para Novinky CZ Pavel Vajeka, jefe de la expedición y arqueólogo del mencionado centro docente.
6: Aquí, uprostred kazajské stepy.
2: Aquí, en medio de las estepas de Kazajistán, se conservaron los restos de un amplio complejo de gulags soviéticos llamado Steplag, lo que es algo único. Este campo concreto de trabajos forzados tenía el nombre Terekti, como se llama el pueblo cercano que está junto a una estación de ferrocarril.
5: Los documentos oficiales afirman que este gulag dejó de existir en 1956 por orden de Moscú, pero los científicos checos encontraron allí unas botellas de vidrio que datan de un periodo entre 1959 y 1961, así como restos de zapatos y prendas de los presos y otros elementos. Todo indica que no todos los presos fueron puestos en libertad en 1956 y que el gulag siguió existiendo varios años más, aunque bajo otra administración, de acuerdo con Stepan Chernoushek de la organización checa Gulag.cz, quien participa en el estudio del antiguo gulag.
1: Estas investigaciones enlazan con nuestras expediciones anteriores a Kazajistán en los años pasados. Conocimos aquí a los historiadores locales y entablamos contactos también con otros profesionales. Me alegra muchísimo haber podido aprovechar nuestras investigaciones iniciales y enlazarlas con esta gran expedición arqueológica. Esto nos permite avanzar en las investigaciones de la problemática de los gulags soviéticos y nos lleva a un nivel superior de los análisis científicos.
5: Tras la expedición del año pasado, los arqueólogos checos comenzaron a analizar detalladamente el lugar donde antaño se encontraba el gulag. Encontraron los restos de un campo de trabajos forzados para mujeres, a las que se les trataba peor que a los animales, y otro para hombres. De acuerdo con Pavel Vajeka, de los tiempos del gulag se conservó también un cementerio en el que sepultaban a los presos políticos. Los arqueólogos descubrieron también varias balas de aquella época que documentan el terror al que eran expuestas las personas encarceladas en los gulags. Vallecas sostuvo que los actuales descubrimientos arqueológicos les permitieron aclarar algunos detalles y tener una idea más cabal sobre la vida en este gulag y sobre la última fase de existencia del campo de trabajos forzados soviético Tierekti. Según Stepan Chernoushek, actualmente sería imposible realizar análisis semejantes de los gulag en territorio de Rusia. El régimen de Putin trata de borrar la historia de los gulag y las represiones soviéticas de la memoria y del espacio público y, por el contrario, defiende muchos crímenes de la era soviética. Por su parte, Kazajistán está cada vez más dispuesto a participar en semejantes investigaciones, añadió Chernoushek.
1: El dueño griego de un pequeño pero ya indispensable café de Košice dejó atrás el mar Egeo por amor a una checa que con su carácter y su simpatía logró convertir el local en el punto de encuentro preferido de los vecinos del barrio. Nacido en Marquinada, un pequeño pueblito de montaña al noroeste de Grecia, Ioannis Zavalianis llegó hace más de 20 años a Chequia. Aunque vino de vacaciones, conoció a la que sería su esposa y sintió de repente que su destino estaba en este país. Recuerda que al quinto día de conocerla, le preguntó qué imaginaba para su futuro y ella respondió que soñaba con una gran familia y una pastelería en medio de una plaza. Un año después, este griego enamorado se mudó de forma permanente a Praga y con el tiempo abrió Zavalianis Suite, no en una plaza, sino dentro del hospital de Horjovice, donde transformó un pequeño buffet en una cafetería de calidad que luego replicó en otros puntos de la ciudad. Hoy, una de las más concurridas es justamente la que terminó cumpliendo el sueño de su esposa. Ubicada frente a una plaza en la calle Musilkova, en Praga 5, casi a cualquier hora los vecinos desbordan la pequeña superficie del bar y su terraza para saludarse, conversar y compartir lo que les pasa.
7: En Grecia lo tenía como hobby. Allí trabajaba como gerente en una tienda de artículos eléctricos. Pero mi verdadera afición era preparar tortas, las clásicas griegas, las de cumpleaños. Tenía un grupo de amigos y cada vez que había alguna celebración o evento que organizábamos, yo me encargaba de los dulces.
1: Agrega Ioannis que al igual que en Chequia y tantos otros países, antes no era tan fácil acceder a las exquisiteces que hoy abundan en los supermercados y él heredó así el talento gastronómico de su familia.
7: Bueno, en Grecia justamente las madres y las abuelas siempre horneaban y siguen haciéndolo en casa. Es lo tradicional, todos cocinan en casa, quizá no algo tan elaborado. Y ese conocimiento fue pasando de generación en generación y además, cuando éramos pequeños, no había muchas posibilidades de comprar algo dulce. Lo único dulce que estaba a nuestro alcance eran las frutas que recogíamos y esos dulces caseros.
1: Zavalianis Suite ofrece una original combinación de repostería artesanal, pastelería griega, desayunos, brunch y cafés especiales, tanto calientes como fríos. Entre sus productos destacan los croissants rellenos de chocolate, pistacho o crema de vainilla, clásicos griegos imbatibles como la tiropita, que es una de las especialidades de la región de Ioannis, y dulces internacionales como baklava, lemon pie, tiramisú, pero también especialidades checas.
7: Nuestra mejor torta es una creación propia que hice a base de licor de huevo, porque aquí en Chequia es muy popular. Se trata de una torta de Zavalione que fui perfeccionando con paciencia a lo largo del tiempo. Hoy es nuestro producto estrella, el que más vende. También hacemos los vienečky checos, esos pastelitos tradicionales en forma de anillo, que ya fueron reconocidos por dos revistas especializadas como los mejores de Praga.
1: Agrega Ioannis que aunque a simple vista las cocinas griegas y checas no parecen tener mucho en común, lo que en algún punto las emparenta es el uso de hierbas y ciertos tipos de vísceras. Durante los 20 años que lleva viviendo en Chequia, Ioannis aprendió a hablar checo casi sin estudiarlo, simplemente por usarlo todos los días en el trabajo y en su casa con su esposa y sus suegros. Aún así, admite que no está del todo conforme con su nivel y que se siente a años luz del dominio del griego que alcanzó su esposa, a quien asegura no se le nota en absoluto que no nació en Grecia. También le atribuye a ella la gran fama que adquirió su café como centro de reunión de la comunidad de Praga 5.
7: En realidad fue mi esposa quien tuvo el papel principal en eso, porque ella conoce a toda la gente del barrio y tiene un gran talento para juntar a las personas y para que conversen mientras se toman un café. Y por supuesto también está la gran comunidad griega, que nos frecuenta tanto aquí como en otra cafetería que tenemos en Praga 6.
1: En efecto, dice Ioannis, que en Praga existe una comunidad muy importante de griegos que llegaron sobre todo durante la guerra civil de su país, que tuvo lugar entre 1946 y 1949. Muy cerca del café de Praga 5 se encuentra Filema, un restaurante que lleva junto a su primo y en el que cocina su prima. Asegura que ahí puede encontrarse auténtica comida griega, país que a pesar de sentirse muy a gusto en Praga, él sigue extrañando.
7: Lo que más extraño de Grecia son mis amigos y, por supuesto, el mar. También el clima griego. La verdad es que no me gusta este invierno tan duro, este tiempo tan cambiante. Los primeros días que estuve aquí dije, no puedo, me vuelvo a Grecia. Sin embargo, con los años me fui acostumbrando al clima y la vida de aquí. Nos casamos con mi esposa, tuvimos a nuestra primera hija y cuando llevaba medio año viviendo aquí me di cuenta de que Praga se había convertido en mi segundo hogar.
1: En un país donde muchos extranjeros pasan décadas sin hablar checo, el español Javier López decidió hacerlo por su cuenta y hoy celebra su flamante certificado B2 obtenido en la Escuela de Verano de Olomouc. Enamorado de la ciudad, confiesa que la convivencia con los checos no siempre resultó sencilla, pero a días de volver a España promete mantener vivo su vínculo con el país y con el idioma, del que presume un arre impecable.
8: Jsem Javier z Španělska, já jsem oficiálně překladatelem.
1: Cuesta creerlo al escucharlo hablar checo con tanta soltura, pero hace tan solo 2 años que Praga, con todos sus encantos, entró en la vida del joven toledano Javier López.
8: La primera vez vine aquí porque iba a Alemania, vine de paso y me enamoré de la ciudad, entonces ya decidí venirme para acá. Y vine con un proyecto de voluntariado, un European Solidarity Corps.
1: Eso lo hizo en Kublov, un pueblo que estaba a unos 40 kilómetros de Praga. Su tarea consistía en ayudar a los profesores a pensar actividades, colaborar en la enseñanza del español y estar presente con los niños. Ese fue entonces su primer gran contacto con el idioma checo y también con la ciudad de Praga, donde aprovechaba para viajar cada vez que podía. Apenas un mes antes había empezado a estudiar por su cuenta en España las frases básicas de un idioma famoso por su dificultad.
8: Estudio un montón, pero me encanta. O sea, a mí no me entretiene una peli o una serie, yo tengo que empollar con los idiomas. Eso me gusta.
9: Wow. ¿Y cuántos idiomas, o sea, qué idiomas hablas?
8: Hablo con total comodidad español, claro, inglés e italiano, y luego alemán, turco, checo, con fallitos.
1: Con fallitos y todo, Javier viene de obtener el certificado B2 de checo en la Escuela de Verano de Estudios Eslavos de Olomouc, una experiencia que le dio un cierre perfecto a su estadía de 1 año y medio en Chequia. Además de haberse formado como profesor de español, este joven de 25 años egresó de la carrera de traducción en la Universidad Autónoma de Madrid y aunque le encantó su experiencia viviendo en Chequia, va a volver muy pronto a España porque extraña el calor mediterráneo, aunque está ilusionado con tener pronto una revancha en Praga, una ciudad, en su opinión, muy internacional en la que hizo, sobre todo, amigos españoles.
8: Aunque yo nunca lo busqué, porque yo siempre quería interactuar con locales, de verdad meterme en la cultura, quería practicar el idioma, pero eso resultó imposible. O sea, yo creo que gasté mi energía intentando socializar con checos. También tenía amigos internacionales, sobre todo turcos, porque lo hablaba. Entonces se me hizo muy fácil meterme en la comunidad turca y todos mis amigos se fueron. Ya hace más de un año. En agosto se fue mi última amiga turca. Entonces me quedé un poco aislado también de los internacionales. Esos checos, pongamos 30, 35, no sé, mis compis de trabajo, con eso es genial. Ahora, los checos de mi edad, no contestan a los mensajes, no sé. Me acuerdo invitar a uno que pensaba que era mi amigo a mi cumpleaños y nunca contestó. Esto hace un año. Pues esas decepciones, pero que se repiten todo el rato.
1: Al menos esas decepciones las pudo compensar con todo aquello que le encanta de Praga: su historia, su arquitectura, sus museos, cementerios y hasta lugares quizás menos conocidos como el Palacio de Troya. Aún así, no puede evitar sentir la frustración de no haber podido practicar el checo como pensaba, porque asegura que enseguida todos le hablaban en inglés. Aunque había estudiado antes un poco de ruso y polaco, el checo es el primer idioma eslavo que Javier considera que puede hablar y asegura que las declinaciones no lo asustaron tanto porque ya las conocía del latín y el alemán. En todo caso, para abordar el aprendizaje del checo, su principal aliado fue el libro Colloquial Czech: The Complete Course for Beginners, de la editorial Routledge.
8: Pues el libro de Colloquial me fue guiando un montón, desde lo más básico hasta lo más complejo de la gramática. Y luego, por supuesto, ¿qué te puedo decir? Duolingo un poquito cada día, y para no olvidar y aprender cosas nuevas, verbos nuevos. Sí, siempre iba como a la par, el libro y Duolingo, como que iba avanzando a la vez. Y sí, o sea, fueron muy buenas herramientas los dos. Y luego, por supuesto, el año en el kindergarten, en el que los niños de 3 años solo hablaban checo. Entonces, era un checo muy básico, ¿no? Pues desde vocabulario de la comida o para ir al baño, pero no sé, lo tengo grabado ya en el cerebro, ¿no? Las frases básicas.
1: Con más de 2.200 días de racha, Javier había utilizado antes Duolingo para estudiar alemán, catalán y turco, y afirma que ahora lo utiliza exclusivamente para el checo. Y aunque algunos usuarios critican los métodos y formas de esa aplicación, Javier dice que a él le resulta muy útil para fijar las estructuras gramaticales, el orden de las palabras e incorporar verbos nuevos en pasado, presente y futuro. En cuanto a este último, cuenta Javier que desea retomar algo de traducción, crear quizás audiolibros para enseñar español a los checos y seguir produciendo contenido en sus redes sociales.
8: Hablo de historia y siempre con un toque lingüístico. Entonces todos mis vídeos tienen ese toque lingüístico, pues una vez es en checo, otra vez es en turco. Por ejemplo, cuando fui a Theresienstadt, hablé de por qué se llamaba así, por qué tenía el nombre de Teresín, por qué un lugar tan lúgubre pues tenía un nombre tan pues aristocrático, ¿no? Que porque pertenecía a la emperatriz, toda la ciudadela.
1: Pueden escuchar este artículo completo en nuestra web. Muchas gracias por estar del otro lado, Naslishenau.

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2: En la nueva prueba internacional PISA, los estudiantes checos de 15 años volvieron a bajar su rendimiento en matemáticas, comprensión lectora y ciencias naturales. Aún así, hay que decir que en promedio los checos siguen situándose por encima de muchos otros países. Luego viajaremos a Kazajistán, donde un equipo de la Universidad de Bohemia Occidental en Pilsen estudia los restos de un gulag soviético en el que después de la Segunda Guerra fueron encarcelados miles de presos políticos, entre ellos centenares de checos. Por último, nos acercaremos al barrio praguense de Košice para visitar Zavaljani Sweet, una cafetería muy especial fundada por un griego y su esposa checa, que con el tiempo se convirtió en un

La encuesta fue realizada entre el 28 de agosto y el 2 de septiembre entre 1.044 personas. Pese a la victoria de Anno, tres partidos de la oposición conseguirían juntos una ajustada mayoría de 101 escaños. Según los autores del sondeo, esto se debe en parte a que el movimiento Automovilistas no superaría el umbral del 5% necesario para entrar en la Cámara de Diputados al quedarse en el 4,4% de los votos. Un valioso fragmento del Evangelio de San Marcos ha salido de Praga rumbo a la ciudad italiana de Aquilea por primera vez en 700 años, según informa Iroslas. El manuscrito que el emperador Carlos IV llevó a las tierras checas formará parte de una exposición internacional junto con los demás fragmentos conservados en Italia. Lenka Klukova, quien trabaja en el archivo del Castillo de Praga, explica que Carlos IV se detuvo en Aquilea durante su viaje a Roma para ser coronado emperador y recibió allí el Evangelio de manos de su hermanastro Nicolás, entonces patriarca de Aquilea. Fue en esa ciudad en donde el manuscrito fue custodiado por más de medio siglo. El fragmento está escrito sobre un delicado pergamino que requiere condiciones especiales de temperatura y humedad tanto durante su conservación como durante el transporte. Para protegerlo, las autoridades utilizaron un sistema especial de embalaje con varias capas. El manuscrito, que forma parte del llamado Tesoro de San Vito, está asegurado por decenas de millones de euros. Para evitar daños durante el traslado, la pieza fue colocada además en un sistema de doble caja diseñado para reducir al mínimo las vibraciones. La exposición en Italia abrirá al público el 12 de septiembre y se podrá visitar hasta el 25 de abril de 2027. El gobierno checo quiere debilitar los medios públicos checos y arrinconarlos, afirmó el director de la radio checa René Zavoral durante un debate celebrado en el Parlamento Europeo en Bruselas. Zavoral criticó el proyecto del Ejecutivo de eliminar las tasas de radio y televisión y financiar a la radio checa y a la televisión checa directamente con el presupuesto estatal. La propuesta contempla reducir considerablemente los recursos de ambas instituciones respecto a los que reciben tras el aumento de las tasas del año pasado. Sus presupuestos conjuntos disminuirían en unos 55 millones de euros, una medida que, según las dos instituciones, podría llevar a reducir la producción de programas y despedir entre 450 y 700 trabajadores. Zavoral calificó los cambios previstos como los mayores desde la revolución de terciopelo. El director de la radio checa añadió: "Esto está ocurriendo sin ningún tipo de debate, sin una discusión profesional y sin consultas con la dirección de la radio checa y de la televisión checa". También defendió el sistema actual de financiación y sostuvo que no hay ninguna razón para cambiar algo que funciona. La vicepresidenta del Parlamento Europeo, Sabine Veithen, expresó a su vez su preocupación y afirmó: "Los medios públicos deben estar separados del poder político. No es así en todos los estados". La tenista checa Linda Noskova se quedó a las puertas de las semifinales del US Open tras perder ante la número uno del mundo, Arina Sabalenka, por 6-3, 3-6 y 7-6. En conferencia de prensa, Noskova, vigente campeona de Wimbledon, reconoció que la derrota le dolerá especialmente por las oportunidades que tuvo. "No puedo elegir solo un punto de inflexión. Tuve un break de ventaja y después un juego que gané en blanco con mi saque y al final no pude aprovechar la diferencia a favor. Luego tuve algunas oportunidades en el super tiebreak del tercer set, pero todo se definió por un par de puntos". La checa añadió: "Por lo cerca que estuve, duele todavía más que si hubiera perdido 2-6 y 2-6. Va a doler por un tiempo, fue una oportunidad desaprovechada", concluyó. El Tribunal Superior de Praga absolvió definitivamente al antiguo guardabosques voluntario Jiří Lobotka de haber provocado el gran incendio del Parque Nacional de la Suiza Bohemia en 2022. El tribunal rechazó el recurso de la Fiscalía y confirmó la sentencia absolutoria dictada en enero. Los jueces concluyeron que no había pruebas suficientes para demostrar que fue Lobotka quien inició el incendio. Lobotka había confesado inicialmente dos veces haber provocado el fuego, pero posteriormente se desdijo y aseguró que en el momento de la supuesta falsa confesión estaba bajo los efectos de las drogas y que quería complacer a los policías. El presidente del Tribunal de Apelación explicó: "No se puede llegar a otra conclusión que la alcanzada por el Tribunal de Primera Instancia. No había pruebas para condenar a Lobotka". El juez añadió que determinar su culpabilidad había supuesto

0: puesto a adivinar la culpabilidad y no demostrarla. Siento alivio, el caso ha terminado como tenía que terminar, declaró Lobotka, terminado el juicio.
1: Los estudiantes checos de 15 años han empeorado en matemáticas, comprensión lectora y ciencias naturales. Así se desprende de los últimos resultados del estudio internacional PISA de la Organización para la Cooperación y el Desarrollo Económico. Los detalles con Gonzalo Núñez.
2: Aunque Chequia continúa por encima de la media de la OCDE, sus resultados en el último informe PISA han empeorado en comparación con la edición anterior de 2022, especialmente en comprensión lectora. Según el inspector escolar Tomáš Sadloukal, en declaraciones a la radio checa, este deterioro se puede explicar de diferentes maneras.
3: Jsou to standardizované testy, které jsou už používány v průběhu několika cyklů.
4: PISA realiza pruebas estandarizadas que se utilizan desde hace 25 años para monitorizar la evolución y las tendencias en cada área educativa. El enfoque se centra en las habilidades aplicables a situaciones cotidianas. Esto significa que los alumnos pueden aplicar sus conocimientos en diversos ámbitos educativos, temas y situaciones de la vida. Es decir, la aplicación práctica del conocimiento. Y existen, por supuesto, varias razones para este deterioro checo. La principal es la metodología de enseñanza, que no reduce significativamente la influencia del entorno familiar de los alumnos. Este es un factor que tiene un gran impacto en nuestro sistema educativo, y los resultados de la encuesta confirman que existe una diferencia de 2 años y medio escolares entre los grupos de alumnos más desfavorecidos y los más favorecidos. Este es un factor fundamental que afecta tanto a los propios estudiantes como a su trayectoria educativa y profesional, además de tener repercusiones sociales y económicas en zonas con un nivel socioeconómico bajo.
2: El descenso checo ha sido mayor que el registrado de media entre los países de la OCDE, y no solo en matemáticas y lectura, también en curiosidad y perseverancia. Tomáš Sadloukal lo explica a continuación.
4: Estos aspectos son muy interesantes porque demuestran que el conocimiento y las habilidades no bastan para el éxito académico futuro de los estudiantes si carecen de la motivación intrínseca para aprender, obtener información, planificar su aprendizaje o perseverar ante los obstáculos. La curiosidad, la perseverancia y la capacidad de buscar ayuda y consejo cuando se necesita son esenciales para que adquieran nuevos conocimientos de forma eficaz. Precisamente en este ámbito nos encontramos rezagados, ya que la capacidad de aprendizaje de nuestros estudiantes es muy baja. No les enseñamos a aprender eficazmente, ni fomentamos su motivación intrínseca, sino que predomina la motivación extrínseca, a veces negativa.
2: El inspector escolar Tomáš Sadloukal cree que el sistema educativo checo tiene bases sólidas, pero es sustancialmente mejorable.
4: Cabe destacar que nuestro sistema educativo tiene bases sólidas, posee fortalezas conocidas, pero también debilidades. Acabamos de mencionar algunas. El problema fundamental de nuestro sistema educativo radica en que en las escuelas se espera cierto apoyo de los padres. Si se cumple este apoyo, la educación tiende a tener éxito, pero si no se cumple, los estudiantes se quedan atrás. Esto se ve significativamente influenciado por la metodología de enseñanza, que se ha mantenido prácticamente inalterada durante décadas, a pesar de los importantes cambios tecnológicos, sociales y económicos que se están produciendo en el mundo. Cambiar la forma de enseñanza es un requisito indispensable para reducir la influencia del entorno familiar y, al mismo tiempo, poder aprovechar mucho mejor el potencial de nuestros alumnos.
2: El informe PISA 2025 señala que el rendimiento educativo en los países de la OCDE lleva una década deteriorándose, sobre todo en matemáticas y lectura. En la República Checa, el retroceso fue más pronunciado en la competencia de lectura, mientras que en matemáticas y ciencias la caída fue menor. Las nuevas pruebas también evaluaron la capacidad para resolver problemas en entornos digitales, un ámbito en el que los estudiantes checos volvieron a situarse por encima de la media de la OCDE. En la comparación internacional destacaron especialmente los países asiáticos, con China, Singapur y Japón, entre los que obtuvieron mejores resultados. Dentro de Europa sobresalieron Estonia, Reino Unido y Finlandia. En la evaluación participaron más de 760.000 estudiantes de 91 países. En Chequia, 8.462 estudiantes de 387 centros educativos completaron la evaluación PISA, lo que representa a unos 113.100 alumnos de 15 años, aproximadamente el 89% de la población total de esa edad.
1: Científicos de la Universidad de Bohemia Occidental de Pilsen estudian los restos de un gulag en territorio de Kazajistán, donde después de la Segunda Guerra Mundial fueron encarcelados por el régimen soviético miles de presos políticos, entre ellos centenares de checos. Los dejamos con Ivana Bondárkova.
5: Arqueólogos de la Universidad de Bohemia Occidental de Pilsen, en colaboración con la organización Gulag.cz, intentan redescubrir la historia de uno de los campos de trabajo forzado creados por el régimen soviético después de la Segunda Guerra Mundial, tal como sostuvo para Novinky CZ Pavel Vajeka, jefe de la expedición y arqueólogo del mencionado centro docente.
6: Tady, uprostřed kazajské stepy.
2: Aquí, en medio de las estepas de Kazajistán, se conservaron los restos de un amplio complejo de gulags soviéticos llamado Steplag, lo que es algo único. Este campo concreto de trabajos forzados tenía el nombre Terekti, como se llama el pueblo cercano que está junto a una estación de ferrocarril.
5: Los documentos oficiales afirman que este gulag dejó de existir en 1956 por orden de Moscú, pero los científicos checos encontraron allí unas botellas de vidrio que datan de un periodo entre 1959 y 1961, así como restos de zapatos y prendas de los presos y otros elementos. Todo indica que no todos los presos fueron puestos en libertad en 1956 y que el gulag siguió existiendo varios años más, aunque bajo otra administración, de acuerdo con Stepan Chernoushek de la organización checa Gulag.cz, quien participa en el estudio del antiguo gulag.
1: Estas investigaciones enlazan con nuestras expediciones anteriores a Kazajistán en los años pasados. Conocimos aquí a los historiadores locales y entablamos contactos también con otros profesionales. Me alegra muchísimo haber podido aprovechar nuestras investigaciones iniciales y enlazarlas con esta gran expedición arqueológica. Esto nos permite avanzar en las investigaciones de la problemática de los gulags soviéticos y nos lleva a un nivel superior de los análisis científicos.
5: Tras la expedición del año pasado, los arqueólogos checos comenzaron a analizar detalladamente el lugar donde antaño se encontraba el gulag. Encontraron los restos de un campo de trabajos forzados para mujeres, a las que se les trataba peor que a los animales, y otro para hombres. De acuerdo con Pavel Vajeka, de los tiempos del gulag se conservó también un cementerio en el que sepultaban a los presos políticos. Los arqueólogos descubrieron también varias balas de aquella época que documentan el terror al que eran expuestas las personas encarceladas en los gulag. Vajeka sostuvo que los actuales descubrimientos arqueológicos les permitieron aclarar algunos detalles y tener una idea más cabal sobre la vida en este gulag y sobre la última fase de existencia del campo de trabajos forzados soviético Terekti. Según Stepan Chernoushek, actualmente sería imposible realizar análisis semejantes de los gulag en territorio de Rusia. El régimen de Putin trata de borrar la historia de los gulag y las represiones soviéticas de la memoria y del espacio público y, por el contrario, defiende muchos crímenes de la era soviética. Por su parte, Kazajistán está cada vez más dispuesto a participar en semejantes investigaciones, añadió Chernoushek.
1: El dueño griego de un pequeño pero ya indispensable café de Košice dejó atrás el mar Egeo por amor a una checa que con su carácter y su simpatía logró convertir el local en el punto de encuentro preferido de los vecinos del barrio. Nacido en Marquinada, un pequeño pueblito de montaña al noroeste de Grecia, Ioannis Zabalianis llegó hace más de 20 años a Chequia. Aunque vino de vacaciones, conoció a la que sería su esposa y sintió de repente que su destino estaba en este país. Recuerda que al quinto día de conocerla, le preguntó qué imaginaba para su futuro y ella respondió que soñaba con una gran familia y una pastelería en medio de una plaza. Un año después, este griego enamorado se mudó de forma permanente a Praga y con el tiempo abrió Zabalianis Suite, no en una plaza, sino dentro del hospital de Horjovice, donde transformó un pequeño buffet en una cafetería de calidad que luego replicó en otros puntos de la ciudad. Hoy, una de las más concurridas es justamente la que terminó cumpliendo el sueño de su esposa, ubicada frente a una plaza en la calle Musilkova en Praga 5, casi a cualquier hora los vecinos desbordan la pequeña superficie del bar y su terraza para saludarse, conversar y compartir lo que les pasa.
7: En Grecia lo tenía como hobby. Allí trabajaba como gerente en una tienda de artículos eléctricos. Pero mi verdadera afición era preparar tortas, las clásicas griegas, las de cumpleaños. Tenía un grupo de amigos y cada vez que había alguna celebración o evento que organizábamos, yo me encargaba de los dulces.
1: Agrega Ioannis que al igual que en Chequia y tantos otros países, antes no era tan fácil acceder a las exquisiteces que hoy abundan en los supermercados y él heredó así el talento gastronómico de su familia.
7: Bueno, en Grecia justamente las madres y las abuelas siempre horneaban y siguen haciéndolo en casa. Es lo tradicional, todos cocinan en casa, quizá no algo tan elaborado. Y ese conocimiento fue pasando de generación en generación y además, cuando éramos pequeños, no había muchas posibilidades de comprar algo dulce. Lo único dulce que estaba a nuestro alcance eran las frutas que recogíamos y esos dulces caseros.
1: Zabalianis Suite ofrece una original combinación de repostería artesanal, pastelería griega, desayunos, brunch y cafés especiales, tanto calientes como fríos. Entre sus productos destacan los croissants rellenos de chocolate, pistacho o crema de vainilla, clásicos griegos imbatibles como la tiropita, que es una de las especialidades de la región de Ioannis, y dulces internacionales como baklava, lemon pie, tiramisú, pero también especialidades checas.
7: Nuestra mejor torta es una creación propia que hice a base de licor de huevo, porque aquí en Chequia es muy popular. Se trata de una torta de Zabalione que fui perfeccionando con paciencia a lo largo del tiempo. Hoy es nuestro producto estrella, el que más vende. También hacemos los Vienečki checos, esos pastelitos tradicionales en forma de anillo, que ya fueron reconocidos por dos revistas especializadas como los mejores de Praga.
1: Agrega Ioannis que aunque a simple vista las cocinas griegas y checas no parecen tener mucho en común, lo que en algún punto las emparenta es el uso de hierbas y ciertos tipos de vísceras. Durante los 20 años que lleva viviendo en Chequia, Ioannis aprendió a hablar checo casi sin estudiarlo, simplemente por usarlo todos los días en el trabajo y en su casa con su esposa y sus suegros. Aún así, admite que no está del todo conforme con su nivel y que se siente a años luz del dominio del griego que alcanzó su esposa, a quien asegura no se le nota en absoluto que no nació en Grecia. También le atribuye a ella la gran fama que adquirió su café como centro de reunión de la comunidad de Praga 5.
7: En realidad fue mi esposa quien tuvo el papel principal en eso, porque ella conoce a toda la gente del barrio y tiene un gran talento para juntar a las personas y para que conversen mientras se toman un café. Y por supuesto también está la gran comunidad griega, que nos frecuenta tanto aquí como en otra cafetería que tenemos en Praga 6.
1: En efecto, dice Ioannis, que en Praga existe una comunidad muy importante de griegos que llegaron sobre todo durante la guerra civil de su país, que tuvo lugar entre 1946 y 1949. Muy cerca del café de Praga 5 se encuentra Filema, un restaurante que lleva junto a su primo y en el que cocina su prima. Asegura que ahí puede encontrarse auténtica comida griega, país que, a pesar de sentirse muy a gusto en Praga, él sigue extrañando.
7: Lo que más extraño de Grecia son mis amigos y, por supuesto, el mar. También el clima griego. La verdad es que no me gusta este invierno tan duro, este tiempo tan cambiante. Los primeros días que estuve aquí dije, no puedo, me vuelvo a Grecia. Sin embargo, con los años me fui acostumbrando al clima y la vida de aquí. Nos casamos con mi esposa, tuvimos a nuestra primera hija y cuando llevaba medio año viviendo aquí me di cuenta de que Praga se había convertido en mi segundo hogar.
1: En un país donde muchos extranjeros pasan décadas sin hablar checo, el español Javier López decidió hacerlo por su cuenta y hoy celebra su flamante certificado B2 obtenido en la Escuela de Verano de Olomouc. Enamorado de la ciudad, confiesa que la convivencia con los checos no siempre resultó sencilla, pero a días de volver a España promete mantener vivo su vínculo con el país y con el idioma, del que presume una ya impecable.
8: Jsem Javier z Španělska, já jsem oficiálně překladatelem.
1: Cuesta creerlo al escucharlo hablar checo con tanta soltura, pero hace tan solo 2 años que Praga, con todos sus encantos, entró en la vida del joven toledano Javier López.
8: La primera vez vine aquí porque iba a Alemania, vine de paso y me enamoré de la ciudad, entonces ya decidí venirme para acá. Y vine con un proyecto de voluntariado, un European Solidarity Corps.
1: Eso lo hizo en Kublov, un pueblo que estaba a unos 40 kilómetros de Praga. Su tarea consistía en ayudar a los profesores a pensar actividades, colaborar en la enseñanza del español y estar presente con los niños. Ese fue entonces su primer gran contacto con el idioma checo y también con la ciudad de Praga, donde aprovechaba para viajar cada vez que podía. Apenas un mes antes había empezado a estudiar por su cuenta, en España, las frases básicas de un idioma famoso por su dificultad.
8: Estudio un montón, pero me encanta. O sea, a mí no me entretiene una peli o una serie, yo tengo que empollar con los idiomas. Eso me gusta.
9: Wow. ¿Y cuántos idiomas, o sea, qué idiomas hablas?
8: Hablo con total comodidad español, claro, inglés e italiano, y luego alemán, turco, checo, con fallitos.
1: Con fallitos y todo, Javier viene de obtener el certificado B2 de checo en la Escuela de Verano de Estudios Eslavos de Olomouc, una experiencia que le dio un cierre perfecto a su estadía de 1 año y medio en Chequia. Además de haberse formado como profesor de español, este joven de 25 años egresó de la carrera de traducción en la Universidad Autónoma de Madrid y, aunque le encantó su experiencia viviendo en Chequia, va a volver muy pronto a España porque extraña el calor mediterráneo, aunque está ilusionado con tener pronto una revancha en Praga, una ciudad, en su opinión, muy internacional en la que hizo, sobre todo, amigos españoles.
8: Aunque yo nunca lo busqué, porque yo siempre quería interactuar con locales, de verdad meterme en la cultura, quería practicar el idioma, pero eso resultó imposible. O sea, yo creo que gasté mi energía intentando socializar con checos. También tenía amigos internacionales, sobre todo turcos, porque lo hablaba, entonces se me hizo muy fácil meterme en la comunidad turca y todos mis amigos se fueron. Ya hace más de un año, en agosto, se fue mi última amiga turca. Entonces me quedé un poco aislado también de los internacionales. Esos checos, pongamos 30, 35, no sé, mis compis de trabajo, con eso es genial. Ahora, los checos de mi edad, no contestan a los mensajes, no sé. Me acuerdo invitar a uno que pensaba que era mi amigo a mi cumpleaños y nunca contestó. Esto hace un año. Pues esas decepciones, pero que se repiten todo el rato.
1: Al menos esas decepciones las pudo compensar con todo aquello que le encanta de Praga: su historia, su arquitectura, sus museos, cementerios y hasta lugares quizás menos conocidos como el Palacio de Troya. Aún así, no puede evitar sentir la frustración de no haber podido practicar el checo como pensaba, porque asegura que enseguida todos le hablaban en inglés. Aunque había estudiado antes un poco de ruso y polaco, el checo es el primer idioma eslavo que Javier considera que puede hablar y asegura que las declinaciones no lo asustaron tanto porque ya las conocía del latín y el alemán. En todo caso, para abordar el aprendizaje del checo, su principal aliado fue el libro Colloquial Czech: The Complete Course for Beginners, de la editorial Routledge.
8: Pues el libro de Colloquial me fue guiando un montón, desde lo más básico hasta lo más complejo de la gramática. Y luego, por supuesto, ¿qué te puedo decir? Duolingo un poquito cada día, y para no olvidar y aprender cosas nuevas, verbos nuevos. Sí, siempre iba como a la par, el libro y Duolingo, como que iba avanzando a la vez. Y sí, o sea, fueron muy buenas herramientas los dos. Y luego, por supuesto, el año en el kindergarten, en el que los niños de 3 años solo hablaban checo. Entonces, era un checo muy básico, ¿no? Pues desde vocabulario de la comida o para ir al baño, pero, no sé, lo tengo grabado ya en el cerebro, ¿no? Las frases básicas.
1: Con más de 2.200 días de racha, Javier había utilizado antes Duolingo para estudiar alemán, catalán y turco, y afirma que ahora lo utiliza exclusivamente para el checo. Y aunque algunos usuarios critican los métodos y formas de esa aplicación, Javier dice que a él le resulta muy útil para fijar las estructuras gramaticales, el orden de las palabras e incorporar verbos nuevos en pasado, presente y futuro. En cuanto a este último, cuenta Javier que desea retomar algo de traducción, crear quizás audiolibros para enseñar español a los checos y seguir produciendo contenido en sus redes sociales.
8: Hablo de historia y siempre con un toque lingüístico. Entonces todos mis vídeos tienen ese toque lingüístico, pues una vez es en checo, otra vez es el turco. Por ejemplo, cuando fui a Theresienstadt, hablé de por qué se llamaba así, por qué tenía el nombre de Teresín, por qué un lugar tan lúgubre pues tenía un nombre tan pues aristocrático, ¿no? Que porque pertenecía a la emperatriz, toda la ciudadela.
1: Pueden escuchar este artículo completo en nuestra web. Muchas gracias por estar del otro lado, Naslishenow.

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2: En la nueva prueba internacional PISA, los estudiantes checos de 15 años volvieron a bajar su rendimiento en matemáticas, comprensión lectora y ciencias naturales. Aún así, hay que decir que en promedio los checos siguen situándose por encima de muchos otros países. Luego viajaremos a Kazajistán, donde un equipo de la Universidad de Bohemia Occidental en Pilsen estudia los restos de un gulag soviético en el que después de la Segunda Guerra fueron encarcelados miles de presos políticos, entre ellos centenares de checos. Por último, nos acercaremos al barrio praguense de Košice para visitar Zavaljani Suite, una cafetería muy especial fundada por un griego y su esposa checa que con el tiempo se convirtió en un verdadero punto de encuentro para todos los vecinos locales de Praga 5. Pero antes de dedicarnos a todos estos temas, escuchamos las noticias más importantes del día hoy en la voz de Juan Mutoni.
3: Noticias. El movimiento ANO ganaría las elecciones a la Cámara de Diputados con el 31% de los votos, según una encuesta de la agencia NMS para el diario Pravo. En segundo lugar se situaría Stan con un 18,1%, mientras que el ODS obtendría el 12,2%. Los piratas alcanzarían el 8,9% y SPD el 7,4%. La encuesta fue realizada entre el 28 de agosto y el 2 de septiembre entre 1.044 personas. Pese a la victoria de ANO, tres partidos de la oposición conseguirían juntos una ajustada mayoría de 101 escaños. Según los autores del sondeo, esto se debe en parte a que el movimiento automovilistas no superaría el umbral del 5% necesario para entrar en la Cámara de Diputados al quedarse en el 4,4% de los votos. Un valioso fragmento del Evangelio de San Marcos ha salido de Praga rumbo a la ciudad italiana de Aquilea por primera vez

0: condiciones especiales de temperatura y humedad tanto durante su conservación como durante el transporte. Para protegerlo, las autoridades utilizaron un sistema especial de embalaje con varias capas. El manuscrito, que forma parte del llamado Tesoro de San Vito, está asegurado por decenas de millones de euros. Para evitar daños durante el traslado, la pieza fue colocada además en un sistema de doble caja diseñado para reducir al mínimo las vibraciones. La exposición en Italia abrirá al público el 12 de septiembre y se podrá visitar hasta el 25 de abril de 2027. El gobierno checo quiere debilitar los medios públicos checos y arrinconarlos, afirmó el director de la radio checa René Zavoral durante un debate celebrado en el Parlamento Europeo en Bruselas. Zavoral criticó el proyecto del Ejecutivo de eliminar las tasas de radio y televisión y financiar a la radio checa y a la televisión checa directamente con el presupuesto estatal. La propuesta contempla reducir considerablemente los recursos de ambas instituciones respecto a los que reciben tras el aumento de las tasas del año pasado. Sus presupuestos conjuntos disminuirían en unos 55 millones de euros, una medida que, según las dos instituciones, podría llevar a reducir la producción de programas y despedir entre 450 y 700 trabajadores. Zavoral calificó los cambios previstos como los mayores desde la revolución de terciopelo. El director de la radio checa añadió: "Esto está ocurriendo sin ningún tipo de debate, sin una discusión profesional y sin consultas con la dirección de la radio checa y de la televisión checa". También defendió el sistema actual de financiación y sostuvo que no hay ninguna razón para cambiar algo que funciona. La vicepresidenta del Parlamento Europeo, Sabine Veithen, expresó a su vez su preocupación y afirmó: "Los medios públicos deben estar separados del poder político. No es así en todos los estados". La tenista checa Linda Noskova se quedó a las puertas de las semifinales del US Open tras perder ante la número uno del mundo, Arina Sabalenka, por 6-3, 3-6 y 7-6. En conferencia de prensa, Noskova, vigente campeona de Wimbledon, reconoció que la derrota le dolerá especialmente por las oportunidades que tuvo. "No puedo elegir solo un punto de inflexión. Tuve un break de ventaja y después un juego que gané en blanco con mi saque y al final no pude aprovechar la diferencia a favor. Luego tuve algunas oportunidades en el super tiebreak del tercer set, pero todo se definió por un par de puntos". La checa añadió: "Por lo cerca que estuve, duele todavía más que si hubiera perdido 2-6 y 2-6. Va a doler por un tiempo, fue una oportunidad desaprovechada", concluyó. El Tribunal Superior de Praga absolvió definitivamente al antiguo guardabosques voluntario Jiří Lobotka de haber provocado el gran incendio del Parque Nacional de la Suiza Bohemia en 2022. El tribunal rechazó el recurso de la fiscalía y confirmó la sentencia absolutoria dictada en enero. Los jueces concluyeron que no había pruebas suficientes para demostrar que fue Lobotka quien inició el incendio. Lobotka había confesado inicialmente dos veces haber provocado el fuego, pero posteriormente se desdijo y aseguró que en el momento de la supuesta falsa confesión estaba bajo los efectos de las drogas y que quería complacer a los policías. El presidente del Tribunal de Apelación explicó: "No se puede llegar a otra conclusión que la alcanzada por el Tribunal de Primera Instancia. No había pruebas para condenar a Lobotka". El juez añadió que determinar su culpabilidad había supuesto adivinar la culpabilidad y no demostrarla. "Siento alivio, el caso ha terminado como tenía que terminar", declaró Lobotka terminado el juicio.
1: Los estudiantes checos de 15 años han empeorado en matemáticas, comprensión lectora y ciencias naturales. Así se desprende de los últimos resultados del estudio internacional PISA de la Organización para la Cooperación y el Desarrollo Económico. Los detalles con Gonzalo Núñez.
2: Aunque Chequia continúa por encima de la media de la OCDE, sus resultados en el último informe PISA han empeorado en comparación con la edición anterior de 2022, especialmente en comprensión lectora. Según el inspector escolar Tomáš Sadlokal, en declaraciones a la radio checa, este deterioro se puede explicar de diferentes maneras.
3: Jsou to standardizované testy, které jsou už používány v průběhu několika cyklů.
4: PISA realiza pruebas estandarizadas que se utilizan desde hace 25 años para monitorizar la evolución y las tendencias en cada área educativa. El enfoque se centra en las habilidades aplicadas.

0: a situaciones cotidianas. Esto significa que los alumnos pueden aplicar sus conocimientos en diversos ámbitos educativos, temas y situaciones de la vida. Es decir, la aplicación práctica del conocimiento. Y existen, por supuesto, varias razones para este deterioro checo. La principal es la metodología de enseñanza, que no reduce significativamente la influencia del entorno familiar de los alumnos. Este es un factor que tiene un gran impacto en nuestro sistema educativo, y los resultados de la encuesta confirman que existe una diferencia de 2 años y medio escolares entre los grupos de alumnos más desfavorecidos y los más favorecidos. Este es un factor fundamental que afecta tanto a los propios estudiantes como a su trayectoria educativa y profesional, además de tener repercusiones sociales y económicas en zonas con un nivel socioeconómico bajo.
1: Které mají právě nižší socioekonomický status obyvatel.
2: El descenso checo ha sido mayor que el registrado de media entre los países de la OCDE, y no solo en matemáticas y lectura, también en curiosidad y perseverancia. Tomáš Sadloukal lo explica a continuación.
0: Estos aspectos son muy interesantes porque demuestran que el conocimiento y las habilidades no bastan para el éxito académico futuro de los estudiantes si carecen de la motivación intrínseca para aprender, obtener información, planificar su aprendizaje o perseverar ante los obstáculos. La curiosidad, la perseverancia y la capacidad de buscar ayuda y consejo cuando se necesita son esenciales para que adquieran nuevos conocimientos de forma eficaz. Precisamente en este ámbito nos encontramos rezagados, ya que la capacidad de aprendizaje de nuestros estudiantes es muy baja. No les enseñamos a aprender eficazmente, ni fomentamos su motivación intrínseca, sino que predomina la motivación extrínseca, a veces negativa.
2: El inspector escolar Tomáš Sadloukal cree que el sistema educativo checo tiene bases sólidas, pero es sustancialmente mejorable.
0: Cabe destacar que nuestro sistema educativo tiene bases sólidas, posee fortalezas conocidas, pero también debilidades. Acabamos de mencionar algunas. El problema fundamental de nuestro sistema educativo radica en que en las escuelas se espera cierto apoyo de los padres. Si se cumple este apoyo, la educación tiende a tener éxito, pero si no se cumple, los estudiantes se quedan atrás. Esto se ve significativamente influenciado por la metodología de enseñanza, que se ha mantenido prácticamente inalterada durante décadas, a pesar de los importantes cambios tecnológicos, sociales y económicos que se están produciendo en el mundo. Cambiar la forma de enseñanza es un requisito indispensable para reducir la influencia del entorno familiar y, al mismo tiempo, poder aprovechar mucho mejor el potencial de nuestros alumnos.
2: El informe PISA 2025 señala que el rendimiento educativo en los países de la OCDE lleva una década deteriorándose, sobre todo en matemáticas y lectura. En la República Checa, el retroceso fue más pronunciado en la competencia de lectura, mientras que en matemáticas y ciencias la caída fue menor. Las nuevas pruebas también evaluaron la capacidad para resolver problemas en entornos digitales, un ámbito en el que los estudiantes checos volvieron a situarse por encima de la media de la OCDE. En la comparación internacional destacaron especialmente los países asiáticos, con China, Singapur y Japón, entre los que obtuvieron mejores resultados. Dentro de Europa sobresalieron Estonia, Reino Unido y Finlandia. En la evaluación participaron más de 760.000 estudiantes de 91 países. En Chequia, 8.462 estudiantes de 387 centros educativos completaron la evaluación PISA, lo que representa a unos 113.100 alumnos de 15 años, aproximadamente el 89% de la población total de esa edad.
3: Científicos de la Universidad de Bohemia Occidental de Pilsen estudian los restos de un gulag en territorio de Kazajistán, donde después de la Segunda Guerra Mundial fueron encarcelados por el régimen soviético miles de presos políticos, entre ellos centenares de checos. Los dejamos con Ivana Bondárkova.
4: Arqueólogos de la Universidad de Bohemia Occidental de Pilsen, en colaboración con la organización Gulag.cz, intentan redescubrir la historia de uno de los campos de trabajo forzado creados por el régimen soviético después de la Segunda Guerra Mundial, tal como sostuvo para Novinky CZ Pavel Vajeka, jefe de la expedición y arqueólogo del mencionado centro docente.
5: Tady uprostřed kazašské stepy.
6: Aquí, en medio de las estepas de Kazajistán, se conservaron los restos de un amplio complejo de gulags soviéticos llamado Steplag, lo que es algo único. Este campo concreto de trabajos forzados tenía el nombre Tierekti, como se llama el pueblo cercano que está junto a una estación de ferrocarril.
4: Los documentos oficiales afirman que este gulag dejó de existir en 1956 por orden de Moscú, pero los científicos checos encontraron allí unas botellas de vidrio que datan de un periodo entre 1959 y 1961, así como restos de zapatos y prendas de los presos y otros elementos. Todo indica que no todos los presos fueron puestos en libertad en 1956 y que el gulag siguió existiendo varios años más, aunque bajo otra administración, de acuerdo con Stepan Chernoushek de la organización checa Gulag.cz, quien participa en el estudio del antiguo gulag.
3: Estas investigaciones enlazan con nuestras expediciones anteriores a Kazajistán en los años pasados. Conocimos aquí a los historiadores locales y entablamos contactos también con otros profesionales. Me alegra muchísimo haber podido aprovechar nuestras investigaciones iniciales y enlazarlas con esta gran expedición arqueológica. Esto nos permite avanzar en las investigaciones de la problemática de los gulags soviéticos y nos lleva a un nivel superior de los análisis científicos.
4: Tras la expedición del año pasado, los arqueólogos checos comenzaron a analizar detalladamente el lugar donde antaño se encontraba el gulag. Encontraron los restos de un campo de trabajos forzados para mujeres, a las que se les trataba peor que a los animales, y otro para hombres. De acuerdo con Pavel Vajeka, de los tiempos del gulag se conservó también un cementerio en el que sepultaban a los presos políticos. Los arqueólogos descubrieron también varias balas de aquella época que documentan el terror al que eran expuestas las personas encarceladas en los gulag. Vajeka sostuvo que los actuales descubrimientos arqueológicos les permitieron aclarar algunos detalles y tener una idea más cabal sobre la vida en este gulag y sobre la última fase de existencia del campo de trabajos forzados soviético Tierekti. Según Stepan Chernoushek, actualmente sería imposible realizar análisis semejantes de los gulag en territorio de Rusia. El régimen de Putin trata de borrar la historia de los gulag y las represiones soviéticas de la memoria y del espacio público y, por el contrario, defiende muchos crímenes de la era soviética. Por su parte, Kazajistán está cada vez más dispuesto a participar en semejantes investigaciones, añadió Chernoushek.
3: El dueño griego de un pequeño pero ya indispensable café de Kosice dejó atrás el mar Egeo por amor a una checa que con su carácter y su simpatía logró convertir el local en el punto de encuentro preferido de los vecinos del barrio. Nacido en Marquinada, un pequeño pueblito de montaña al noroeste de Grecia, Ioannis Zavalianis llegó hace más de 20 años a Chequia. Aunque vino de vacaciones, conoció a la que sería su esposa y sintió de repente que su destino estaba en este país. Recuerda que al quinto día de conocerla, le preguntó qué imaginaba para su futuro y ella respondió que soñaba con una gran familia y una pastelería en medio de una plaza. Un año después, este griego enamorado se mudó de forma permanente a Praga y con el tiempo abrió Zavalianis Suite, no en una plaza, sino dentro del hospital de Horjovice, donde transformó un pequeño buffet en una cafetería de calidad que luego replicó en otros puntos de la ciudad. Hoy, una de las más concurridas es justamente la que terminó cumpliendo el sueño de su esposa, ubicada frente a una plaza en la calle Musílkova, en Praga 5. Casi a cualquier hora los vecinos desbordan la pequeña superficie del bar y su terraza para saludarse, conversar y compartir lo que les pasa.
7: En Grecia lo tenía como hobby. Allí trabajaba como gerente en una tienda de artículos eléctricos. Pero mi verdadera afición era preparar tortas, las clásicas griegas, las de cumpleaños. Tenía un grupo de amigos y cada vez que había alguna celebración o evento que organizábamos, yo me encargaba de los dulces.
3: Agrega Ioannis que, al igual que en Chequia y tantos otros países, antes no era tan fácil acceder a las exquisiteces que hoy abundan en los supermercados, y él heredó así el talento gastronómico de su familia.
7: Bueno, en Grecia justamente las madres y las abuelas siempre horneaban y siguen haciéndolo en casa. Es lo tradicional, todos cocinan en casa, quizá no algo tan elaborado. Y ese conocimiento fue pasando de generación en generación, y además, cuando éramos pequeños, no había muchas posibilidades de comprar algo dulce. Lo único dulce que estaba a nuestro alcance eran las frutas que recogíamos y esos dulces caseros.
3: Zavalianis Suite ofrece una original combinación de repostería artesanal, pastelería griega, desayunos, brunch y cafés especiales, tanto calientes como fríos. Entre sus productos destacan los croissants rellenos de chocolate, pistacho o crema de vainilla, clásicos griegos imbatibles como la tiropita, que es una de las especialidades de la región de Ioannis, y dulces internacionales como baklava, lemon pie, tiramisú, pero también especialidades checas.
7: Nuestra mejor torta es una creación propia que hice a base de licor de huevo, porque aquí en Chequia es muy popular. Se trata de una torta de Zavalione que fui perfeccionando con paciencia a lo largo del tiempo. Hoy es nuestro producto estrella, el que más vende. También hacemos los vienečky checos, esos pastelitos tradicionales en forma de anillo, que ya fueron reconocidos por dos revistas especializadas como los mejores de Praga.
3: Agrega Ioannis que, aunque a simple vista las cocinas griegas y checas no parecen tener mucho en común, lo que en algún punto las emparenta es el uso de hierbas y ciertos tipos de vísceras. Durante los 20 años que lleva viviendo en Chequia, Ioannis aprendió a hablar checo casi sin estudiarlo, simplemente por usarlo todos los días en el trabajo y en su casa con su esposa y sus suegros. Aún así, admite que no está del todo conforme con su nivel y que se siente a años luz del dominio del griego que alcanzó su esposa, a quien asegura no se le nota en absoluto que no nació en Grecia. También le atribuye a ella la gran fama que adquirió su café como centro de reunión de la comunidad de Praga 5.
7: En realidad fue mi esposa quien tuvo el papel principal en eso, porque ella conoce a toda la gente del barrio y tiene un gran talento para juntar a las personas y para que conversen mientras se toman un café. Y por supuesto también está la gran comunidad griega, que nos frecuenta tanto aquí como en otra cafetería que tenemos en Praga 6.
3: En efecto, dice Ioannis, que en Praga existe una comunidad muy importante de griegos que llegaron sobre todo durante la guerra civil de su país, que tuvo lugar entre 1946 y 1949. Muy cerca del café de Praga 5 se encuentra Filema, un restaurante que lleva junto a su primo y en el que cocina su prima. Asegura que ahí puede encontrarse auténtica comida griega, país que, a pesar de sentirse muy a gusto en Praga, él sigue extrañando.
7: Lo que más extraño de Grecia son mis amigos y, por supuesto, el mar. También el clima griego. La verdad es que no me gusta este invierno tan duro, este tiempo tan cambiante. Los primeros días que estuve aquí dije, no puedo, me vuelvo a Grecia. Sin embargo, con los años me fui acostumbrando al clima y la vida de aquí. Nos casamos con mi esposa, tuvimos a nuestra primera hija, y cuando llevaba medio año viviendo aquí, me di cuenta de que Praga se había convertido en mi segundo hogar.
3: En un país donde muchos extranjeros pasan décadas sin hablar checo, el español Javier López decidió hacerlo por su cuenta y hoy celebra su flamante certificado B2 obtenido en la Escuela de Verano de Olomouc. Enamorado de la ciudad, confiesa que la convivencia con los checos no siempre resultó sencilla, pero a días de volver a España promete mantener vivo su vínculo con el país y con el idioma, del que presume un arre impecable.
8: Jsem Javier z Španělska, já jsem oficiálně překladatelem, ale pracuji jako učitel španělský.
3: Cuesta creerlo al escucharlo hablar checo con tanta soltura, pero hace tan solo 2 años que Praga, con todos sus encantos, entró en la vida del joven toledano Javier López.
8: La primera vez vine aquí porque iba a Alemania, vine de paso y me enamoré de la ciudad, entonces ya decidí venirme para acá. Y vine con un proyecto de voluntariado, un European Solidarity Corps.
3: Eso lo hizo en Kublov, un pueblo que estaba a unos 40 kilómetros de Praga. Su tarea consistía en ayudar a los profesores a pensar actividades, colaborar en la enseñanza del español y estar presente con los niños. Ese fue entonces su primer gran contacto con el idioma checo y también con la ciudad de Praga, donde aprovechaba para viajar cada vez que podía. Apenas un mes antes había empezado a estudiar por su cuenta en España las frases básicas de un idioma famoso por su dificultad.
8: Estudio un montón, pero me encanta. O sea, a mí no me entretiene una peli o una serie, yo tengo que empollar con los idiomas. Eso me gusta.
9: Wow. ¿Y cuántos idiomas, o sea, qué idiomas hablas?
8: Hablo con total comodidad español, claro, inglés e italiano, y luego alemán, turco, checo, con fallitos.
3: Con fallitos y todo, Javier viene de obtener el certificado B2 de checo en la Escuela de Verano de Estudios Eslavos de Olomouc, una experiencia que le dio un cierre perfecto a su estadía de 1 año y medio en Chequia. Además de haberse formado como profesor de español, este joven de 25 años egresó de la carrera de traducción en la Universidad Autónoma de Madrid y, aunque le encantó su experiencia viviendo en Chequia, va a volver muy pronto a España porque extraña el calor mediterráneo, aunque está ilusionado con tener pronto una revancha en Praga, una ciudad, en su opinión, muy internacional en la que hizo, sobre todo, amigos españoles.
8: Aunque yo nunca lo busqué, porque yo siempre quería interactuar con locales, de verdad meterme en la cultura, quería practicar el idioma, pero eso resultó imposible. O sea, yo creo que gasté mi energía intentando socializar con checos. También tenía amigos internacionales, sobre todo turcos, porque lo hablaba, entonces se me hizo muy fácil meterme en la comunidad turca y todos mis amigos se fueron. Ya hace más de 1 año, en agosto, se fue mi última amiga turca. Entonces me quedé un poco aislado también de los internacionales. Esos checos, pongamos 30, 35, no sé, mis compis de trabajo, con eso es genial. Ahora, los checos de mi edad, no contestan los mensajes, no sé. Me acuerdo invitar a uno que pensaba que era mi amigo a mi cumpleaños y nunca contestó. Esto hace 1 año. Pues esas decepciones, pero que se repiten todo el rato.
3: Al menos esas decepciones las pudo compensar con todo aquello que le encanta de Praga: su historia, su arquitectura, sus museos, cementerios y hasta lugares quizás menos conocidos como el Palacio de Troya. Aún así, no puede evitar sentir la frustración de no haber podido practicar el checo como pensaba, porque asegura que enseguida todos le hablaban en inglés. Aunque había estudiado antes un poco de ruso y polaco, el checo es el primer idioma eslavo que Javier considera que puede hablar y asegura que las declinaciones no lo asustaron tanto porque ya las conocía del latín y el alemán. En todo caso, para abordar el aprendizaje del checo, su principal aliado fue el libro Colloquial Czech: The Complete Course for Beginners, de la editorial Routledge.
8: Pues el libro de Colloquial me fue guiando un montón, desde lo más básico hasta lo más complejo de la gramática. Y luego, por supuesto, ¿qué te puedo decir? Duolingo un poquito cada día, y para no olvidar y aprender cosas nuevas, verbos nuevos. Sí, siempre iba como a la par, el libro y Duolingo, como que iba avanzando a la vez, Y sí, o sea, fueron muy buenas herramientas los dos. Y luego, por supuesto, el año en el kindergarten, en el que los niños de 3 años solo hablaban checo. Entonces, era un checo muy básico, ¿no? Pues desde vocabulario de la comida o para ir al baño, pero, no sé, lo tengo grabado ya en el cerebro, ¿no? Las frases básicas.
3: Con más de 2.200 días de racha, Javier había utilizado antes Duolingo para estudiar alemán, catalán y turco y afirma que ahora lo utiliza exclusivamente para el checo. Y aunque algunos usuarios critican los métodos y formas de esa aplicación, Javier dice que a él le resulta muy útil para fijar las estructuras gramaticales, el orden de las palabras e incorporar verbos nuevos en pasado, presente y futuro. En cuanto a este último, cuenta Javier que desea retomar algo de traducción, crear quizás audiolibros para enseñar español a los checos y seguir produciendo contenido en sus redes sociales.
8: Hablo de historia y siempre con un toque lingüístico. Entonces todos mis vídeos tienen ese toque lingüístico, pues una vez es en checo, otra vez es el turco. Por ejemplo, cuando fui a Theresienstadt, hablé de por qué se llamaba así, por qué tenía el nombre de Teresín, por qué un lugar tan lúgubre pues tenía un nombre tan pues aristocrático, ¿no? Que porque pertenecía a la emperatriz, toda la ciudadela.
3: Pueden escuchar este artículo completo en nuestra web. Muchas gracias por estar del otro lado, Naslishenow.

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2: En la nueva prueba internacional PISA, los estudiantes checos de 15 años volvieron a bajar su rendimiento en matemáticas, comprensión lectora y ciencias naturales. Aún así, hay que decir que en promedio los checos siguen situándose por encima de muchos otros países. Luego viajaremos a Kazajistán, donde un equipo de la Universidad de Bohemia Occidental en Pilsen estudia los restos de un gulag soviético en el que después de la Segunda Guerra fueron encarcelados miles de presos políticos, entre ellos centenares de checos. Por último, nos acercaremos al barrio praguense de Košice para visitar Zavaljani Sweet, una cafetería muy especial fundada por un griego y su esposa checa que con el tiempo se convirtió en un verdadero punto de encuentro para todos los vecinos locales de Praga 5. Pero antes de dedicarnos a todos estos temas, escuchamos las noticias más importantes del día hoy en la voz de Juan Mutoni.
3: Noticias. El movimiento ANO ganaría las elecciones a la Cámara de Diputados con el 31% de los votos, según una encuesta de la agencia NMS para el diario Pravo. En segundo lugar se situaría Stan con un 18,1%, mientras que el ODS obtendría el 12,2%. Los piratas alcanzarían el 8,9% y SPD el 7,4%. La encuesta fue realizada entre el 28 de agosto y el 2 de septiembre entre 1.044 personas. Pese a la victoria de ANO, tres partidos de la oposición conseguirían juntos una ajustada mayoría de 101 escaños. Según los autores del sondeo, esto se debe en parte a que el movimiento automovilistas no superaría el umbral del 5% necesario para entrar en la Cámara de Diputados al quedarse en el 4,4% de los votos. Un valioso fragmento del Evangelio de San Marcos ha salido de Praga rumbo a la ciudad italiana de Aquilea por primera vez en 700 años, según informa Iroslas. El manuscrito que el emperador Carlos IV llevó a las tierras checas formará parte de una exposición internacional junto con los demás fragmentos conservados en Italia. Lenka Klukova, quien trabaja en el archivo del Castillo de Praga, explica que Carlos IV se detuvo en Aquilea durante su viaje a Roma para ser coronado emperador y recibió allí el Evangelio de manos de su hermanastro Nicolás, entonces patriarca de Aquilea. Fue en esa ciudad en donde el manuscrito fue custodiado por más de medio siglo. El fragmento está escrito sobre un delicado pergamino que requiere condiciones especiales de temperatura y humedad tanto durante su conservación como durante el transporte. Para protegerlo, las autoridades utilizaron un sistema especial de embalaje con varias capas. El manuscrito, que forma parte del llamado Tesoro de San Vito, está asegurado por decenas de millones de euros. Para evitar daños durante el traslado, la pieza fue colocada además en un sistema de doble caja diseñado para reducir al mínimo las vibraciones. La exposición en Italia abrirá al público el 12 de septiembre y se podrá visitar hasta el 25 de abril de 2027.

0: las dos instituciones podría llevar a reducir la producción de programas y despedir entre 450 y 700 trabajadores. Zavoral calificó los cambios previstos como los mayores desde la revolución de terciopelo. El director de la radio checa añadió: "Esto está ocurriendo sin ningún tipo de debate, sin una discusión profesional y sin consultas con la dirección de la radio checa y de la televisión checa". También defendió el sistema actual de financiación y sostuvo que no hay ninguna razón para cambiar algo que funciona. La vicepresidenta del Parlamento Europeo, Sabine Veithen, expresó a su vez su preocupación y afirmó: "Los medios públicos deben estar separados del poder político. No es así en todos los estados". La tenista checa Linda Noskova se quedó a las puertas de las semifinales del US Open tras perder ante la número uno del mundo, Arina Sabalenka, por 6-3, 3-6 y 7-6. En conferencia de prensa, Noskova, vigente campeona de Wimbledon, reconoció que la derrota le dolerá especialmente por las oportunidades que tuvo. "No puedo elegir solo un punto de inflexión. Tuve un break de ventaja y después un juego que gané en blanco con mi saque y al final no pude aprovechar la diferencia a favor. Luego tuve algunas oportunidades en el super tiebreak del tercer set, pero todo se definió por un par de puntos". La checa añadió: "Por lo cerca que estuve, duele todavía más que si hubiera perdido 2-6 y 2-6. Va a doler por un tiempo, fue una oportunidad desaprovechada", concluyó. El Tribunal Superior de Praga absolvió definitivamente al antiguo guardabosques voluntario Jiří Lobotka de haber provocado el gran incendio del Parque Nacional de la Suiza Bohemia en 2022. El tribunal rechazó el recurso de la fiscalía y confirmó la sentencia absolutoria dictada en enero. Los jueces concluyeron que no había pruebas suficientes para demostrar que fue Lobotka quien inició el incendio. Lobotka había confesado inicialmente dos veces haber provocado el fuego, pero posteriormente se desdijo y aseguró que en el momento de la supuesta falsa confesión estaba bajo los efectos de las drogas y que quería complacer a los policías. El presidente del Tribunal de Apelación explicó: "No se puede llegar a otra conclusión que la alcanzada por el Tribunal de Primera Instancia. No había pruebas para condenar a Lobotka". El juez añadió que determinar su culpabilidad había supuesto adivinar la culpabilidad y no demostrarla. "Siento alivio, el caso ha terminado como tenía que terminar", declaró Lobotka, terminado el juicio.
1: Los estudiantes checos de 15 años han empeorado en matemáticas, comprensión lectora y ciencias naturales. Así se desprende de los últimos resultados del estudio internacional PISA de la Organización para la Cooperación y el Desarrollo Económico. Los detalles con Gonzalo Núñez.
2: Aunque Chequia continúa por encima de la media de la OCDE, sus resultados en el último informe PISA han empeorado en comparación con la edición anterior de 2022, especialmente en comprensión lectora. Según el inspector escolar Tomáš Sadloukal, en declaraciones a la radio checa, este deterioro se puede explicar de diferentes maneras.
3: Jsou to standardizované testy, které jsou už používány v průběhu několika cyklů.
4: PISA realiza pruebas estandarizadas que se utilizan desde hace 25 años para monitorizar la evolución y las tendencias en cada área educativa. El enfoque se centra en las habilidades aplicables a situaciones cotidianas. Esto significa que los alumnos pueden aplicar sus conocimientos en diversos ámbitos educativos, temas y situaciones de la vida. Es decir, la aplicación práctica del conocimiento. Y existen, por supuesto, varias razones para este deterioro checo. La principal es la metodología de enseñanza, que no reduce significativamente la influencia del entorno familiar de los alumnos. Este es un factor que tiene un gran impacto en nuestro sistema educativo, y los resultados de la encuesta confirman que existe una diferencia de 2 años y medio escolares entre los grupos de alumnos más desfavorecidos y los más favorecidos. Este es un factor fundamental que afecta tanto a los propios estudiantes como a su trayectoria educativa y profesional, además de tener repercusiones sociales y económicas en zonas con un nivel socioeconómico bajo.
2: El descenso checo ha sido mayor que el registrado de media entre los países de la OCDE, y no solo en matemáticas y lectura, también en curiosidad y perseverancia. Tomáš Sadloukal lo explica a continuación.
3: Tyto oblasti jsou opravdu zajímavé, protože se ukazuje, že
4: estos aspectos

0: son muy interesantes porque demuestran que el conocimiento y las habilidades no bastan para el éxito académico futuro de los estudiantes si carecen de la motivación intrínseca para aprender, obtener información, planificar su aprendizaje o perseverar ante los obstáculos. La curiosidad, la perseverancia y la capacidad de buscar ayuda y consejo cuando se necesita son esenciales para que adquieran nuevos conocimientos de forma eficaz. Precisamente en este ámbito nos encontramos rezagados, ya que la capacidad de aprendizaje de nuestros estudiantes es muy baja. No les enseñamos a aprender eficazmente, ni fomentamos su motivación intrínseca, sino que predomina la motivación extrínseca, a veces negativa.
1: El inspector escolar Tomáš Satloukal cree que el sistema educativo checo tiene bases sólidas, pero es sustancialmente mejorable.
0: Cabe destacar que nuestro sistema educativo tiene bases sólidas, posee fortalezas conocidas, pero también debilidades. Acabamos de mencionar algunas. El problema fundamental de nuestro sistema educativo radica en que en las escuelas se espera cierto apoyo de los padres. Si se cumple este apoyo, la educación tiende a tener éxito, pero si no se cumple, los estudiantes se quedan atrás. Esto se ve significativamente influenciado por la metodología de enseñanza, que se ha mantenido prácticamente inalterada durante décadas, a pesar de los importantes cambios tecnológicos, sociales y económicos que se están produciendo en el mundo. Cambiar la forma de enseñanza es un requisito indispensable para reducir la influencia del entorno familiar y, al mismo tiempo, poder aprovechar mucho mejor el potencial de nuestros alumnos.
1: El informe PISA 2025 señala que el rendimiento educativo en los países de la OCDE lleva una década deteriorándose, sobre todo en matemáticas y lectura. En la República Checa, el retroceso fue más pronunciado en la competencia de lectura, mientras que en matemáticas y ciencias la caída fue menor. Las nuevas pruebas también evaluaron la capacidad para resolver problemas en entornos digitales, un ámbito en el que los estudiantes checos volvieron a situarse por encima de la media de la OCDE. En la comparación internacional destacaron especialmente los países asiáticos, con China, Singapur y Japón, entre los que obtuvieron mejores resultados. Dentro de Europa sobresalieron Estonia, Reino Unido y Finlandia. En la evaluación participaron más de 760.000 estudiantes de 91 países. En Chequia, 8.462 estudiantes de 387 centros educativos completaron la evaluación PISA, lo que representa a unos 113.100 alumnos de 15 años, aproximadamente el 89% de la población total de esa edad.
2: Científicos de la Universidad de Bohemia Occidental de Pilsen estudian los restos de un gulag en territorio de Kazajistán, donde después de la Segunda Guerra Mundial fueron encarcelados por el régimen soviético miles de presos políticos, entre ellos centenares de checos. Los dejamos con Ivana Bondárkova.
3: Arqueólogos de la Universidad de Bohemia Occidental de Pilsen, en colaboración con la organización Gulag.cz, intentan redescubrir la historia de uno de los campos de trabajo forzado creados por el régimen soviético después de la Segunda Guerra Mundial, tal como sostuvo para Novinky CZ Pavel Vajeka, jefe de la expedición y arqueólogo del mencionado centro docente.
4: Tady uprostřed kazajské stepy.
5: Aquí, en medio de las estepas de Kazajistán, se conservaron los restos de un amplio complejo de gulags soviéticos llamado Stieplag, lo que es algo único. Este campo concreto de trabajos forzados tenía el nombre Terekti, como se llama el pueblo cercano que está junto a una estación de ferrocarril.
3: Los documentos oficiales afirman que este gulag dejó de existir en 1956 por orden de Moscú, pero los científicos checos encontraron allí unas botellas de vidrio que datan de un periodo entre 1959 y 1961, así como restos de zapatos y prendas de los presos y otros elementos. Todo indica que no todos los presos fueron puestos en libertad en 1956 y que el gulag siguió existiendo varios años más, aunque bajo otra administración, de acuerdo con Stepan Chernoushek, de la organización checa Gulag.cz, quien participa en el estudio del antiguo Gulag.
6: Estas investigaciones enlazan con nuestras expediciones anteriores a Kazajistán en los años pasados. Conocimos aquí a los historiadores locales y entablamos contactos también con otros profesionales. Me alegra muchísimo haber podido aprovechar nuestras investigaciones iniciales y enlazarlas con esta gran expedición arqueológica. Esto nos permite avanzar en las investigaciones de la problemática de los gulags soviéticos y nos lleva a un nivel superior de los análisis científicos.
3: Tras la expedición del año pasado, los arqueólogos checos comenzaron a analizar detalladamente el lugar donde antaño se encontraba el gulag. Encontraron los restos de un campo de trabajos forzados para mujeres, a las que se les trataba peor que a los animales, y otro para hombres. De acuerdo con Pavel Vajeka, de los tiempos del Gulag se conservó también un cementerio en el que sepultaban a los presos políticos. Los arqueólogos descubrieron también varias balas de aquella época que documentan el terror al que eran expuestas las personas encarceladas en los Gulag. Vajeka sostuvo que los actuales descubrimientos arqueológicos les permitieron aclarar algunos detalles y tener una idea más cabal sobre la vida en este gulag y sobre la última fase de existencia del campo de trabajos forzados soviético Tierekti. Según Stepan Chernoushek, actualmente sería imposible realizar análisis semejantes de los gulag en territorio de Rusia. El régimen de Putin trata de borrar la historia de los gulag y las represiones soviéticas de la memoria y del espacio público y, por el contrario, defiende muchos crímenes de la era soviética. Por su parte, Kazajistán está cada vez más dispuesto a participar en semejantes investigaciones, añadió Chernoushek.
2: El dueño griego de un pequeño pero ya indispensable café de Kosice dejó atrás el mar Egeo por amor a una checa que con su carácter y su simpatía logró convertir el local en el punto de encuentro preferido de los vecinos del barrio. Nacido en Marquinada, un pequeño pueblito de montaña al noroeste de Grecia, Ioannis Zavalianis llegó hace más de 20 años a Chequia. Aunque vino de vacaciones, conoció la que sería su esposa y sintió de repente que su destino estaba en este país. Recuerda que al quinto día de conocerla, le preguntó qué imaginaba para su futuro y ella respondió que soñaba con una gran familia y una pastelería en medio de una plaza. Un año después, este griego enamorado se mudó de forma permanente a Praga y con el tiempo abrió Zavalianis Suite, no en una plaza, sino dentro del hospital de Horjovice, donde transformó un pequeño buffet en una cafetería de calidad que luego replicó en otros puntos de la ciudad. Hoy, una de las más concurridas es justamente la que terminó cumpliendo el sueño de su esposa, ubicada frente a una plaza en la calle Musilkova en Praga 5, casi a cualquier hora los vecinos desbordan la pequeña superficie del bar y su terraza para saludarse, conversar y compartir lo que les pasa.
7: En Grecia lo tenía como hobby, allí trabajaba como gerente en una tienda de artículos eléctricos. Pero mi verdadera afición era preparar tortas, las clásicas griegas, las de cumpleaños. Tenía un grupo de amigos y cada vez que había alguna celebración o evento que organizábamos, yo me encargaba de los dulces.
2: Agrega Ioannis que al igual que en Chequia y tantos otros países, antes no era tan fácil acceder a las exquisiteces que hoy abundan en los supermercados y él heredó así el talento gastronómico de su familia.
7: Bueno, en Grecia justamente las madres y las abuelas siempre horneaban y siguen haciéndolo en casa. Es lo tradicional, todos cocinan en casa, quizá no algo tan elaborado. Y ese conocimiento fue pasando de generación en generación y además, cuando éramos pequeños, No había muchas posibilidades de comprar algo dulce. Lo único dulce que estaba a nuestro alcance eran las frutas que recogíamos y esos dulces caseros.
6: Zavalianis Sweet ofrece una original combinación de repostería artesanal, pastelería griega, desayunos, brunch y cafés especiales, tanto calientes como fríos. Entre sus productos destacan los croissants rellenos de chocolate, pistacho o crema de vainilla, clásicos griegos imbatibles como la tiropita, que es una de las especialidades de la región de Ioánnis, y dulces internacionales como baklava, lemon pie, tiramisú, pero también especialidades checas.
7: Nuestra mejor torta es una creación propia que hice a base de licor de huevo, porque aquí en Chequia es muy popular. Se trata de una torta de Zavalione que fui perfeccionando con paciencia a lo largo del tiempo. Hoy es nuestro producto estrella, el que más vende. También hacemos los vienečky checos, esos pastelitos tradicionales en forma de anillo, que ya fueron reconocidos por dos revistas especializadas como los mejores de Praga.
6: Agrega Ioánnis que aunque a simple vista las cocinas griegas y checas no parecen tener mucho en común, lo que en algún punto las emparenta es el uso de hierbas y ciertos tipos de vísceras. Durante los 20 años que lleva viviendo en Chequia, Ioánnis aprendió a hablar checo casi sin estudiarlo, simplemente por usarlo todos los días en el trabajo y en su casa con su esposa y sus suegros. Aún así, admite que no está del todo conforme con su nivel y que se siente a años luz del dominio del griego que alcanzó su esposa, a quien asegura no se le nota en absoluto que no nació en Grecia. También le atribuye a ella la gran fama que adquirió su café como centro de reunión de la comunidad de Praga 5.
7: En realidad fue mi esposa quien tuvo el papel principal en eso, porque ella conoce a toda la gente del barrio y tiene un gran talento para juntar a las personas y para que conversen mientras se toman un café. Y por supuesto también está la gran comunidad griega, que nos frecuenta tanto aquí como en otra cafetería que tenemos en Praga 6.
6: En efecto, dice Ioánnis, que en Praga existe una comunidad muy importante de griegos que llegaron sobre todo durante la guerra civil de su país, que tuvo lugar entre 1946 y 1949. Muy cerca del café de Praga 5 se encuentra Filema, un restaurante que lleva junto a su primo y en el que cocina su prima. Asegura que ahí puede encontrarse auténtica comida griega, país que a pesar de sentirse muy a gusto en Praga, él sigue extrañando.
7: Lo que más extraño de Grecia son mis amigos y, por supuesto, el mar. También el clima griego. La verdad es que no me gusta este invierno tan duro, este tiempo tan cambiante. Los primeros días que estuve aquí dije, no puedo, me vuelvo a Grecia. Sin embargo, con los años me fui acostumbrando al clima y la vida de aquí. Nos casamos con mi esposa, tuvimos a nuestra primera hija y cuando llevaba medio año viviendo aquí me di cuenta de que Praga se había convertido en mi segundo hogar.
6: En un país donde muchos extranjeros pasan décadas sin hablar checo, el español Javier López decidió hacerlo por su cuenta y hoy celebra su flamante certificado B2 obtenido en la Escuela de Verano de Olomouc. Enamorado de la ciudad, confiesa que la convivencia con los checos no siempre resultó sencilla, pero a días de volver a España promete mantener vivo su vínculo con el país y con el idioma, del que presume un ayer impecable.
8: Jsem Javier z Španělska, já jsem oficiálně překladatelem.
6: Cuesta creerlo al escucharlo hablar checo con tanta soltura, pero hace tan solo 2 años que Praga, con todos sus encantos, entró en la vida del joven toledano Javier López.
8: La primera vez vine aquí porque iba a Alemania, vine de paso y me enamoré de la ciudad, entonces ya decidí venirme para acá. Y vine con un proyecto de voluntariado, un European Solidarity Corps.
6: Eso lo hizo en Kublov, un pueblo que estaba a unos 40 kilómetros de Praga. Su tarea consistía en ayudar a los profesores a pensar actividades, colaborar en la enseñanza del español y estar presente con los niños. Ese fue entonces su primer gran contacto con el idioma checo y también con la ciudad de Praga, donde aprovechaba para viajar cada vez que podía. Apenas un mes antes había empezado a estudiar por su cuenta en España las frases básicas de un idioma famoso por su dificultad.
8: Estudio un montón, pero me encanta. O sea, a mí no me entretiene una peli o una serie, yo tengo que empollar con los idiomas. Eso me gusta.
9: Wow. ¿Y cuántos idiomas, o sea, qué idiomas hablas?
8: Hablo con total comodidad español, claro, inglés e italiano, y luego alemán, turco, checo, con fallitos.
6: Con fallitos y todo, Javier viene de obtener el certificado B2 de checo en la Escuela de Verano de Estudios Eslavos de Olomouc, una experiencia que le dio un cierre perfecto a su estadía de un año y medio en Chequia. Además de haberse formado como profesor de español, este joven de 25 años egresó de la carrera de traducción en la Universidad Autónoma de Madrid y, aunque le encantó su experiencia viviendo en Chequia, va a volver muy pronto a España porque extraña el calor mediterráneo, aunque está ilusionado con tener pronto una revancha en Praga, una ciudad, en su opinión, muy internacional en la que hizo, sobre todo, amigos españoles.
8: Aunque yo nunca lo busqué, porque yo siempre quería interactuar con locales, de verdad meterme en la cultura, quería practicar el idioma, pero eso resultó imposible. O sea, yo creo que gasté mi energía intentando socializar con checos. También tenía amigos internacionales, sobre todo turcos, porque lo hablaba, entonces se me hizo muy fácil meterme en la comunidad turca y todos mis amigos se fueron. Y hace más de un año, en agosto, se fue mi última amiga turca. Entonces me quedé un poco aislado también de los internacionales. Esos checos, pongamos 30, 35, no sé, mis compis de trabajo, con eso es genial. Ahora, los checos de mi edad, no contestan a los mensajes, no sé. Me acuerdo invitar a uno que pensaba que era mi amigo a mi cumpleaños y nunca contestó. Esto hace un año. Pues esas decepciones, pero que se repiten todo el rato.
6: Al menos esas decepciones las pudo compensar con todo aquello que le encanta de Praga: su historia, su arquitectura, sus museos, cementerios y hasta lugares quizás menos conocidos como el Palacio de Troya. Aún así, no puede evitar sentir la frustración de no haber podido practicar el checo como pensaba, porque asegura que enseguida todos le hablaban en inglés. Aunque había estudiado antes un poco de ruso y polaco, el checo es el primer idioma eslavo que Javier considera que puede hablar y asegura que las declinaciones no lo asustaron tanto porque ya las conocía del latín y el alemán. En todo caso, para abordar el aprendizaje del checo, su principal aliado fue el libro Colloquial Czech: The Complete Course for Beginners, de la editorial Routledge.
8: Pues el libro de Colloquial me fue guiando un montón, desde lo más básico hasta lo más complejo de la gramática. Y luego, por supuesto, ¿qué te puedo decir? Duolingo un poquito cada día, y para no olvidar y aprender cosas nuevas, verbos nuevos. Sí, siempre iba como a la par, el libro y Duolingo, como que iba avanzando a la vez. Y sí, o sea, fueron muy buenas herramientas los dos. Y luego, por supuesto, el año en el kindergarten, en el que los niños de 3 años solo hablaban checo. Entonces, era un checo muy básico, ¿no? Pues desde vocabulario de la comida o para ir al baño, pero no sé, lo tengo grabado ya en el cerebro, ¿no? Las frases básicas.
6: Con más de 2.200 días de racha, Javier había utilizado antes Duolingo para estudiar alemán, catalán y turco, y afirma que ahora lo utiliza exclusivamente para el checo. Y aunque algunos usuarios critican los métodos y formas de esa aplicación, Javier dice que a él le resulta muy útil para fijar las estructuras gramaticales, el orden de las palabras e incorporar verbos nuevos en pasado, presente y futuro. En cuanto a este último, cuenta Javier que desea retomar algo de traducción, crear quizás audiolibros para enseñar español a los checos y seguir produciendo contenido en sus redes sociales.
8: Hablo de historia y siempre con un toque lingüístico. Entonces todos mis vídeos tienen ese toque lingüístico, pues una vez es en checo, otra vez es en turco. Por ejemplo, cuando fui a Theresienstadt, hablé de por qué se llamaba así, por qué tenía el nombre de Theresien, por qué un lugar tan lúgubre pues tenía un nombre tan pues aristocrático, ¿no? Que porque pertenecía a la emperatriz, toda la ciudadela.
2: Pueden escuchar este artículo completo en nuestra web. Muchas gracias por estar del otro lado, Naslishenow.

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2: En la nueva prueba internacional PISA, los estudiantes checos de 15 años volvieron a bajar su rendimiento en matemáticas, comprensión lectora y ciencias naturales. Aún así, hay que decir que en promedio los checos siguen situándose por encima de muchos otros países. Luego viajaremos a Kazajistán, donde un equipo de la Universidad de Bohemia Occidental en Pilsen estudia los restos de un gulag soviético en el que después de la Segunda Guerra fueron encarcelados miles de presos políticos, entre ellos centenares de checos. Por último, nos acercaremos al barrio praguense de Košice para visitar Zavaljani Suite, una cafetería muy especial fundada por un griego y su esposa checa que con el tiempo se convirtió en un verdadero punto de encuentro para todos los vecinos locales de Praga 5. Pero antes de dedicarnos a todos estos temas, escuchamos las noticias más importantes del día hoy en la voz de Juan Mutoni.
3: Noticias. El movimiento ANO ganaría las elecciones a la Cámara de Diputados con el 31% de los votos, según una encuesta de la agencia NMS para el diario Pravo. En segundo lugar se situaría Stan con un 18,1%, mientras que el ODS obtendría el 12,2%. Los piratas alcanzarían el 8,9% y SPD el 7,4%. La encuesta fue realizada entre el 28 de agosto y el 2 de septiembre entre 1.044 personas. Pese a la victoria de ANO, tres partidos de la oposición conseguirían juntos una ajustada mayoría de 101 escaños. Según los autores del sondeo, esto se debe en parte a que el movimiento automovilistas no superaría el umbral del 5% necesario para entrar en la Cámara de Diputados al quedarse en el 4,4% de los votos. Un valioso fragmento del Evangelio de San Marcos ha salido de Praga rumbo a la ciudad italiana de Aquilea por primera vez en 700 años, según informa Iroslas. El manuscrito que el emperador Carlos IV llevó a las tierras checas formará parte de una exposición internacional junto con los demás fragmentos conservados en Italia. Lenka Klukova, quien trabaja en el archivo del Castillo de Praga, explica que Carlos IV se detuvo en Aquilea durante su viaje a Roma para ser coronado emperador y recibió allí el Evangelio de manos de su hermanastro Nicolás, entonces patriarca de Aquilea. Fue en esa ciudad en donde el manuscrito fue custodiado por más de medio siglo. El fragmento está escrito sobre un delicado pergamino que requiere condiciones especiales de temperatura y humedad tanto durante su conservación como durante el transporte. Para protegerlo, las autoridades utilizaron un sistema especial de embalaje con varias capas. El manuscrito, que forma parte del llamado Tesoro de San Vito, está asegurado por decenas de millones de euros. Para evitar daños durante el traslado, la pieza fue colocada además en un sistema de doble caja diseñado para reducir al mínimo las vibraciones. La exposición en Italia abrirá al público el 12 de septiembre y se podrá visitar hasta el 25 de abril de 2027. El gobierno checo quiere debilitar los medios públicos checos y arrinconarlos, afirmó el director de la radio checa René Zavoral durante un debate celebrado en el Parlamento Europeo en Bruselas. Zavoral criticó el proyecto del Ejecutivo de eliminar las tasas de radio y televisión y financiar a la radio checa y a la televisión checa directamente con el presupuesto estatal. La propuesta contempla reducir considerablemente los recursos de ambas instituciones respecto a los que reciben tras el aumento de las tasas del año pasado. Sus presupuestos conjuntos disminuirían en unos 55 millones de euros, una medida que, según las dos instituciones, podría llevar a reducir la producción de programas y despedir entre 450 y 700 trabajadores. Zavoral calificó los cambios previstos como los mayores desde la revolución de terciopelo. El director de la radio checa añadió: "Esto está ocurriendo sin ningún tipo de debate, sin una discusión profesional y sin consultas con la dirección de la radio checa y de la televisión checa". También defendió el sistema actual de financiación y sostuvo que no hay ninguna razón para cambiar algo que funciona. La vicepresidenta del Parlamento Europeo, Sabine Veithen, expresó a su vez su preocupación y afirmó:

0: en el super tiebreak del tercer set, pero todo se definió por un par de puntos. La checa añadió, por lo cerca que estuve, duele todavía más que si hubiera perdido 2-6 y 2-6. Va a doler por un tiempo, fue una oportunidad desaprovechada, concluyó. El Tribunal Superior de Praga absolvió definitivamente al antiguo guardabosques voluntario Jiří Lobotka de haber provocado el gran incendio del Parque Nacional de la Suiza Bohemia en 2022. El tribunal rechazó el recurso de la fiscalía y confirmó la sentencia absolutoria dictada en enero. Los jueces concluyeron que no había pruebas suficientes para demostrar que fue Lobotka quien inició el incendio. Lobotka había confesado inicialmente dos veces haber provocado el fuego, pero posteriormente se desdijo y aseguró que en el momento de la supuesta falsa confesión estaba bajo los efectos de las drogas y que quería complacer a los policías. El presidente del Tribunal de Apelación explicó: «No se puede llegar a otra conclusión que la alcanzada por el Tribunal de Primera Instancia. No había pruebas para condenar a Lobotka». El juez añadió que determinar su culpabilidad había supuesto adivinar la culpabilidad y no demostrarla. «Siento alivio, el caso ha terminado como tenía que terminar», declaró Lobotka, terminado el juicio.
1: Los estudiantes checos de 15 años han empeorado en matemáticas, comprensión lectora y ciencias naturales. Así se desprende de los últimos resultados del estudio internacional PISA de la Organización para la Cooperación y el Desarrollo Económico. Los detalles con Gonzalo Núñez.
2: Aunque Chequia continúa por encima de la media de la OCDE, sus resultados en el último informe PISA han empeorado en comparación con la edición anterior de 2022, especialmente en comprensión lectora. Según el inspector escolar Tomáš Sadloukal, en declaraciones a la radio checa, este deterioro se puede explicar de diferentes maneras.
3: Jsou to standardizované testy, které jsou už používány v průběhu několika cyklů.
4: PISA realiza pruebas estandarizadas que se utilizan desde hace 25 años para monitorizar la evolución y las tendencias en cada área educativa. El enfoque se centra en las habilidades aplicables a situaciones cotidianas. Esto significa que los alumnos pueden aplicar sus conocimientos en diversos ámbitos educativos, temas y situaciones de la vida. Es decir, la aplicación práctica del conocimiento. Y existen, por supuesto, varias razones para este deterioro checo. La principal es la metodología de enseñanza, que no reduce significativamente la influencia del entorno familiar de los alumnos. Este es un factor que tiene un gran impacto en nuestro sistema educativo, y los resultados de la encuesta confirman que existe una diferencia de 2 años y medio escolares entre los grupos de alumnos más desfavorecidos y los más favorecidos. Este es un factor fundamental que afecta tanto a los propios estudiantes como a su trayectoria educativa y profesional, además de tener repercusiones sociales y económicas en zonas con un nivel socioeconómico bajo.
2: El descenso checo ha sido mayor que el registrado de media entre los países de la OCDE, y no solo en matemáticas y lectura, también en curiosidad y perseverancia. Tomáš Sadloukal lo explica a continuación.
4: Estos aspectos son muy interesantes porque demuestran que el conocimiento y las habilidades no bastan para el éxito académico futuro de los estudiantes si carecen de la motivación intrínseca para aprender, obtener información, planificar su aprendizaje o perseverar ante los obstáculos. La curiosidad, la perseverancia y la capacidad de buscar ayuda y consejo cuando se necesita son esenciales para que adquieran nuevos conocimientos de forma eficaz. Precisamente en este ámbito nos encontramos rezagados, ya que la capacidad de aprendizaje de nuestros estudiantes es muy baja. No les enseñamos a aprender eficazmente, ni fomentamos su motivación intrínseca, sino que predomina la motivación extrínseca, a veces negativa.
2: El inspector escolar Tomáš Sadloukal cree que el sistema educativo checo tiene bases sólidas, pero es sustancialmente mejorable.
4: Cabe destacar que nuestro sistema educativo tiene bases sólidas, posee fortalezas conocidas, pero también debilidades. Acabamos de mencionar algunas. El problema fundamental de nuestro sistema educativo radica

0: en que en las escuelas se espera cierto apoyo de los padres. Si se cumple este apoyo, la educación tiende a tener éxito. Pero si no se cumple, los estudiantes se quedan atrás. Esto se ve significativamente influenciado por la metodología de enseñanza, que se ha mantenido prácticamente inalterada durante décadas, a pesar de los importantes cambios tecnológicos, sociales y económicos que se están produciendo en el mundo. Cambiar la forma de enseñanza es un requisito indispensable para reducir la influencia del entorno familiar y, al mismo tiempo, poder aprovechar mucho mejor el potencial de nuestros alumnos.
1: El informe PISA 2025 señala que el rendimiento educativo en los países de la OCDE lleva una década deteriorándose, sobre todo en matemáticas y lectura. En la República Checa, el retroceso fue más pronunciado en la competencia de lectura, mientras que en matemáticas y ciencias la caída fue menor. Las nuevas pruebas también evaluaron la capacidad para resolver problemas en entornos digitales, un ámbito en el que los estudiantes checos volvieron a situarse por encima de la media de la OCDE. En la comparación internacional destacaron especialmente los países asiáticos, con China, Singapur y Japón, entre los que obtuvieron mejores resultados. Dentro de Europa sobresalieron Estonia, Reino Unido y Finlandia. En la evaluación participaron más de 760.000 estudiantes de 91 países. En Chequia, 8.462 estudiantes de 387 centros educativos completaron la evaluación PISA, lo que representa a unos 113.100 alumnos de 15 años, aproximadamente el 89% de la población total de esa edad.
2: Científicos de la Universidad de Bohemia Occidental de Pilsen estudian los restos de un gulag en territorio de Kazajistán, donde después de la Segunda Guerra Mundial fueron encarcelados por el régimen soviético miles de presos políticos, entre ellos centenares de checos. Los dejamos con Ivana Bondárkova.
3: Arqueólogos de la Universidad de Bohemia Occidental de Pilsen, en colaboración con la organización Gulag.cz, intentan redescubrir la historia de uno de los campos de trabajo forzado creados por el régimen soviético después de la Segunda Guerra Mundial, tal como sostuvo para Novinky CZ Pavel Vajeka, jefe de la expedición y arqueólogo del mencionado centro docente.
4: Aquí, uprostred kazajské stepy.
1: Aquí, en medio de las estepas de Kazajistán, se conservaron los restos de un amplio complejo de gulags soviéticos llamado Steplag, lo que es algo único. Este campo concreto de trabajos forzados tenía el nombre Tierekti, como se llama el pueblo cercano que está junto a una estación de ferrocarril.
3: Los documentos oficiales afirman que este gulag dejó de existir en 1956 por orden de Moscú, pero los científicos checos encontraron allí unas botellas de vidrio que datan de un periodo entre 1959 y 1961, así como restos de zapatos y prendas de los presos y otros elementos. Todo indica que no todos los presos fueron puestos en libertad en 1956 y que el gulag siguió existiendo varios años más, aunque bajo otra administración, de acuerdo con Stepan Chernoushek de la organización checa Gulag.cz, quien participa en el estudio del antiguo gulag.
2: Estas investigaciones enlazan con nuestras expediciones anteriores a Kazajistán en los años pasados. Conocimos aquí a los historiadores locales y entablamos contactos también con otros profesionales. Me alegra muchísimo haber podido aprovechar nuestras investigaciones iniciales y enlazarlas con esta gran expedición arqueológica. Esto nos permite avanzar en las investigaciones de la problemática de los gulags soviéticos y nos lleva a un nivel superior de los análisis científicos.
3: Tras la expedición del año pasado, los arqueólogos checos comenzaron a analizar detalladamente el lugar donde antaño se encontraba el gulag. Encontraron los restos de un campo de trabajos forzados para mujeres, a las que se les trataba peor que a los animales, y otro para hombres. De acuerdo con Pavel Vajeka, de los tiempos del gulag se conservó también un cementerio en el que sepultaban a los presos políticos. Los arqueólogos descubrieron también varias balas de aquella época que documentan el terror al que eran expuestas las personas encarceladas en los gulags. Vallecas sostuvo que los actuales descubrimientos arqueológicos les permitieron aclarar algunos detalles y tener una idea más cabal sobre la vida en este gulag y sobre la última fase de existencia del campo de trabajos forzados soviético Tierekti. Según Stepan Chernoushek, actualmente sería imposible realizar análisis semejantes de los gulag en territorio de Rusia. El régimen de Putin trata de borrar la historia de los gulag y las represiones soviéticas de la memoria y del espacio público y, por el contrario, defiende muchos crímenes de la era soviética. Por su parte, Kazajistán está cada vez más dispuesto a participar en semejantes investigaciones, añadió Chernoushek.
2: El dueño griego de un pequeño pero ya indispensable café de Košice dejó atrás el mar Egeo por amor a una checa que con su carácter y su simpatía logró convertir el local en el punto de encuentro preferido de los vecinos del barrio. Nacido en Marquinada, un pequeño pueblito de montaña al noroeste de Grecia, Ioannis Zavalianis llegó hace más de 20 años a Chequia. Aunque vino de vacaciones, conoció a la que sería su esposa y sintió de repente que su destino estaba en este país. Recuerda que al quinto día de conocerla, le preguntó qué imaginaba para su futuro y ella respondió que soñaba con una gran familia y una pastelería en medio de una plaza. Un año después, este griego enamorado se mudó de forma permanente a Praga y con el tiempo abrió Zavalianis Suite, no en una plaza, sino dentro del hospital de Horjovice, donde transformó un pequeño buffet en una cafetería de calidad que luego replicó en otros puntos de la ciudad. Hoy, una de las más concurridas es justamente la que terminó cumpliendo el sueño de su esposa. Ubicada frente a una plaza en la calle Musilkova, en Praga 5, casi a cualquier hora los vecinos desbordan la pequeña superficie del bar y su terraza para saludarse, conversar y compartir lo que les pasa.
5: En Grecia lo tenía como hobby. Allí trabajaba como gerente en una tienda de artículos eléctricos. Pero mi verdadera afición era preparar tortas, las clásicas griegas, las de cumpleaños. Tenía un grupo de amigos y cada vez que había alguna celebración o evento que organizábamos, yo me encargaba de los dulces.
2: Agrega Ioannis que al igual que en Chequia y tantos otros países, antes no era tan fácil acceder a las exquisiteces que hoy abundan en los supermercados y él heredó así el talento gastronómico de su familia.
5: Bueno, en Grecia justamente las madres y las abuelas siempre horneaban y siguen haciéndolo en casa. Es lo tradicional, todos cocinan en casa, quizá no algo tan elaborado. Y ese conocimiento fue pasando de generación en generación y además, cuando éramos pequeños, no había muchas posibilidades de comprar algo dulce. Lo único dulce que estaba a nuestro alcance eran las frutas que recogíamos y esos dulces caseros.
2: Zavalianis Suite ofrece una original combinación de repostería artesanal, pastelería griega, desayunos, brunch y cafés especiales, tanto calientes como fríos. Entre sus productos destacan los croissants rellenos de chocolate, pistacho o crema de vainilla, clásicos griegos imbatibles como la tiropita, que es una de las especialidades de la región de Ioannis, y dulces internacionales como baklava, lemon pie, tiramisú, pero también especialidades checas.
5: Nuestra mejor torta es una creación propia que hice a base de licor de huevo, porque aquí en Chequia es muy popular. Se trata de una torta de Zavalione que fui perfeccionando con paciencia a lo largo del tiempo. Hoy es nuestro producto estrella, el que más vende. También hacemos los vienečky checos, esos pastelitos tradicionales en forma de anillo, que ya fueron reconocidos por dos revistas especializadas como los mejores de Praga.
2: Agrega Ioannis que aunque a simple vista las cocinas griegas y checas no parecen tener mucho en común, lo que en algún punto las emparenta es el uso de hierbas y ciertos tipos de vísceras. Durante los 20 años que lleva viviendo en Chequia, Ioannis aprendió a hablar checo casi sin estudiarlo, simplemente por usarlo todos los días en el trabajo y en su casa con su esposa y sus suegros. Aún así, admite que no está del todo conforme con su nivel y que se siente a años luz del dominio del griego que alcanzó su esposa, a quien asegura no se le nota en absoluto que no nació en Grecia. También le atribuye a ella la gran fama que adquirió su café como centro de reunión de la comunidad de Praga 5.
5: En realidad fue mi esposa quien tuvo el papel principal en eso, porque ella conoce a toda la gente del barrio y tiene un gran talento para juntar a las personas y para que conversen mientras se toman un café. Y por supuesto también está la gran comunidad griega, que nos frecuenta tanto aquí como en otra cafetería que tenemos en Praga 6.
2: En efecto, dice Ioannis, que en Praga existe una comunidad muy importante de griegos que llegaron sobre todo durante la guerra civil de su país, que tuvo lugar entre 1946 y 1949. Muy cerca del café de Praga 5 se encuentra Filema, un restaurante que lleva junto a su primo y en el que cocina su prima. Asegura que ahí puede encontrarse auténtica comida griega, país que a pesar de sentirse muy a gusto en Praga, él sigue extrañando.
5: Lo que más extraño de Grecia son mis amigos y, por supuesto, el mar. También el clima griego. La verdad es que no me gusta este invierno tan duro, este tiempo tan cambiante. Los primeros días que estuve aquí dije, no puedo, me vuelvo a Grecia. Sin embargo, con los años me fui acostumbrando al clima y la vida de aquí. Nos casamos con mi esposa, tuvimos a nuestra primera hija y cuando llevaba medio año viviendo aquí me di cuenta de que Praga se había convertido en mi segundo hogar.
2: En un país donde muchos extranjeros pasan décadas sin hablar checo, el español Javier López decidió hacerlo por su cuenta y hoy celebra su flamante certificado B2 obtenido en la Escuela de Verano de Olomouc. Enamorado de la ciudad, confiesa que la convivencia con los checos no siempre resultó sencilla, pero a días de volver a España promete mantener vivo su vínculo con el país y con el idioma, del que presume un arre impecable.
6: Jsem Javier z Španělska, já jsem oficiálně překladatelem.
2: Cuesta creerlo al escucharlo hablar checo con tanta soltura, pero hace tan solo 2 años que Praga, con todos sus encantos, entró en la vida del joven toledano Javier López.
6: La primera vez vine aquí porque iba a Alemania, vine de paso y me enamoré de la ciudad, entonces ya decidí venirme para acá. Y vine con un proyecto de voluntariado, un European Solidarity Corps.
2: Eso lo hizo en Kublov, un pueblo que estaba a unos 40 kilómetros de Praga. Su tarea consistía en ayudar a los profesores a pensar actividades, colaborar en la enseñanza del español y estar presente con los niños. Ese fue entonces su primer gran contacto con el idioma checo y también con la ciudad de Praga, donde aprovechaba para viajar cada vez que podía. Apenas un mes antes había empezado a estudiar por su cuenta en España las frases básicas de un idioma famoso por su dificultad.
6: Estudio un montón, pero me encanta. O sea, a mí no me entretiene una peli o una serie, yo tengo que empollar con los idiomas. Eso me gusta.
7: Wow. ¿Y cuántos idiomas, o sea, qué idiomas hablas?
6: Hablo con total comodidad español, claro, inglés e italiano, y luego alemán, turco, checo, con fallitos.
2: Con fallitos y todo, Javier viene de obtener el certificado B2 de checo en la Escuela de Verano de Estudios Eslavos de Olomouc, una experiencia que le dio un cierre perfecto a su estadía de 1 año y medio en Chequia. Además de haberse formado como profesor de español, este joven de 25 años egresó de la carrera de traducción en la Universidad Autónoma de Madrid y aunque le encantó su experiencia viviendo en Chequia, va a volver muy pronto a España porque extraña el calor mediterráneo, aunque está ilusionado con tener pronto una revancha en Praga, una ciudad, en su opinión, muy internacional en la que hizo, sobre todo, amigos españoles.
6: Aunque yo nunca lo busqué, porque yo siempre quería interactuar con locales, de verdad meterme en la cultura, quería practicar el idioma, pero eso resultó imposible. O sea, yo creo que gasté mi energía intentando socializar con checos. También tenía amigos internacionales, sobre todo turcos, porque lo hablaba. Entonces se me hizo muy fácil meterme en la comunidad turca y todos mis amigos se fueron. Ya hace más de un año. En agosto se fue mi última amiga turca. Entonces me quedé un poco aislado también de los internacionales. Esos checos, pongamos 30, 35, no sé, mis compis de trabajo, con eso es genial. Ahora, los checos de mi edad, no contestan a los mensajes, no sé. Me acuerdo invitar a uno que pensaba que era mi amigo a mi cumpleaños y nunca contestó. Esto hace un año. Pues esas decepciones, pero que se repiten todo el rato.
2: Al menos esas decepciones las pudo compensar con todo aquello que le encanta de Praga: su historia, su arquitectura, sus museos, cementerios y hasta lugares quizás menos conocidos como el Palacio de Troya. Aún así, no puede evitar sentir la frustración de no haber podido practicar el checo como pensaba, porque asegura que enseguida todos le hablaban en inglés. Aunque había estudiado antes un poco de ruso y polaco, el checo es el primer idioma eslavo que Javier considera que puede hablar y asegura que las declinaciones no lo asustaron tanto porque ya las conocía del latín y el alemán. En todo caso, para abordar el aprendizaje del checo, su principal aliado fue el libro Colloquial Czech: The Complete Course for Beginners de la editorial Routledge.
6: Pues el libro de Colloquial me fue guiando un montón, desde lo más básico hasta lo más complejo de la gramática. Y luego, por supuesto, ¿qué te puedo decir? Duolingo un poquito cada día, y para no olvidar y aprender cosas nuevas, verbos nuevos. Sí, siempre iba como a la par, el libro y Duolingo, como que iba avanzando a la vez. Y sí, o sea, fueron muy buenas herramientas los dos. Y luego, por supuesto, el año en el kindergarten, en el que los niños de 3 años solo hablaban checo. Entonces, era un checo muy básico, ¿no? Pues desde vocabulario de la comida o para ir al baño, pero no sé, lo tengo grabado ya en el cerebro, ¿no? Las frases básicas.
2: Con más de 2.200 días de racha, Javier había utilizado antes Duolingo para estudiar alemán, catalán y turco, y afirma que ahora lo utiliza exclusivamente para el checo. Y aunque algunos usuarios critican los métodos y formas de esa aplicación, Javier dice que a él le resulta muy útil para fijar las estructuras gramaticales, el orden de las palabras e incorporar verbos nuevos en pasado, presente y futuro. En cuanto a este último, cuenta Javier que desea retomar algo de traducción, crear quizás audiolibros para enseñar español a los checos y seguir produciendo contenido en sus redes sociales.
6: Hablo de historia y siempre con un toque lingüístico. Entonces todos mis vídeos tienen ese toque lingüístico, pues una vez es en checo, otra vez es en turco. Por ejemplo, cuando fui a Theresienstadt, hablé de por qué se llamaba así, por qué tenía el nombre de Teresín, por qué un lugar tan lúgubre pues tenía un nombre tan pues aristocrático, ¿no? Que porque pertenecía a la emperatriz, toda la ciudadela.
2: Pueden escuchar este artículo completo en nuestra web. Muchas gracias por estar del otro lado, Naslishenau.

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2: En la nueva prueba internacional PISA, los estudiantes checos de 15 años volvieron a bajar su rendimiento en matemáticas, comprensión lectora y ciencias naturales. Aún así, hay que decir que en promedio los checos siguen situándose por encima de muchos otros países. Luego viajaremos a Kazajistán, donde un equipo de la Universidad de Bohemia Occidental en Pilsen estudia los restos de un gulag soviético en el que después de la Segunda Guerra fueron encarcelados miles de presos políticos, entre ellos centenares de checos. Por último, nos acercaremos al barrio praguense de Košice para visitar Zavaljani Suite, una cafetería muy especial fundada por un griego y su esposa checa que con el tiempo se convirtió en un verdadero punto de encuentro para todos los vecinos locales de Praga 5. Pero antes de dedicarnos a todos estos temas, escuchamos las noticias más importantes del día hoy en la voz de Juan Mutoni.
3: Noticias. El movimiento ANO ganaría las elecciones a la Cámara de Diputados con el 31% de los votos según una encuesta de la agencia NMS para el diario Pravo. En segundo lugar se situaría Stan con un 18,1%, mientras que el ODS obtendría el 12,2%. Los piratas alcanzarían el 8,9% y el SPD el 7,4%. La encuesta fue realizada entre el 28 de agosto y el 2 de septiembre entre 1.044 personas. Pese a la victoria de ANO, tres partidos de la oposición conseguirían juntos una ajustada mayoría de 101 escaños. Según los autores del sondeo, esto se debe en parte a que el movimiento automovilistas no superaría el umbral del 5% necesario para entrar en la Cámara de Diputados al quedarse en el 4,4% de los votos. Un valioso fragmento del Evangelio de San Marcos ha salido de Praga rumbo a la ciudad italiana de Aquilea por primera vez en 700 años, según informa Iroslas. El manuscrito que el emperador Carlos IV llevó a las tierras checas formará parte de una exposición internacional junto con los demás fragmentos conservados en Italia. Lenka Klukova, quien trabaja en el archivo del Castillo de Praga, explica que Carlos IV se detuvo en Aquilea durante su viaje a Roma para ser coronado emperador y recibió allí el Evangelio de manos de su hermanastro Nicolás, entonces patriarca de Aquilea. Fue en esa ciudad en donde el manuscrito fue custodiado por más de medio siglo. El fragmento está escrito sobre un delicado pergamino que requiere condiciones especiales de temperatura y humedad tanto durante su conservación como durante el transporte. Para protegerlo, las autoridades utilizaron un sistema especial de embalaje con varias capas. El manuscrito, que forma parte del llamado Tesoro de San Vito, está asegurado por decenas de millones de euros. Para evitar daños durante el traslado, la pieza fue colocada además en un sistema de doble caja diseñado para reducir al mínimo las vibraciones. La exposición en Italia abrirá al público el 12 de septiembre y se podrá visitar hasta el 25 de abril de 2027. El gobierno checo quiere debilitar los medios públicos checos y arrinconarlos, afirmó el director de la radio checa René Zavoral durante un debate celebrado en el Parlamento Europeo en Bruselas. Zavoral criticó el proyecto del Ejecutivo de eliminar las tasas de radio y televisión y financiar a la radio checa y a la televisión checa directamente con el presupuesto estatal. La propuesta contempla reducir considerablemente los recursos de ambas instituciones respecto a los que reciben tras el aumento de las tasas del año pasado. Sus presupuestos conjuntos disminuirían en unos 55 millones de euros, una medida que, según las dos instituciones, podría llevar a reducir la producción de programas y despedir entre 450 y 700 trabajadores. Zavoral calificó los cambios previstos como los mayores desde la revolución de terciopelo. El director de la radio checa añadió: esto está ocurriendo sin ningún tipo de debate, sin una discusión profesional y sin consultas con la dirección difusión de la radio checa y de la televisión checa. También defendió el sistema actual de financiación y sostuvo que no hay ninguna razón para cambiar algo que funciona. La vicepresidenta del Parlamento Europeo, Sabine Veithen, expresó a su vez su preocupación y afirmó: los medios públicos deben estar separados del poder político. No es así en todos los estados. La tenista checa Linda Noskova se quedó a las puertas de las semifinales del US Open tras perder ante la número uno del mundo, Arina Sabalenka, por 6-3, 3-6 y 7-6. En conferencia de prensa, Noskova, vigente campeona de Wimbledon, reconoció que la derrota le dolerá especialmente por las oportunidades que tuvo. No puedo elegir solo un punto de inflexión. Tuve un break de ventaja y después un juego que gané en blanco con mi saque y al final no pude aprovechar la diferencia a favor. Luego tuve algunas oportunidades en el super tiebreak del tercer set, pero todo se definió por un par de puntos. La checa añadió: por lo cerca que estuve, duele todavía más que si hubiera perdido 2-6 y 2-6. Va a doler por un tiempo, fue una oportunidad desaprovechada, concluyó. El Tribunal Superior de Praga absolvió definitivamente al antiguo guardabosques voluntario Jiří Lobotka de haber provocado el gran incendio del Parque Nacional de la Suiza Bohemia en 2022. El tribunal rechazó el recurso de la fiscalía y confirmó la sentencia absolutoria dictada en enero.

0: adivinar la culpabilidad y no demostrarla. Siento alivio, el caso ha terminado como tenía que terminar, declaró Lobotka, terminado el juicio.
1: Los estudiantes checos de 15 años han empeorado en matemáticas, comprensión lectora y ciencias naturales. Así se desprende de los últimos resultados del estudio internacional PISA de la Organización para la Cooperación y el Desarrollo Económico. Los detalles con Gonzalo Núñez.
2: Aunque Chequia continúa por encima de la media de la OCDE, sus resultados en el último informe PISA han empeorado en comparación con la edición anterior de 2022, especialmente en comprensión lectora. Según el inspector escolar Tomáš Sadloukal, en declaraciones a la radio checa, este deterioro se puede explicar de diferentes maneras.
3: Jsou to standardizované testy, které jsou už používány v průběhu několika cyklů.
4: PISA realiza pruebas estandarizadas que se utilizan desde hace 25 años para monitorizar la evolución y las tendencias en cada área educativa. El enfoque se centra en las habilidades aplicables a situaciones cotidianas. Esto significa que los alumnos pueden aplicar sus conocimientos en diversos ámbitos educativos, temas y situaciones de la vida. Es decir, la aplicación práctica del conocimiento. Y existen, por supuesto, varias razones para este deterioro checo. La principal es la metodología de enseñanza, que no reduce significativamente la influencia del entorno familiar de los alumnos. Este es un factor que tiene un gran impacto en nuestro sistema educativo, y los resultados de la encuesta confirman que existe una diferencia de 2 años y medio escolares entre los grupos de alumnos más desfavorecidos y los más favorecidos. Este es un factor fundamental que afecta tanto a los propios estudiantes como a su trayectoria educativa y profesional, además de tener repercusiones sociales y económicas en zonas con un nivel socioeconómico bajo.
2: El descenso checo ha sido mayor que el registrado de media entre los países de la OCDE, y no solo en matemáticas y lectura, también en curiosidad y perseverancia. Tomáš Sadloukal lo explica a continuación.
4: Estos aspectos son muy interesantes porque demuestran que el conocimiento y las habilidades no bastan para el éxito académico futuro de los estudiantes si carecen de la motivación intrínseca para aprender, obtener información, planificar su aprendizaje o perseverar ante los obstáculos. La curiosidad, la perseverancia y la capacidad de buscar ayuda y consejo cuando se necesita son esenciales para que adquieran nuevos conocimientos de forma eficaz. Precisamente en este ámbito nos encontramos rezagados, ya que la capacidad de aprendizaje de nuestros estudiantes es muy baja. No les enseñamos a aprender eficazmente, ni fomentamos su motivación intrínseca, sino que predomina la motivación extrínseca, a veces negativa.
2: El inspector escolar Tomáš Sadloukal cree que el sistema educativo checo tiene bases sólidas, pero es sustancialmente mejorable.
4: Cabe destacar que nuestro sistema educativo tiene bases sólidas, posee fortalezas conocidas, pero también debilidades. Acabamos de mencionar algunas. El problema fundamental de nuestro sistema educativo radica en que en las escuelas se espera cierto apoyo de los padres. Si se cumple este apoyo, la educación tiende a tener éxito, pero si no se cumple, los estudiantes se quedan atrás. Esto se ve significativamente influenciado por la metodología de enseñanza, que se ha mantenido prácticamente inalterada durante décadas, a pesar de los importantes cambios tecnológicos, sociales y económicos que se están produciendo en el mundo. Cambiar la forma de enseñanza es un requisito indispensable para reducir la influencia del entorno familiar y, al mismo tiempo, poder aprovechar mucho mejor el potencial de nuestros alumnos.
2: El informe PISA 2025 señala que el rendimiento educativo en los países de la OCDE lleva una década deteriorándose, sobre todo en matemáticas y lectura. En la República Checa, el retroceso fue más pronunciado en la competencia de lectura, mientras que en matemáticas y ciencias la caída fue menor. Las nuevas pruebas también evaluaron la capacidad para resolver problemas en entornos digitales, un ámbito en el que los estudiantes checos volvieron a situarse por encima de la media de la OCDE. En la comparación internacional destacaron especialmente

0: entre los países asiáticos, con China, Singapur y Japón entre los que obtuvieron mejores resultados. Dentro de Europa sobresalieron Estonia, Reino Unido y Finlandia. En la evaluación participaron más de 760.000 estudiantes de 91 países. En Chequia, 8.462 estudiantes de 387 centros educativos completaron la evaluación PISA, lo que representa a unos 113.100 alumnos de 15 años, aproximadamente el 89% de la población total de esa edad.
1: Científicos de la Universidad de Bohemia Occidental de Pilsen estudian los restos de un gulag en territorio de Kazajistán, donde después de la Segunda Guerra Mundial fueron encarcelados por el régimen soviético miles de presos políticos, entre ellos centenares de checos. Los dejamos con Ivana Bondárkova.
2: Arqueólogos de la Universidad de Bohemia Occidental de Pilsen, en colaboración con la organización Gulag.cz, intentan redescubrir la historia de uno de los campos de trabajo forzado creados por el régimen soviético después de la Segunda Guerra Mundial, tal como sostuvo para Novinky CZ Pavel Vajeka, jefe de la expedición y arqueólogo del mencionado centro docente.
3: Aquí, uprostred kazajské stepy.
0: Aquí, en medio de las estepas de Kazajistán, se conservaron los restos de un amplio complejo de gulags soviéticos llamado Stieplag, lo que es algo único. Este campo concreto de trabajos forzados tenía el nombre Terekti, como se llama el pueblo cercano que está junto a una estación de ferrocarril.
2: Los documentos oficiales afirman que este gulag dejó de existir en 1956 por orden de Moscú, pero los científicos checos encontraron allí unas botellas de vidrio que datan de un periodo entre 1959 y 1961, así como restos de zapatos y prendas de los presos y otros elementos. Todo indica que no todos los presos fueron puestos en libertad en 1956 y que el gulag siguió existiendo varios años más, aunque bajo otra administración, de acuerdo con Stepan Chernoushek de la organización checa Gulag.cz, quien participa en el estudio del antiguo gulag.
1: Estas investigaciones enlazan con nuestras expediciones anteriores a Kazajistán en los años pasados. Conocimos aquí a los historiadores locales y entablamos contactos también con otros profesionales. Me alegra muchísimo haber podido aprovechar nuestras investigaciones iniciales y enlazarlas con esta gran expedición arqueológica. Esto nos permite avanzar en las investigaciones de la problemática de los gulags soviéticos y nos lleva a un nivel superior de los análisis científicos.
2: Tras la expedición del año pasado, los arqueólogos checos comenzaron a analizar detalladamente el lugar donde antaño se encontraba el gulag. Encontraron los restos de un campo de trabajos forzados para mujeres, a las que se les trataba peor que a los animales, y otro para hombres. De acuerdo con Pavel Vajeka, de los tiempos del gulag se conservó también un cementerio en el que sepultaban a los presos políticos. Los arqueólogos descubrieron también varias balas de aquella época que documentan el terror al que eran expuestas las personas encarceladas en los gulag. Vajeka sostuvo que los actuales descubrimientos arqueológicos les permitieron aclarar algunos detalles y tener una idea más cabal sobre la vida en este gulag y sobre la última fase de existencia del campo de trabajos forzados soviético Terekti. Según Stepan Chernoushek, actualmente sería imposible realizar análisis semejantes de los gulag en territorio de Rusia. El régimen de Putin trata de borrar la historia de los gulag y las represiones soviéticas de la memoria y del espacio público y, por el contrario, defiende muchos crímenes de la era soviética. Por su parte, Kazajistán está cada vez más dispuesto a participar en semejantes investigaciones, añadió Chernoushek.
1: El dueño griego de un pequeño pero ya indispensable café de Košice dejó atrás el mar Egeo por amor a una checa que con su carácter y su simpatía logró convertir el local en el punto de encuentro preferido de los vecinos del barrio. Nacido en Marquinada, un pequeño pueblito de montaña al noroeste de Grecia, Ioannis Zabalianis llegó hace más de 20 años a Chequia. Aunque vino de vacaciones, conoció a la que sería su esposa y sintió de repente que su destino estaba en este país. Recuerda que al quinto día de conocerla, le preguntó qué imaginaba para su futuro y ella respondió que soñaba con una gran familia y una pastelería en medio de una plaza. Un año después, este griego enamorado se mudó de forma permanente a Praga y con el tiempo abrió Zabalianis Suite, no en una plaza, sino dentro del hospital de Horjovice, donde transformó un pequeño buffet en una cafetería de calidad que luego replicó en otros puntos de la ciudad. Hoy, una de las más concurridas es justamente la que terminó cumpliendo el sueño de su esposa. Ubicada frente a una plaza en la calle Musilkova, en Praga 5, casi a cualquier hora los vecinos desbordan la pequeña superficie del bar y su terraza para saludarse, conversar y compartir lo que les pasa.
4: En Grecia lo tenía como hobby. Allí trabajaba como gerente en una tienda de artículos eléctricos. Pero mi verdadera afición era preparar tortas, las clásicas griegas, las de cumpleaños. Tenía un grupo de amigos y cada vez que había alguna celebración o evento que organizábamos, yo me encargaba de los dulces.
1: Agrega Ioannis que al igual que en Chequia y tantos otros países, antes no era tan fácil acceder a las exquisiteces que hoy abundan en los supermercados y él heredó así el talento gastronómico de su familia.
4: Bueno, en Grecia justamente las madres y las abuelas siempre horneaban y siguen haciéndolo en casa. Es lo tradicional, todos cocinan en casa, quizá no algo tan elaborado. Y ese conocimiento fue pasando de generación en generación y además, cuando éramos pequeños, no había muchas posibilidades de comprar algo dulce. Lo único dulce que estaba a nuestro alcance eran las frutas que recogíamos y esos dulces caseros.
1: Zabalianis Suite ofrece una original combinación de repostería artesanal, pastelería griega, desayunos, brunch y cafés especiales, tanto calientes como fríos. Entre sus productos destacan los croissants rellenos de chocolate, pistacho o crema de vainilla, clásicos griegos imbatibles como la tiropita, que es una de las especialidades de la región de Ioannis, y dulces internacionales como baklava, lemon pie, tiramisú, pero también especialidades checas.
4: Nuestra mejor torta es una creación propia que hice a base de licor de huevo, porque aquí en Chequia es muy popular. Se trata de una torta de Zabalione que fui perfeccionando con paciencia a lo largo del tiempo. Hoy es nuestro producto estrella, el que más vende. También hacemos los vienečky checos, esos pastelitos tradicionales en forma de anillo, que ya fueron reconocidos por dos revistas especializadas como los mejores de Praga.
1: Agrega Ioannis que aunque a simple vista las cocinas griegas y checas no parecen tener mucho en común, lo que en algún punto las emparenta es el uso de hierbas y ciertos tipos de vísceras. Durante los 20 años que lleva viviendo en Chequia, Ioannis aprendió a hablar checo casi sin estudiarlo, simplemente por usarlo todos los días en el trabajo y en su casa con su esposa y sus suegros. Aún así, admite que no está del todo conforme con su nivel y que se siente a años luz del dominio del griego que alcanzó su esposa, a quien asegura no se le nota en absoluto que no nació en Grecia. También le atribuye a ella la gran fama que adquirió su café como centro de reunión de la comunidad de Praga 5.
4: En realidad fue mi esposa quien tuvo el papel principal en eso, porque ella conoce a toda la gente del barrio y tiene un gran talento para juntar a las personas y para que conversen mientras se toman un café. Y por supuesto también está la gran comunidad griega, que nos frecuenta tanto aquí como en otra cafetería que tenemos en Praga 6.
1: En efecto, dice Ioannis, que en Praga existe una comunidad muy importante de griegos que llegaron sobre todo durante la guerra civil de su país, que tuvo lugar entre 1946 y 1949. Muy cerca del café de Praga 5 se encuentra Filema, un restaurante que lleva junto a su primo y en el que cocina su prima. Asegura que ahí puede encontrarse auténtica comida griega, país que, a pesar de sentirse muy a gusto en Praga, él sigue extrañando.
4: Lo que más extraño de Grecia son mis amigos y, por supuesto, el mar. También el clima griego. La verdad es que no me gusta este invierno tan duro, este tiempo tan cambiante. Los primeros días que estuve aquí dije, no puedo, me vuelvo a Grecia. Sin embargo, con los años me fui acostumbrando al clima y la vida de aquí. Nos casamos con mi esposa, tuvimos a nuestra primera hija y cuando llevaba medio año viviendo aquí me di cuenta de que Praga se había convertido en mi segundo hogar.
1: En un país donde muchos extranjeros pasan décadas sin hablar checo, el español Javier López decidió hacerlo por su cuenta y hoy celebra su flamante certificado B2 obtenido en la Escuela de Verano de Olomouc. Enamorado de la ciudad, confiesa que la convivencia con los checos no siempre resultó sencilla, pero a días de volver a España promete mantener vivo su vínculo con el país y con el idioma, del que presume un R impecable.
5: Jsem Javier z Španělska, já jsem oficiálně překladatelem, ale pracuji jako učitel španělsky.
1: Cuesta creerlo al escucharlo hablar checo con tanta soltura, pero hace tan solo 2 años que Praga, con todos sus encantos, entró en la vida del joven toledano Javier López.
5: La primera vez vine aquí porque iba a Alemania, vine de paso y me enamoré de la ciudad, entonces ya decidí venirme para acá. Y vine con un proyecto de voluntariado, un European Solidarity Corps.
1: Eso lo hizo en Kublov, un pueblo que estaba a unos 40 kilómetros de Praga. Su tarea consistía en ayudar a los profesores a pensar actividades, colaborar en la enseñanza del español y estar presente con los niños. Ese fue entonces su primer gran contacto con el idioma checo y también con la ciudad de Praga, donde aprovechaba para viajar cada vez que podía. Apenas un mes antes había empezado a estudiar por su cuenta en España las frases básicas de un idioma famoso por su dificultad.
5: Estudio un montón, pero me encanta. O sea, a mí no me entretiene una peli o una serie, yo tengo que empollar con los idiomas. Eso me gusta.
6: Wow. ¿Y cuántos idiomas, o sea, qué idiomas hablas?
5: Hablo con total comodidad español, claro, inglés e italiano, y luego alemán, turco, checo, con fallitos.
1: Con fallitos y todo, Javier viene de obtener el certificado B2 de checo en la Escuela de Verano de Estudios Eslavos de Olomouc, una experiencia que le dio un cierre perfecto a su estadía de 1 año y medio en Chequia. Además de haberse formado como profesor de español, este joven de 25 años egresó de la carrera de traducción en la Universidad Autónoma de Madrid y, aunque le encantó su experiencia viviendo en Chequia, va a volver muy pronto a España porque extraña el calor mediterráneo, aunque está ilusionado con tener pronto una revancha en Praga, una ciudad, en su opinión, muy internacional en la que hizo, sobre todo, amigos españoles.
5: Aunque yo nunca lo busqué, porque yo siempre quería interactuar con locales, de verdad meterme en la cultura, quería practicar el idioma, pero eso resultó imposible. O sea, yo creo que gasté mi energía intentando socializar con checos. También tenía amigos internacionales, sobre todo turcos, porque lo hablaba, entonces se me hizo muy fácil meterme en la comunidad turca y todos mis amigos se fueron. Ya hace más de un año, en agosto, se fue mi última amiga turca. Entonces me quedé un poco aislado también de los internacionales. Esos checos, pongamos 30, 35, no sé, mis compis de trabajo, con eso es genial. Ahora, los checos de mi edad, no contestan los mensajes, no sé. Me acuerdo invitar a uno que pensaba que era mi amigo a mi cumpleaños y nunca contestó. Esto hace un año. Pues esas decepciones, pero que se repiten todo el rato.
1: Al menos esas decepciones las pudo compensar con todo aquello que le encanta de Praga: su historia, su arquitectura, sus museos, cementerios y hasta lugares quizás menos conocidos como el Palacio de Troya. Aún así, no puede evitar sentir la frustración de no haber podido practicar el checo como pensaba, porque asegura que enseguida todos le hablaban en inglés. Aunque había estudiado antes un poco de ruso y polaco, el checo es el primer idioma eslavo que Javier considera que puede hablar y asegura que las declinaciones no lo asustaron tanto porque ya las conocía del latín y el alemán. En todo caso, para abordar el aprendizaje del checo, su principal aliado fue el libro Colloquial Czech: The Complete Course for Beginners, de la editorial Routledge.
5: Pues el libro de Colloquial me fue guiando un montón, desde lo más básico hasta lo más complejo de la gramática. Y luego, por supuesto, ¿qué te puedo decir? Duolingo un poquito cada día, y para no olvidar y aprender cosas nuevas, verbos nuevos. Sí, siempre iba como a la par, el libro y Duolingo, como que iba avanzando a la vez. Y sí, o sea, fueron muy buenas herramientas los dos. Y luego, por supuesto, el año en el kindergarten, en el que los niños de 3 años solo hablaban checo. Entonces, era un checo muy básico, ¿no? Pues desde vocabulario de la comida o para ir al baño, pero, no sé, lo tengo grabado ya en el cerebro, ¿no? Las frases básicas.
1: Con más de 2.200 días de racha, Javier había utilizado antes Duolingo para estudiar alemán, catalán y turco, y afirma que ahora lo utiliza exclusivamente para el checo. Y aunque algunos usuarios critican los métodos y formas de esa aplicación, Javier dice que a él le resulta muy útil para fijar las estructuras gramaticales, el orden de las palabras e incorporar verbos nuevos en pasado, presente y futuro. En cuanto a este último, cuenta Javier que desea retomar algo de traducción, crear quizás audiolibros para enseñar español a los checos y seguir produciendo contenido en sus redes sociales.
5: Hablo de historia y siempre con un toque lingüístico. Entonces todos mis vídeos tienen ese toque lingüístico, pues una vez es en checo, otra vez es en turco. Por ejemplo, cuando fui a Theresienstadt, hablé de por qué se llamaba así, por qué tenía el nombre de Teresín, por qué un lugar tan lúgubre pues tenía un nombre tan pues aristocrático, ¿no? Que porque pertenecía a la emperatriz, toda la ciudadela.
1: Pueden escuchar este artículo completo en nuestra web. Muchas gracias por estar del otro lado, Naslyšenou.

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2: En la nueva prueba internacional PISA, los estudiantes checos de 15 años volvieron a bajar su rendimiento en matemáticas, comprensión lectora y ciencias naturales. Aún así, hay que decir que en promedio los checos siguen situándose por encima de muchos otros países. Luego viajaremos a Kazajistán, donde un equipo de la Universidad de Bohemia Occidental en Pilsen estudia los restos de un gulag soviético en el que después de la Segunda Guerra fueron encarcelados miles de presos políticos, entre ellos centenares de checos. Por último, nos acercaremos al barrio praguense de Košice para visitar Zavaljani Suite, una cafetería muy especial fundada por un griego y su esposa checa que con el tiempo se convirtió en un verdadero punto de encuentro para todos los vecinos locales de Praga 5. Pero antes de dedicarnos a todos estos temas, escuchamos las noticias más importantes del día hoy en la voz de Juan Mutoni.
3: Noticias. El movimiento ANO ganaría las elecciones a la Cámara de Diputados con el 31% de los votos, según una encuesta de la agencia NMS para el diario Pravo. En segundo lugar se situaría Stan con un 18,1%, mientras que el ODS obtendría el 12,2%. Los piratas alcanzarían el 8,9% y SPD el 7,4%. La encuesta fue realizada entre el 28 de agosto y el 2 de septiembre entre 1.044 personas. Pese a la victoria de ANO, tres partidos de la oposición conseguirían juntos una ajustada mayoría de 101 escaños. Según los autores del sondeo, esto se debe en parte a que el movimiento automovilistas no superaría el umbral del 5% necesario para entrar en la Cámara de Diputados al quedarse en el 4,4% de los votos. Un valioso fragmento del Evangelio de San Marcos ha salido de Praga rumbo a la ciudad italiana de Aquilea por primera vez en 700 años, según informa Iroslas. El manuscrito que el emperador Carlos IV llevó a las tierras checas formará parte de una exposición internacional junto con los demás fragmentos conservados en Italia. Lenka Klukova, quien trabaja en el archivo del Castillo de Praga, explica que Carlos IV se detuvo en Aquilea durante su viaje a Roma para ser coronado emperador y recibió allí el Evangelio de manos de su hermanastro Nicolás, entonces patriarca de Aquilea. Fue en esa ciudad en donde el manuscrito fue custodiado por más de medio siglo. El fragmento está escrito sobre un delicado pergamino que requiere condiciones especiales de temperatura y humedad tanto durante su conservación como durante el transporte. Para protegerlo, las autoridades utilizaron un sistema especial de embalaje con varias capas. El manuscrito, que forma parte del llamado Tesoro de San Vito, está asegurado por decenas de millones de euros. Para evitar daños durante el traslado, la pieza fue colocada además en un sistema de doble caja diseñado para reducir al mínimo las vibraciones. La exposición en Italia abrirá al público el 12 de septiembre y se podrá visitar hasta el 25 de abril de 2027. El gobierno checo quiere debilitar los medios públicos checos y arrinconarlos, afirmó el director de la radio checa René Zavoral durante un debate celebrado en el Parlamento Europeo en Bruselas. Zavoral criticó el proyecto del Ejecutivo de eliminar las tasas de radio y televisión y financiar a la radio checa y a la televisión checa directamente con el presupuesto estatal. La propuesta contempla reducir considerablemente los recursos de ambas instituciones respecto a los que reciben tras el aumento de las tasas del año pasado. Sus presupuestos conjuntos disminuirían en unos 55 millones de euros, una medida que, según las dos instituciones, podría llevar a reducir la producción de programas y despedir entre 450 y 700 trabajadores. Zavoral calificó los cambios previstos como los mayores desde la revolución de terciopelo. El director de la radio checa añadió: "Esto está ocurriendo sin ningún tipo de debate, sin una discusión profesional y sin consultas con la dirección de la radio checa y de la televisión checa". También defendió el sistema actual de financiación y sostuvo que no hay ninguna razón para cambiar algo que funciona. La vicepresidenta presidenta del Parlamento Europeo, Sabine Veithen, expresó a su vez su preocupación y afirmó: «Los medios públicos deben estar separados del poder político. No es así en todos los estados». La tenista checa Linda Noskova se quedó a las puertas de las semifinales del US Open tras perder ante la número uno del mundo, Arina Sabalenka, por 6-3, 3-6 y 7-6. En conferencia de prensa, Noskova, vigente campeona de Wimbledon, reconoció que la derrota le dolerá especialmente por las oportunidades que tuvo. «No puedo elegir solo un punto de inflexión. Tuve un break de ventaja y después un juego que gané en blanco con mi saque y al final no pude aprovechar la diferencia a favor. Luego tuve algunas oportunidades en el super tiebreak del tercer set, pero todo se definió por un par de puntos». La checa añadió: «Por lo cerca que estuve, duele todavía más que si hubiera perdido 2-6 y 2-6. Va a doler por un tiempo, fue una oportunidad desaprovechada», concluyó. El Tribunal Superior de Praga absolvió definitivamente al antiguo guardabosques voluntario Jiří Lobotka de haber provocado el gran incendio del Parque Nacional de la Suiza Bohemia en 2022. El tribunal rechazó el recurso de la fiscalía y confirmó la sentencia absolutoria dictada en enero. Los jueces concluyeron que no había pruebas suficientes para demostrar que fue Lobotka quien inició el incendio. Lobotka había confesado inicialmente dos veces haber provocado el fuego, pero posteriormente se desdijo y aseguró que en el momento de la supuesta falsa confesión estaba bajo los efectos de las drogas y que quería complacer a los policías. El presidente del Tribunal de Apelación explicó: «No se puede llegar a otra conclusión que la alcanzada por el Tribunal de Primera Instancia. No había pruebas para condenar a Lobotka». El juez añadió que determinar su culpabilidad había supuesto adivinar la culpabilidad y no demostrarla. «Siento alivio, el caso ha terminado como tenía que terminar», declaró Lobotka terminado el juicio.
2: Los estudiantes checos de 15 años han empeorado en matemáticas, comprensión lectora y ciencias naturales. Así se desprende de los últimos resultados del estudio internacional PISA de la Organización para la Cooperación y el Desarrollo Económico. Los detalles con Gonzalo Núñez.
4: Aunque Chequia continúa por encima de la media de la OCDE, sus resultados

0: Esto significa que los alumnos pueden aplicar sus conocimientos en diversos ámbitos educativos, temas y situaciones de la vida. Es decir, la aplicación práctica del conocimiento. Y existen, por supuesto, varias razones para este deterioro checo. La principal es la metodología de enseñanza, que no reduce significativamente la influencia del entorno familiar de los alumnos. Este es un factor que tiene un gran impacto en nuestro sistema educativo, y los resultados de la encuesta confirman que existe una diferencia de 2 años y medio escolares entre los grupos de alumnos más desfavorecidos y los más favorecidos. Este es un factor fundamental que afecta tanto a los propios estudiantes como a su trayectoria educativa y profesional, además de tener repercusiones sociales y económicas en zonas con un nivel socioeconómico bajo.
1: Které mají právě nižší socioekonomický status obyvatel.
2: El descenso checo ha sido mayor que el registrado de media entre los países de la OCDE, y no solo en matemáticas y lectura, también en curiosidad y perseverancia. Tomáš Sadloukal lo explica a continuación.
0: Estos aspectos son muy interesantes porque demuestran que el conocimiento y las habilidades no bastan para el éxito académico futuro de los estudiantes si carecen de la motivación intrínseca para aprender, obtener información, planificar su aprendizaje o perseverar ante los obstáculos. La curiosidad, la perseverancia y la capacidad de buscar ayuda y consejo cuando se necesita son esenciales para que adquieran nuevos conocimientos de forma eficaz. Precisamente en este ámbito nos encontramos rezagados, ya que la capacidad de aprendizaje de nuestros estudiantes es muy baja. No les enseñamos a aprender eficazmente, ni fomentamos su motivación intrínseca, sino que predomina la motivación extrínseca, a veces negativa.
2: El inspector escolar Tomáš Sadloukal cree que el sistema educativo checo tiene bases sólidas, pero es sustancialmente mejorable.
0: Cabe destacar que nuestro sistema educativo tiene bases sólidas, posee fortalezas conocidas, pero también debilidades. Acabamos de mencionar algunas. El problema fundamental de nuestro sistema educativo radica en que en las escuelas se espera cierto apoyo de los padres. Si se cumple este apoyo, la educación tiende a tener éxito, pero si no se cumple, los estudiantes se quedan atrás. Esto se ve significativamente influenciado por la metodología de enseñanza, que se ha mantenido prácticamente inalterada durante décadas, a pesar de los importantes cambios tecnológicos, sociales y económicos que se están produciendo en el mundo. Cambiar la forma de enseñanza es un requisito indispensable para reducir la influencia del entorno familiar y, al mismo tiempo, poder aprovechar mucho mejor el potencial de nuestros alumnos.
2: El informe PISA 2025 señala que el rendimiento educativo en los países de la OCDE lleva una década deteriorándose, sobre todo en matemáticas y lectura. En la República Checa, el retroceso fue más pronunciado en la competencia de lectura, mientras que en matemáticas y ciencias la caída fue menor. Las nuevas pruebas también evaluaron la capacidad para resolver problemas en entornos digitales, un ámbito en el que los estudiantes checos volvieron a situarse por encima de la media de la OCDE. En la comparación internacional destacaron especialmente los países asiáticos, con China, Singapur y Japón, entre los que obtuvieron mejores resultados. Dentro de Europa sobresalieron Estonia, Reino Unido y Finlandia. En la evaluación participaron más de 760.000 estudiantes de 91 países. En Chequia, 8.462 estudiantes de 387 centros educativos completaron la evaluación PISA, lo que representa a unos 113.100 alumnos de 15 años, aproximadamente el 89% de la población total de esa edad.
3: Científicos de la Universidad de Bohemia Occidental de Pilsen estudian los restos de un gulag en territorio de Kazajistán, donde después de la Segunda Guerra Mundial fueron encarcelados por el régimen soviético miles de presos políticos, entre ellos centenares de checos. Los dejamos con Ivana Bondárkova.
4: Arqueólogos de la Universidad de Bohemia Occidental de Pilsen, en colaboración con la organización Gulag.cz, intentan redescubrir la historia de uno de los campos de trabajo forzado creados por el régimen soviético después de la Segunda Guerra Mundial, tal como sostuvo para

0: en que Sesheta Pavel Barreca, jefe de la expedición y arqueólogo del mencionado centro docente.
1: Aquí, en medio de las estepas de Kazajistán, se conservaron los restos de un amplio complejo de gulags soviéticos llamado Stieplag, lo que es algo único. Este campo concreto de trabajos forzados tenía el nombre Tierekti, como se llama el pueblo cercano que está junto a una estación de ferrocarril.
0: Los documentos oficiales afirman que este gulag dejó de existir en 1956 por orden de Moscú, pero los científicos checos encontraron allí unas botellas de vidrio que datan de un periodo entre 1959 y 1961, así como restos de zapatos y prendas de los presos y otros elementos. Todo indica que no todos los presos fueron puestos en libertad en 1956 y que el gulag siguió existiendo varios años más, aunque bajo otra administración, de acuerdo con Stepan Chernoushek de la organización checa Gulag.cz, quien participa en el estudio del antiguo gulag.
2: Estas investigaciones enlazan con nuestras expediciones anteriores a Kazajistán en los años pasados. Conocimos aquí a los historiadores locales y entablamos contactos también con otros profesionales. Me alegra muchísimo haber podido aprovechar nuestras investigaciones iniciales y enlazarlas con esta gran expedición arqueológica. Esto nos permite avanzar en las investigaciones de la problemática de los gulags soviéticos y nos lleva a un nivel superior de los análisis científicos.
0: Tras la expedición del año pasado, los arqueólogos checos comenzaron a analizar detalladamente el lugar donde antaño se encontraba el gulag. Encontraron los restos de un campo de trabajos forzados para mujeres, a las que se les trataba peor que a los animales, y otro para hombres. De acuerdo con Pavel Barreca, de los tiempos del gulag se conservó también un cementerio en el que sepultaban a los presos políticos. Los arqueólogos descubrieron también varias balas de aquella época que documentan el terror al que eran expuestas las personas encarceladas en los gulag. Barreca sostuvo que los actuales descubrimientos arqueológicos les permitieron aclarar algunos detalles y tener una idea más cabal sobre la vida en este gulag y sobre la última fase de existencia del campo de trabajos forzados soviético Tierekti. Según Stepan Chernoushek, actualmente sería imposible realizar análisis semejantes de los gulag en territorio de Rusia. El régimen de Putin trata de borrar la historia de los gulag y las represiones soviéticas de la memoria y del espacio público y, por el contrario, defiende muchos crímenes de la era soviética. Por su parte, Kazajistán está cada vez más dispuesto a participar en semejantes investigaciones, añadió Chernoushek.
2: El dueño griego de un pequeño pero ya indispensable café de Košice dejó atrás el mar Egeo por amor a una checa que con su carácter y su simpatía logró convertir el local en el punto de encuentro preferido de los vecinos del barrio. Nacido en Marquinada, un pequeño pueblito de montaña al noroeste de Grecia, Ioannis Zavalianis llegó hace más de 20 años a Chequia. Aunque vino de vacaciones, conoció a la que sería su esposa y sintió de repente que su destino estaba en este país. Recuerda que al quinto día de conocerla, le preguntó qué imaginaba para su futuro y ella respondió que soñaba con una gran familia y una pastelería en medio de una plaza. Un año después, este griego enamorado se mudó de forma permanente a Praga y con el tiempo abrió Zavalianis Suite, no en una plaza, sino dentro del hospital de Horjovice, donde transformó un pequeño buffet en una cafetería de calidad que luego replicó en otros puntos de la ciudad. Hoy, una de las más concurridas es justamente la que terminó cumpliendo el sueño de su esposa. Ubicada frente a una plaza en la calle Musilkova, en Praga 5, casi a cualquier hora los vecinos desbordan la pequeña superficie del bar y su terraza para saludarse, conversar y compartir lo que les pasa.
3: En Grecia lo tenía como hobby. Allí trabajaba como gerente en una tienda de artículos eléctricos. Pero mi verdadera afición era preparar tortas, las clásicas griegas, las de cumpleaños. Tenía un grupo de amigos y cada vez que había alguna celebración o evento que organizábamos, yo me encargaba de los dulces.
2: Agrega Ioannis que, al igual que en Chequia y tantos otros países, antes no era tan fácil acceder a las exquisiteces que hoy abundan en los supermercados, y él heredó así el talento gastronómico de su familia.
3: Bueno, en Grecia justamente las madres y las abuelas siempre horneaban y siguen haciéndolo en casa. Es lo tradicional, todos cocinan en casa, quizá no algo tan elaborado. Y ese conocimiento fue pasando de generación en generación, y además, cuando éramos pequeños, no había muchas posibilidades de comprar algo dulce. Lo único dulce que estaba a nuestro alcance eran las frutas que recogíamos y esos dulces caseros.
2: Zavalianis Suite ofrece una original combinación de repostería artesanal, pastelería griega, desayunos, brunch y cafés especiales, tanto calientes como fríos. Entre sus productos destacan los croissants rellenos de chocolate, pistacho o crema de vainilla, clásicos griegos imbatibles como la tiropita, que es una de las especialidades de la región de Ioannis, y dulces internacionales como baklava, lemon pie, tiramisú, pero también especialidades checas.
3: Nuestra mejor torta es una creación propia que hice a base de licor de huevo, porque aquí en Chequia es muy popular. Se trata de una torta de Zavalione que fui perfeccionando con paciencia a lo largo del tiempo. Hoy es nuestro producto estrella, el que más vende. También hacemos los Vienečky checos, esos pastelitos tradicionales en forma de anillo, que ya fueron reconocidos por dos revistas especializadas como los mejores de Praga.
2: Agrega Ioannis que, aunque a simple vista las cocinas griegas y checas no parecen tener mucho en común, lo que en algún punto las emparenta es el uso de hierbas y ciertos tipos de vísceras. Durante los 20 años que lleva viviendo en Chequia, Ioannis aprendió a hablar checo casi sin estudiarlo, simplemente por usarlo todos los días en el trabajo y en su casa con su esposa y sus suegros. Aún así, admite que no está del todo conforme con su nivel y que se siente a años luz del dominio del griego que alcanzó su esposa, a quien asegura no se le nota en absoluto que no nació en Grecia. También le atribuye a ella la gran fama que adquirió su café como centro de reunión de la comunidad de Praga 5.
3: En realidad fue mi esposa quien tuvo el papel principal en eso, porque ella conoce a toda la gente del barrio y tiene un gran talento para juntar a las personas y para que conversen mientras se toman un café. Y por supuesto también está la gran comunidad griega, que nos frecuenta tanto aquí como en otra cafetería que tenemos en Praga 6.
2: En efecto, dice Ioannis, que en Praga existe una comunidad muy importante de griegos que llegaron sobre todo durante la guerra civil de su país, que tuvo lugar entre 1946 y 1949. Muy cerca del café de Praga 5 se encuentra Filema, un restaurante que lleva junto a su primo y en el que cocina su prima. Asegura que ahí puede encontrarse auténtica comida griega, país que, a pesar de sentirse muy a gusto en Praga, él sigue extrañando.
3: Lo que más extraño de Grecia son mis amigos y, por supuesto, el mar. También el clima griego. La verdad es que no me gusta este invierno tan duro, este tiempo tan cambiante. Los primeros días que estuve aquí dije, no puedo, me vuelvo a Grecia. Sin embargo, con los años me fui acostumbrando al clima y la vida de aquí. Nos casamos con mi esposa, tuvimos a nuestra primera hija, y cuando llevaba medio año viviendo aquí, me di cuenta de que Praga se había convertido en mi segundo hogar.
2: Y En un país donde muchos extranjeros pasan décadas sin hablar checo, el español Javier López decidió hacerlo por su cuenta y hoy celebra su flamante certificado B2 obtenido en la Escuela de Verano de Olomouc. Enamorado de la ciudad, confiesa que la convivencia con los checos no siempre resultó sencilla, pero a días de volver a España promete mantener vivo su vínculo con el país y con el idioma, del que presume un arjé impecable.
4: Jsem Javier z Španělska, já jsem oficiálně překladatelem, ale pracuji jako učitel španělský.
2: Cuesta creerlo al escucharlo hablar checo con tanta soltura, pero hace tan solo 2 años que Praga, con todos sus encantos, entró en la vida del joven toledano Javier López.
4: La primera vez vine aquí porque iba a Alemania, vine de paso y me enamoré de la ciudad, entonces ya decidí venirme para acá. Y vine con un proyecto de voluntariado, un European Solidarity Corps.
2: Eso lo hizo en Kublov, un pueblo que estaba a unos 40 kilómetros de Praga. Su tarea consistía en ayudar a los profesores a pensar actividades, colaborar en la enseñanza del español y estar presente con los niños. Ese fue entonces su primer gran contacto con el idioma checo y también con la ciudad de Praga, donde aprovechaba para viajar cada vez que podía. Apenas un mes antes había empezado a estudiar por su cuenta en España las frases básicas de un idioma famoso por su dificultad.
4: Estudio un montón, pero me encanta. O sea, a mí no me entretiene una peli o una serie, yo tengo que empollar con los idiomas. Eso me gusta.
5: Wow. ¿Y cuántos idiomas, o sea, qué idiomas hablas?
4: Hablo con total comodidad español, claro, inglés e italiano, y luego alemán, turco, checo, con fallitos.
2: Con fallitos y todo, Javier viene de obtener el certificado B2 de checo en la Escuela de Verano de Estudios Eslavos de Olomouc, una experiencia que le dio un cierre perfecto a su estadía de 1 año y medio en Chequia. Además de haberse formado como profesor de español, este joven de 25 años egresó de la carrera de traducción en la Universidad Autónoma de Madrid y, aunque le encantó su experiencia viviendo en Chequia, va a volver muy pronto a España porque extraña el calor mediterráneo, aunque está ilusionado con tener pronto una revancha en Praga, una ciudad, en su opinión, muy internacional en la que hizo, sobre todo, amigos españoles.
4: Aunque yo nunca lo busqué, porque yo siempre quería interactuar con locales, de verdad meterme en la cultura, quería practicar el idioma, pero eso resultó imposible. O sea, yo creo que gasté mi energía intentando socializar con checos. También tenía amigos internacionales, sobre todo turcos, porque lo hablaba, entonces se me hizo muy fácil meterme en la comunidad turca y todos mis amigos se fueron. Ya hace más de 1 año, en agosto, se fue mi última amiga turca. Entonces me quedé un poco aislado también de los internacionales. Esos checos, pongamos 30, 35, no sé, mis compis de trabajo, con eso es genial. Ahora, los checos de mi edad, no contestan los mensajes, no sé. Me acuerdo invitar a uno que pensaba que era mi amigo a mi cumpleaños y nunca contestó. Esto hace 1 año. Pues esas decepciones, pero que se repiten todo el rato.
2: Al menos esas decepciones las pudo compensar con todo aquello que le encanta de Praga: su historia, su arquitectura, sus museos, cementerios y hasta lugares quizás menos conocidos como el Palacio de Troya. Aún así, no puede evitar sentir la frustración de no haber podido practicar el checo como pensaba, porque asegura que enseguida todos le hablaban en inglés. Aunque había estudiado antes un poco de ruso y polaco, el checo es el primer idioma eslavo que Javier considera que puede hablar y asegura que las declinaciones no lo asustaron tanto porque ya las conocía del latín y el alemán. En todo caso, para abordar el aprendizaje del checo, su principal aliado fue el libro Colloquial Czech: The Complete Course for Beginners, de la editorial Routledge.
4: Pues el libro de Colloquial me fue guiando un montón, desde lo más básico hasta lo más complejo de la gramática. Y luego, por supuesto, ¿qué te puedo decir? Duolingo un poquito cada día, y para no olvidar y aprender cosas nuevas, verbos nuevos. Sí, siempre iba como a la par, el libro y Duolingo, como que iba avanzando a la vez, Y sí, o sea, fueron muy buenas herramientas los dos. Y luego, por supuesto, el año en el kindergarten, en el que los niños de 3 años solo hablaban checo. Entonces, era un checo muy básico, ¿no? Pues desde vocabulario de la comida o para ir al baño, pero, no sé, lo tengo grabado ya en el cerebro, ¿no? Las frases básicas.
2: Con más de 2.200 días de racha, Javier había utilizado antes Duolingo para estudiar alemán, catalán y turco, y afirma que ahora lo utiliza exclusivamente para el checo. Y aunque algunos usuarios critican los métodos y formas de esa aplicación, Javier dice que a él le resulta muy útil para fijar las estructuras gramaticales, el orden de las palabras e incorporar verbos nuevos en pasado, presente y futuro. En cuanto a este último, cuenta Javier que desea retomar algo de traducción, crear quizás audiolibros para enseñar español a los checos y seguir produciendo contenido en sus redes sociales.
4: Hablo de historia y siempre con un toque lingüístico. Entonces todos mis vídeos tienen ese toque lingüístico, pues una vez es en checo, otra vez es el turco. Por ejemplo, cuando fui a Theresienstadt, hablé de por qué se llamaba así, por qué tenía el nombre de Teresín, por qué un lugar tan lúgubre pues tenía un nombre tan pues aristocrático, ¿no? Que porque pertenecía a la emperatriz, toda la ciudadela.
2: Pueden escuchar este artículo completo en nuestra web. Muchas gracias por estar del otro lado, Nasli Yanou.

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2: En la nueva prueba internacional PISA, los estudiantes checos de 15 años volvieron a bajar su rendimiento en matemáticas, comprensión lectora y ciencias naturales. Aún así, hay que decir que en promedio los checos siguen situándose por encima de muchos otros países. Luego viajaremos a Kazajistán, donde un equipo de la Universidad de Bohemia Occidental en Pilsen estudia los restos de un gulag soviético en el que después de la Segunda Guerra fueron encarcelados miles de presos políticos, entre ellos centenares de checos. Por último, nos acercaremos al barrio praguense de Košice para visitar Zavaljani Sweet, una cafetería muy especial fundada por un griego y su esposa checa que con el tiempo se convirtió en un verdadero punto de encuentro para todos los vecinos locales de Praga 5. Pero antes de dedicarnos a todos estos temas, escuchamos las noticias más importantes del día hoy en la voz de Juan Mutoni.
3: Noticias. El movimiento ANO ganaría las elecciones a la Cámara de Diputados con el 31% de los votos, según una encuesta de la agencia NMS para el diario Pravo. En segundo lugar se situaría Stan con un 18,1%, mientras que el ODS obtendría el 12,2%. Los piratas alcanzarían el 8,9% y SPD el 7,4%. La encuesta fue realizada entre el 28 de agosto y el 2 de septiembre entre 1.044 personas. Pese a la victoria de ANO, tres partidos de la oposición conseguirían juntos una ajustada mayoría de 101 escaños. Según los autores del sondeo, esto se debe en parte a que el movimiento automovilistas no superaría el umbral del 5% necesario para entrar en la Cámara de Diputados al quedarse en el 4,4% de los votos. Un valioso fragmento del Evangelio de San Marcos ha salido de Praga rumbo a la ciudad italiana de Aquilea por primera vez en 700 años, según informa Iroslas. El manuscrito que el emperador Carlos IV llevó a las tierras checas formará parte de una exposición internacional junto con los demás fragmentos conservados en Italia. Lenka Klukova, quien trabaja en el archivo del Castillo de Praga, explica que Carlos IV se detuvo en Aquilea durante su viaje a Roma para ser coronado emperador y recibió allí el Evangelio de manos de su hermanastro Nicolás, entonces patriarca de Aquilea. Fue en esa ciudad en donde el manuscrito fue custodiado por más de medio siglo. El fragmento está escrito sobre un delicado pergamino que requiere condiciones especiales de temperatura y humedad tanto durante su conservación como durante el transporte. Para protegerlo, las autoridades utilizaron un sistema especial de embalaje con varias capas. El manuscrito, que forma parte del llamado Tesoro de San Vito, está asegurado por decenas de millones de euros. Para evitar daños durante el traslado, la pieza fue colocada además en un sistema de doble caja diseñado para reducir al mínimo las vibraciones. La exposición en Italia abrirá al público el 12 de septiembre y se podrá visitar hasta el 25 de abril de 2027. El gobierno checo quiere debilitar los medios públicos checos y arrinconarlos, afirmó el director de la radio checa René Zavoral durante un debate celebrado en el Parlamento Europeo en Bruselas. Zavoral criticó el proyecto del Ejecutivo de eliminar las tasas de radio y televisión y financiar a la radio checa y a la televisión checa directamente con el presupuesto estatal. La propuesta contempla reducir considerablemente los recursos de ambas instituciones respecto a los que reciben tras el aumento de las tasas del año pasado. Sus presupuestos conjuntos disminuirían en unos 55 millones de euros, una medida que, según las dos instituciones, podría llevar a reducir la producción de programas y despedir entre 450 y 700 trabajadores. Zavoral calificó los cambios previstos como los mayores desde la revolución de terciopelo. El director de la radio checa añadió: "Esto está ocurriendo sin ningún tipo de debate, sin una discusión profesional y sin consultas con la dirección de la radio checa y de la televisión checa. También defendió el sistema actual de financiación y sostuvo que no hay ninguna razón para cambiar algo que funciona. La vicepresidenta del Parlamento Europeo, Sabine Veithen, expresó a su vez su preocupación y afirmó: los medios públicos deben estar separados del poder político. No es así en todos los estados. La tenista checa Linda Noskova se quedó a las puertas de las semifinales del US Open tras perder ante la número uno del mundo, Arina Sabalenka, por 6-3, 3-6 y 7-6. En conferencia de prensa, Noskova, vigente campeona de Wimbledon, reconoció que la derrota le dolerá especialmente por las oportunidades que tuvo. No puedo elegir solo un punto de inflexión. Tuve un break de ventaja y después un juego que gané en blanco con mi saque y al final no pude aprovechar la diferencia a favor. Luego tuve algunas oportunidades en el super tiebreak del tercer set, pero todo se definió por un par de puntos. La checa añadió: por lo cerca que estuve, duele todavía más que si hubiera perdido 2-6 y 2-6. Va a doler por un tiempo, fue una oportunidad desaprovechada, concluyó. El Tribunal Superior de Praga absolvió definitivamente al antiguo guardabosques voluntario Jiří Lobotka de haber provocado el gran incendio del Parque Nacional de la Suiza Bohemia en 2022. El tribunal rechazó el recurso de la Fiscalía y confirmó la sentencia absolutoria dictada en enero. Los jueces concluyeron que no había pruebas suficientes para demostrar que fue Lobotka quien inició el incendio. Lobotka había confesado inicialmente dos veces haber provocado el fuego, pero posteriormente se desdijo y aseguró que en el momento de la supuesta falsa confesión estaba bajo los efectos de las drogas y que quería complacer a los policías. El presidente del Tribunal de Apelación explicó: no se puede llegar a otra conclusión que la alcanzada por el Tribunal de Primera Instancia. No había pruebas para condenar a Lobotka. El juez añadió que determinar su culpabilidad había supuesto adivinar la culpabilidad y no demostrarla. Siento alivio, el caso ha terminado como tenía que terminar, declaró Lobotka terminado el juicio.
2: Los estudiantes checos de 15 años han empeorado en matemáticas, comprensión lectora y ciencias naturales. Así se desprende de los últimos resultados del estudio internacional PISA de la Organización para la Cooperación y el Desarrollo Económico. Los detalles con Gonzalo Núñez.
4: Aunque Chequia continúa por encima de la media de la OCDE, sus resultados en el último informe PISA han empeorado en comparación con la edición anterior de 2022, especialmente en comprensión lectora. Según el inspector escolar Tomáš Sadloukal, en declaraciones a la radio checa, este deterioro se puede explicar de diferentes maneras.
5: Jsou to standardizované testy, které jsou už používány v průběhu několika cyklů.
6: PISA realiza pruebas estandarizadas que se utilizan desde hace 25 años para monitorizar la evolución y las tendencias en cada área educativa. El enfoque se centra en las habilidades aplicables a situaciones cotidianas. Esto significa que los alumnos pueden aplicar sus conocimientos en diversos ámbitos educativos, temas y situaciones de la vida. Es decir, la aplicación práctica del conocimiento. Y existen, por supuesto, varias razones para este deterioro checo. La principal es la metodología de enseñanza, que no reduce significativamente la influencia del entorno familiar de los alumnos. Este es un factor que tiene un gran impacto en nuestro sistema educativo, y los resultados de la encuesta confirman que existe una diferencia de 2 años y medio escolares entre los grupos de alumnos más desfavorecidos

0: Estos aspectos son muy interesantes porque demuestran que el conocimiento y las habilidades no bastan para el éxito académico futuro de los estudiantes si carecen de la motivación intrínseca para aprender, obtener información, planificar su aprendizaje o perseverar ante los obstáculos. La curiosidad, la perseverancia y la capacidad de buscar ayuda y consejo cuando se necesita son esenciales para que adquieran nuevos conocimientos de forma eficaz. Precisamente en este ámbito nos encontramos rezagados, ya que la capacidad de aprendizaje de nuestros estudiantes es muy baja. No les enseñamos a aprender eficazmente, ni fomentamos su motivación intrínseca, sino que predomina la motivación extrínseca, a veces negativa.
1: El inspector escolar Tomáš Satloukal cree que el sistema educativo checo tiene bases sólidas, pero es sustancialmente mejorable.
0: Cabe destacar que nuestro sistema educativo tiene bases sólidas, posee fortalezas conocidas, pero también debilidades. Acabamos de mencionar algunas. El problema fundamental de nuestro sistema educativo radica en que en las escuelas se espera cierto apoyo de los padres. Si se cumple este apoyo, la educación tiende a tener éxito, pero si no se cumple, los estudiantes se quedan atrás. Esto se ve significativamente influenciado por la metodología de enseñanza, que se ha mantenido prácticamente inalterada durante décadas, a pesar de los importantes cambios tecnológicos, sociales y económicos que se están produciendo en el mundo. Cambiar la forma de enseñanza es un requisito indispensable para reducir la influencia del entorno familiar y, al mismo tiempo, poder aprovechar mucho mejor el potencial de nuestros alumnos.
1: El informe PISA 2025 señala que el rendimiento educativo en los países de la OCDE lleva una década deteriorándose, sobre todo en matemáticas y lectura. En la República Checa, el retroceso fue más pronunciado en la competencia de lectura, mientras que en matemáticas y ciencias la caída fue menor. Las nuevas pruebas también evaluaron la capacidad para resolver problemas en entornos digitales, un ámbito en el que los estudiantes checos volvieron a situarse por encima de la media de la OCDE. En la comparación internacional destacaron especialmente los países asiáticos, con China, Singapur y Japón, entre los que obtuvieron mejores resultados. Dentro de Europa sobresalieron Estonia, Reino Unido y Finlandia. En la evaluación participaron más de 760.000 estudiantes de 91 países. En Chequia, 8.462 estudiantes de 387 centros educativos completaron la evaluación PISA, lo que representa a unos 113.100 alumnos de 15 años, aproximadamente el 89% de la población total de esa edad.
2: Científicos de la Universidad de Bohemia Occidental de Pilsen estudian los restos de un gulag en territorio de Kazajistán, donde después de la Segunda Guerra Mundial fueron encarcelados por el régimen soviético miles de presos políticos, entre ellos centenares de checos. Los dejamos con Ivana Bondárkova.
3: Arqueólogos de la Universidad de Bohemia Occidental de Pilsen, en colaboración con la organización Gulag.cz, intentan redescubrir la historia de uno de los campos de trabajo forzado creados por el régimen soviético después de la Segunda Guerra Mundial, tal como sostuvo para Novinky CZ Pavel Vajeka, jefe de la expedición y arqueólogo del mencionado centro docente.
4: Aquí, uprostred kazajské stepy.
1: Aquí, en medio de las estepas de Kazajistán, se conservaron los restos de un amplio complejo de gulags soviéticos llamado Stieplag, lo que es algo único. Este campo concreto de trabajos forzados tenía el nombre Tierekti, como se llama el pueblo cercano que está junto a una estación de ferrocarril.
3: Los documentos oficiales afirman que este gulag dejó de existir en 1956 por orden de Moscú, pero los científicos checos encontraron allí unas botellas de vidrio que datan de un periodo entre 1959 y 1961, así como restos de zapatos y prendas de los presos y otros elementos. Todo indica que no todos los presos fueron puestos en libertad en 1956 y que el gulag siguió existiendo varios años más, aunque bajo otra administración, de acuerdo con Stepan Chernoushek de la organización

0: checa gulag.cz, quien participa en el estudio del antiguo gulag.
1: Tenhle výzkum navazuje na naše předchozí expedice do Kazajstánu.
2: Estas investigaciones enlazan con nuestras expediciones anteriores a Kazajistán en los años pasados. Conocimos aquí a los historiadores locales y entablamos contactos también con otros profesionales. Me alegra muchísimo haber podido aprovechar nuestras investigaciones iniciales y enlazarlas con esta gran expedición arqueológica. Esto nos permite avanzar en las investigaciones de la problemática de los gulags soviéticos y nos lleva a un nivel superior de los análisis científicos.
0: Tras la expedición del año pasado, los arqueólogos checos comenzaron a analizar detalladamente el lugar donde antaño se encontraba el gulag. Encontraron los restos de un campo de trabajos forzados para mujeres, a las que se les trataba peor que a los animales, y otro para hombres. De acuerdo con Pavel Vašeka, de los tiempos del Gulag se conservó también un cementerio en el que sepultaban a los presos políticos. Los arqueólogos descubrieron también varias balas de aquella época que documentan el terror al que eran expuestas las personas encarceladas en los Gulag. Vašeka sostuvo que los actuales descubrimientos arqueológicos les permitieron aclarar algunos detalles y tener una idea más cabal sobre la vida en este gulag y sobre la última fase de existencia del campo de trabajos forzados soviético Tierekti. Según Stepan Chernoushek, actualmente sería imposible realizar análisis semejantes de los gulag en territorio de Rusia. El régimen de Putin trata de borrar la historia de los gulag y las represiones soviéticas de la memoria y del espacio público y, por el contrario, defiende muchos crímenes de la era soviética. Por su parte, Kazajistán está cada vez más dispuesto a participar en semejantes investigaciones, añadió Chernoushek.
2: El dueño griego de un pequeño pero ya indispensable café de Košice dejó atrás el mar Egeo por amor a una checa que con su carácter y su simpatía logró convertir el local en el punto de encuentro preferido de los vecinos del barrio. Nacido en Marquinada, un pequeño pueblito de montaña al noroeste de Grecia, Ioannis Zavalianis llegó hace más de 20 años a Chequia. Aunque vino de vacaciones, conoció a la que sería su esposa y sintió de repente que su destino estaba en este país. Recuerda que al quinto día de conocerla, le preguntó qué imaginaba para su futuro y ella respondió que soñaba con una gran familia y una pastelería en medio de una plaza. Un año después, este griego enamorado se mudó de forma permanente a Praga y con el tiempo abrió Zavalianis Suite, no en una plaza, sino dentro del hospital de Horjovice, donde transformó un pequeño buffet en una cafetería de calidad que luego replicó en otros puntos de la ciudad. Hoy, una de las más concurridas es justamente la que terminó cumpliendo el sueño de su esposa. Ubicada frente a una plaza en la calle Musilkova, en Praga 5, casi a cualquier hora los vecinos desbordan la pequeña superficie del bar y su terraza para saludarse, conversar y compartir lo que les pasa.
3: En Grecia lo tenía como hobby. Allí trabajaba como gerente en una tienda de artículos eléctricos. Pero mi verdadera afición era preparar tortas, las clásicas griegas, las de cumpleaños. Tenía un grupo de amigos y cada vez que había alguna celebración o evento que organizábamos, yo me encargaba de los dulces.
2: Agrega Ioannis que al igual que en Chequia y tantos otros países, antes no era tan fácil acceder a las exquisiteces que hoy abundan en los supermercados y él heredó así el talento gastronómico de su familia.
3: Bueno, en Grecia justamente las madres y las abuelas siempre horneaban y siguen haciéndolo en casa. Es lo tradicional, todos cocinan en casa, quizá no algo tan elaborado. Y ese conocimiento fue pasando de generación en generación y además, cuando éramos pequeños, no había muchas posibilidades de comprar algo dulce. Lo único dulce que estaba a nuestro alcance eran las frutas que recogíamos y esos dulces caseros.
2: Zavalianis Suite ofrece una original combinación de repostería artesanal, pastelería griega, desayunos, brunch y cafés especiales, tanto calientes como fríos. Entre sus productos destacan los croissants rellenos de chocolate, pistacho o crema de vainilla, clásicos griegos imbatibles como la tiropita, que es una de las especialidades de la región de Ioánnis, y dulces internacionales como baklava, lemon pie, tiramisú, pero también especialidades checas.
3: Nuestra mejor torta es una creación propia que hice a base de licor de huevo, porque aquí en Chequia es muy popular. Se trata de una torta de Zavalione que fui perfeccionando con paciencia a lo largo del tiempo. Hoy es nuestro producto estrella, el que más vende. También hacemos los vienečky checos, esos pastelitos tradicionales en forma de anillo, que ya fueron reconocidos por dos revistas especializadas como los mejores de Praga.
2: Agrega Ioánnis que aunque a simple vista las cocinas griegas y checas no parecen tener mucho en común, lo que en algún punto las emparenta es el uso de hierbas y ciertos tipos de vísceras. Durante los 20 años que lleva viviendo en Chequia, Ioánnis aprendió a hablar checo casi sin estudiarlo, simplemente por usarlo todos los días en el trabajo y en su casa con su esposa y sus suegros. Aún así, admite que no está del todo conforme con su nivel y que se siente a años luz del dominio del griego que alcanzó su esposa, a quien asegura no se le nota en absoluto que no nació en Grecia. También le atribuye a ella la gran fama que adquirió su café como centro de reunión de la comunidad de Praga 5.
3: En realidad fue mi esposa quien tuvo el papel principal en eso, porque ella conoce a toda la gente del barrio y tiene un gran talento para juntar a las personas y para que conversen mientras se toman un café. Y por supuesto también está la gran comunidad griega, que nos frecuenta tanto aquí como en otra cafetería que tenemos en Praga 6.
2: En efecto, dice Ioánnis, que en Praga existe una comunidad muy importante de griegos que llegaron sobre todo durante la guerra civil de su país, que tuvo lugar entre 1946 y 1949. Muy cerca del café de Praga 5 se encuentra Filema, un restaurante que lleva junto a su primo y en el que cocina su prima. Asegura que ahí puede encontrarse auténtica comida griega, país que a pesar de sentirse muy a gusto en Praga, él sigue extrañando.
3: Lo que más extraño de Grecia son mis amigos y, por supuesto, el mar. También el clima griego. La verdad es que no me gusta este invierno tan duro, este tiempo tan cambiante. Los primeros días que estuve aquí dije, no puedo, me vuelvo a Grecia. Sin embargo, con los años me fui acostumbrando al clima y la vida de aquí. Nos casamos con mi esposa, tuvimos a nuestra primera hija y cuando llevaba medio año viviendo aquí me di cuenta de que Praga se había convertido en mi segundo hogar.
2: En un país donde muchos extranjeros pasan décadas sin hablar checo, el español Javier López decidió hacerlo por su cuenta y hoy celebra su flamante certificado B2 obtenido en la Escuela de Verano de Olomouc. Enamorado de la ciudad, confiesa que la convivencia con los checos no siempre resultó sencilla, pero a días de volver a España promete mantener vivo su vínculo con el país y con el idioma, del que presume un arre impecable.
4: Jsem Javier z Španělska, já jsem oficiálně překladatelem.
2: Cuesta creerlo al escucharlo hablar checo con tanta soltura, pero hace tan solo 2 años que Praga, con todos sus encantos, entró en la vida del joven toledano Javier López.
4: La primera vez vine aquí porque iba a Alemania, vine de paso y me enamoré de la ciudad, entonces ya decidí venirme para acá. Y vine con un proyecto de voluntariado, un European Solidarity Corps.
2: Eso lo hizo en Kublov, un pueblo que estaba a unos 40 kilómetros de Praga. Su tarea consistía en ayudar a los profesores a pensar actividades, colaborar en la enseñanza del español y estar presente con los niños. Ese fue entonces su primer gran contacto con el idioma checo y también con la ciudad de Praga, donde aprovechaba para viajar cada vez que podía. Apenas un mes antes había empezado a estudiar por su cuenta, en España, las frases básicas de un idioma famoso por su dificultad.
4: Estudio un montón, pero me encanta. O sea, a mí no me entretiene una peli o una serie, yo tengo que empollar con los idiomas. Eso me gusta.
5: Wow. ¿Y cuántos idiomas, o sea, qué idiomas hablas?
4: Hablo con total comodidad español, claro, inglés e italiano, y luego alemán, turco, checo, con fallitos.
2: Con fallitos y todo, Javier viene de obtener el certificado B2 de checo en la Escuela de Verano de Estudios Eslavos de Olomouc, una experiencia que le dio un cierre perfecto a su estadía de un año y medio en Chequia. Además de haberse formado como profesor de español, este joven de 25 años egresó de la carrera de traducción en la Universidad Autónoma de Madrid y, aunque le encantó su experiencia viviendo en Chequia, va a volver muy pronto a España porque extraña el calor mediterráneo, aunque está ilusionado con tener pronto una revancha en Praga, una ciudad, en su opinión, muy internacional, en la que hizo, sobre todo, amigos españoles.
4: Aunque yo nunca lo busqué, porque yo siempre quería interactuar con locales, de verdad meterme en la cultura, quería practicar el idioma, pero eso resultó imposible. O sea, yo creo que gasté mi energía intentando socializar con checos. También tenía amigos internacionales, sobre todo turcos, porque lo hablaba, entonces se me hizo muy fácil meterme en la comunidad turca y todos mis amigos se fueron. Ya hace más de un año, en agosto se fue mi última amiga turca. Entonces me quedé un poco aislado también de los internacionales. Esos checos, pongamos 30, 35, no sé, mis compis de trabajo, con eso es genial. Ahora, los checos de mi edad, no contestan a los mensajes, no sé. Me acuerdo invitar a uno que pensaba que era mi amigo a mi cumpleaños y nunca contestó. Esto hace un año. Pues esas decepciones, pero que se repiten todo el rato.
2: Al menos esas decepciones las pudo compensar con todo aquello que le encanta de Praga: su historia, su arquitectura, sus museos, cementerios y hasta lugares quizás menos conocidos como el Palacio de Troya. Aún así, no puede evitar sentir la frustración de no haber podido practicar el checo como pensaba, porque asegura que enseguida todos le hablaban en inglés. Aunque había estudiado antes un poco de ruso y polaco, el checo es el primer idioma eslavo que Javier considera que puede hablar y asegura que las declinaciones no lo asustaron tanto porque ya las conocía del latín y el alemán. En todo caso, para abordar el aprendizaje del checo, su principal aliado fue el libro Colloquial Czech: The Complete Course for Beginners de la editorial Routledge.
4: Pues el libro de Colloquial me fue guiando un montón, desde lo más básico hasta lo más complejo de la gramática. Y luego, por supuesto, ¿qué te puedo decir? Duolingo un poquito cada día, y para no olvidar y aprender cosas nuevas, verbos nuevos. Sí, siempre iba como a la par, el libro y Duolingo, como que iba avanzando a la vez. Y sí, o sea, fueron muy buenas herramientas los dos. Y luego, por supuesto, el año en el kindergarten, en el que los niños de 3 años solo hablaban checo. Entonces, era un checo muy básico, ¿no? Pues desde vocabulario de la comida o para ir al baño, pero no sé, lo tengo grabado ya en el cerebro, ¿no? Las frases básicas.
2: Con más de 2.200 días de racha, Javier había utilizado antes Duolingo para estudiar alemán, catalán y turco, y afirma que ahora lo utiliza exclusivamente para el checo. Y aunque algunos usuarios critican los métodos y formas de esa aplicación, Javier dice que a él le resulta muy útil para fijar las estructuras gramaticales, el orden de las palabras e incorporar verbos nuevos en pasado, presente y futuro. En cuanto a este último, cuenta Javier que desea retomar algo de traducción, crear quizás audiolibros para enseñar español a los checos y seguir produciendo contenido en sus redes sociales.
4: Hablo de historia y siempre con un toque lingüístico. Entonces todos mis vídeos tienen ese toque lingüístico, pues una vez es en checo, otra vez es en turco. Por ejemplo, cuando fui a Theresienstadt, hablé de por qué se llamaba así, por qué tenía el nombre de Teresín, por qué un lugar tan lúgubre pues tenía un nombre tan pues aristocrático, ¿no? Que porque pertenecía a la emperatriz, toda la ciudadela.
2: Pueden escuchar este artículo completo en nuestra web. Muchas gracias por estar del otro lado, Naslishenau.

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2: En la nueva prueba internacional PISA, los estudiantes checos de 15 años volvieron a bajar su rendimiento en matemáticas, comprensión lectora y ciencias naturales. Aún así, hay que decir que en promedio los checos siguen situándose por encima de muchos otros países. Luego viajaremos a Kazajistán, donde un equipo de la Universidad de Bohemia Occidental en Pilsen estudia los restos de un gulag soviético en el que después de la Segunda Guerra fueron encarcelados miles de presos políticos, entre ellos centenares de checos. Por último, nos acercaremos al barrio praguense de Košice para visitar Zavaljani Suite, una cafetería muy especial fundada por un griego y su esposa checa que con el tiempo se convirtió en un verdadero punto de encuentro para todos los vecinos locales de Praga 5. Pero antes de dedicarnos a todos estos temas, escuchamos las noticias más importantes del día hoy en la voz de Juan Mutoni.
3: Noticias. El movimiento ANO ganaría las elecciones a la Cámara de Diputados con el 31% de los votos según una encuesta de la agencia NMS para el diario Pravo. En segundo lugar se situaría Stan con un 18,1%, mientras que el ODS obtendría el 12,2%. Los piratas alcanzarían el 8,9% y SPD el 7,4%. La encuesta fue realizada entre el 28 de agosto y el 2 de septiembre entre 1.044 personas. Pese a la victoria de ANO, tres partidos de la oposición conseguirían juntos una ajustada mayoría de 101 escaños. Según los autores del sondeo, esto se debe en parte a que el movimiento automovilistas no superaría el umbral del 5% necesario para entrar en la Cámara de Diputados al quedarse en el 4,4% de los votos. Un valioso fragmento del Evangelio de San Marcos ha salido de Praga rumbo a la ciudad italiana de Aquilea por primera vez en 700 años, según informa Iroslas. El manuscrito que el emperador Carlos IV llevó a las tierras checas formará parte de una exposición internacional junto con los demás fragmentos conservados en Italia. Lenka Klukova, quien trabaja en el archivo del Castillo de Praga, explica que Carlos IV se detuvo en Aquilea durante su viaje a Roma para ser coronado emperador y recibió allí el Evangelio de manos de su hermanastro Nicolás, entonces patriarca de Aquilea. Fue en esa ciudad en donde el manuscrito fue custodiado por más de medio siglo. El fragmento está escrito sobre un delicado pergamino que requiere condiciones especiales de temperatura y humedad tanto durante su conservación como durante el transporte. Para protegerlo, las autoridades utilizaron un sistema especial de embalaje con varias capas. El manuscrito, que forma parte del llamado Tesoro de San Vito, está asegurado por decenas de millones de euros. Para evitar daños durante el traslado, la pieza fue colocada además en un sistema de doble caja diseñado para reducir al mínimo las vibraciones. La exposición en Italia abrirá al público el 12 de septiembre y se podrá visitar hasta el 25 de abril de 2027. El gobierno checo quiere debilitar los medios públicos checos y arrinconarlos, afirmó el director de la radio checa René Zavoral durante un debate celebrado en el Parlamento Europeo en Bruselas. Zavoral criticó el proyecto del Ejecutivo de eliminar las tasas de radio y televisión y financiar a la radio checa y a la televisión checa directamente con el presupuesto estatal. La propuesta contempla reducir considerablemente los recursos de ambas instituciones respecto a los que reciben tras el aumento de las tasas del año pasado. Sus presupuestos conjuntos disminuirían en unos 55 millones de euros, una medida que, según las dos instituciones, podría llevar a reducir la producción de programas y despedir entre 450 y 700 trabajadores. Zavoral calificó los cambios previstos como los mayores desde la revolución de terciopelo. El director de la radio checa añadió: "Esto está ocurriendo sin ningún tipo de debate, sin una discusión profesional y sin consultas con la dirección de la radio checa y de la televisión checa". También defendió el sistema actual de financiación y sostuvo que no hay ninguna razón para cambiar algo que funciona. La vicepresidenta del Parlamento Europeo, Sabine Veithen, expresó a su vez